0: La actitud del 104.1%, Frexo, son las 6:03 de la tarde. Bienvenido, buenas tardes a esta tercera y última hora de Ponte Frexo. Yo soy Monserrat Alonso y a los controles de esta cabina acaba de llegar Mike Estrada, el tío Mike Estrada.
1: Hello, gente, ¿cómo están? ¿Cómo están, Frexos? Ya andamos aquí en este, ¿qué es, miércoles?
0: Miércoles.
1: Ombliguito
0: de semana, claro que sí. 5 de agosto, Mike Estrada, ¿eh?
1: Está yendo el año como agua.
0: Sí, literalmente, de verdad que se está yendo, mira, rapidísimo. Pero Mike Estrada, tenemos tema del día.
1: ¿Cuál es? ¿Qué tenemos hoy,
0: Monch? No te puse sobre aviso, pero así mejor. Ay, no, es que contigo ya me da miedo. ¿Cuál ha sido el sueño más raro que has tenido?
1: Sueños húmedos, Monch.
0: Ya ves.
1: No, fíjate que siempre he tenido... No sé por qué, pero siempre he tenido como sueños raros. Ajá. O sea, yo siempre digo, güey, ¿por qué siempre como que sueño eso? Sueño que se me caen los dientes. O sueño como que estoy así, como si estuvieras platicando, pero que se me vienen los dientes. O sea, como que se me cae, como que los malos estás con la lengua y se vienen los dientes hacia puños. Así como que se me caen todos los dientes. Ya no tarda, ¿verdad? Pero,
0: ay, no.
1: Pero sí, no, o sea, no sé qué signifique. Si alguien sabe qué significa que se cagan los dientes, pues,
0: sí,
1: que me diga, pero sí, o sea, siempre sueño, o sea, es como un sueño muy raro.
0: Y muy recurrente para ti.
1: Muy recurrente que se me caen los dientes.
0: Mira, Chivín justamente también nos platicaba.
1: Chivín debería de saber así como que qué significan los sueños.
0: Ay, sí, alguien que nos diga a través de WhatsApp si hay algún significado sobre este sueño en particular. Porque, a ver.
2: Oye, Mike, tengo aquí una duda. Resulta que aquí Monserrat Alonso,
1: la señorita,
2: sueña que se hace pipí, y si se hace pipí, dice que es bien común.
0: Es que
2: a mí no me pasa.
1: Ya no retienes esfínter, estuvo. Ya no retienes.
2: Y lo peor es que eso fue ayer.
1: ¡Chécate la vejiga!
2: ¿A ti te ha pasado?
1: No, a mí no.
2: ¿Ves?
1: A mí me ha pasado, pero cuando estoy borracho. Cuando estás borracho y que estás dormido y que a lo mejor por no pararte, ponerte a borra y te orinas así.
0: ¡Hola!
1: Pero cuando estás borracho. Pero ¿sí? Tú, chécate la vejiga, chécate ya. Ya no retienes esfínteres, mon.
0: ¡Ay, ahora resulta! ¡Ay, no!
1: Ya usa el pañagüe.
0: Ya me dijeron por acá que me van a donar un paquete de paquete para adultos.
1: Aquí hay por kilo, aquí venden por kilo, aquí en el centro.
0: Oye, pero si hay otra cosa que a mí me guste, además de funarme a mí
1: además
0: misma.
1: Además de mearte.
0: Además de exponerme a mí
1: de
0: misma.
1: De orinarme.
0: Es saber que no soy la única, porque mira, por acá
1: hay
0: sí
1: quien
0: nos
1: más se orina.
0: Te lo juro, dijeron que ay, no, cuando sueñes con agua.
2: Pero decía, era un niño.
1: Era un bebé.
2: Es lo que le estoy diciendo, acá ya. No, normal.
1: Es normal entre los bebés y yo.
0: Ajá, claro. Yo soy una adulta.
1: Luz clarita.
0: Soy una adulta de 148 mil veces.
1: María Belén.
0: Yo no sé de qué me están hablando. Pero oye, saludos a Chío, que justamente fíjate.
1: Chío también se orina.
0: No. Ah, okay. Ella decía que de los sueños premonitorios, porque también platicábamos de eso. Y ella dice que en una ocasión ella iba a salir de viaje y soñó que se retrasaba el autobús. Total, que le contó a sus acompañantes del viaje y al día siguiente, ¡zas!, que sí se retrasó el camión. Dice, y sus amigas, que pues bueno, que le decían que estaba loca y así, pero que también una vez soñó que le subían el sueldo y una semana después se lo aumentaron.
1: ¡Cálmate! Esta película, ¿cómo se llama la de...?
0: No sé.
1: Hay una película que, ¿sí?, que dice, ay, los que chocan. ¡Cálmate, destino final! ¡Cálmate, destino final!
0: No, y tiene una más, dice...
1: ¿Frankie Rivers o qué?
0: ¡La toalla del mojado! Y por acá dice, y con personas que no veo... Y al día siguiente...
1: ¿Monividente?
0: Bueno, pero es que puede pasar. Yo digo, ¿verdad?
1: Ay,
0: yo sí le creo, ay, yo sí le creo. Chío, yo sí te creo, amiguísima. Vamos a seguir leyendo tus mensajes. Mientras tanto, nos quedamos con más música, Mike.
1: Esto es de GRMX. Mírame cómo me... Mira cómo me tienes de la risa, Chío. De las premoniciones.
2: Acá, miada.
1: Acá, miada.
0: Allá, déjenme, me lo timan. 6:08, ya volvemos.

0: 6:10, 6:11. Mira, acaba de cambiar el reloj. Escuchamos a Jera.
1: Minutos más, MX. Minutos menos. El tiempo es relativo mucho.
0: Sí, pero cuando eres godín, importa.
1: Bueno,
0: importa.
1: Un minuto es un minuto. Exacto. En todas las cuestiones. Pues andan diciendo que no hay. Un minuto es un minuto.
0: Eso es muy importante. Un minuto es un montón.
1: Es un minuto para mí. Ya un minuto ya. Que 5 minutos ya. 6 minutos ya es ganancia.
0: Sí, ya, oye. Es más, tenemos, ni que fuera maratón.
1: Sí, ni que fueran carreritas.
0: Oye, por acá tenemos mensajes de WhatsApp de la gente que gracias por comunicarse con nosotros y por unirse obviamente a nuestra conversación y gracias, seguirnos el coto, porque por acá dice, mira, dice.
1: ¿Qué dice?
0: Primera vez que lo sueño, por acá nos dice Susana.
1: ¿A quién sueña?
0: A Renato, saludo Renato, dice, él sueña que mata a sus familiares.
1: ¡Renato!
0: Dice, pero dentro del sueño siento mucha culpa, obviamente. Dice, y fue tanto mi sentimiento que desperté. ¿Qué significará? Oye, que vayas a terapia,
1: Renato.
0: ¡Que
1: vayas con un psiquiatra, Renato! Sí. ¡Que vayas con un psiquiatra! Sí. Y familiares, retírense, por favor.
0: ¿Todos los familiares de Renato? Familiares,
1: aléjense, por favor.
0: Aléjense de Renato. Y dice, y de la de hacerse pipí, si pasa, si pasa. Sientes que estás despierto y te aseguras que sí, y empiezas a hacer hipas, pues te despiertas.
1: Y saludos. Te todo miado.
0: Saludos a mi Mike Estrada y mi preciosa Monse con su risa preciosa.
1: Con su risa de cotorro.
0: Y por acá dice, oye, mándale saludos a Chris, porfa, que ya sabes que es tu sobrino.
1: Chris, ¿cómo estás, sobrino? Sobrinos, a todos los sobrinos que nos están escuchando.
0: A todos los sobrinos que nos están
1: escuchando. Saludos para ustedes.
0: Gracias. Y por acá dice.
1: Escucha la mejor FM también. A la mamis, a los parados.
0: A todos. Los parados, Money Show. Y saludos a Manu, espérenme poquito porque ahí está, dice, saludos, te platico rápido, mi sueño más raro es de terror. Has de ver que durante 3 o 4 días estuve soñando una situación donde aparecía un hombre en la casa y eso me asustaba y me despertaba, no hacía nada, solo estaba parado ahí, nunca le vi el rostro porque lo tenía tapado con el forro de una sudadera. Dejé de soñarlo, pasaron los días y un domingo que estaba parado viendo la tele de reojo, vi que ese tipo pasó en mi cuarto. O sea, sí estaba caminando en mi cuarto y yo ya no estaba dormido. Dice, la sangre se meló y así como andaba en fachas, ese domingo me salí, me fui y regresé hasta el día siguiente.
1: No, Manu, una bendecida a tu casa. Una agua bendita, algo así.
0: Pero imagínate aquí lo fuerte, o sea, primero lo soñó.
1: Primero lo soñó.
0: Y después
1: ¿cómo
0: lo
1: sabe
0: vio?
1: Que fue un sueño? Después lo vio. O sea, ¿cómo sabe que fue un sueño?
0: ¡Ay, me gusta la piecinita, Mike!
1: ¿Habrá sido un sueño, Manu?
0: ¿Habrá sido?
1: ¡Oh! ¿O habrá sido? No, sí,
0: sí, claro.
1: Oye, primero una fuerte. Bendecida a tu casa,
0: sí,
1: Manu.
0: Sí, Manu, qué fuerte estuvo ese, sí, ese sueño bien. Realidad. Que
1: sueño
0: nunca,
1: realidad, no, exactamente.
0: Nunca vamos a saber qué fue, pero...
1: ¿Te vamos a llevar a Alan Trejo?
0: Sí.
1: Para que haga una limpia.
0: A que revise tu casa.
1: Para que te pase el huevo por toda la casa y te reza un Padre Nuestro.
0: Sí, de nada, Manu.
1: De nada, Manu. No, te va a doler, pero te va a gustar.
0: Ay, no. Número en camino 477-762-741. Mike Estrada, que nos sigan compartiendo sus sueños,
1: sí,
0: ¿no?
1: Que nos sigan compartiendo sus sueños. ¡Qué sueños tan raros!
0: ¡Qué sueños tan raros, la neta!
1: Nos vamos a hacer especialistas en sueños. Voy a estudiar eso.
0: Ándale.
1: Para saber qué significa.
0: Exacto.
1: Tu sueño.
0: Y nos mandan sus sueños y nosotros le decimos, esto significa, según la neurociencia.
1: ¿Qué significa que amanezcas miado? Y yo también. Quiero saber qué significa que se me caigan los dientes.
0: Sí, díganos, ¿qué significa que se te caigan los dientes? Por favor, si alguien sabe, compártalo con nosotros a nuestro WhatsApp 477-762-741. Y Mike Estrada, tenemos promociones, pero ahorita las vamos a platicar.
1: Perfecto, vámonos entonces con Miranda. Esta canción es perfecta.
0: Oh.
1: 6:14.
0: Ah, es una nueva versión, ¿verdad?
1: Con no sé quién.
0: Ahorita lo ponemos, lo vamos a descubrir.
1: Ah, con María Becerra. Ay, mira. Qué padre.
0: Ya volvemos.
1: Estamos en todas partes.

0: ¡Ey! Esto sí que ahí se pone más fresa.
1: Ya volvemos, que estamos en todas partes.
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0: La actitud del 104.1% Frexo 6:24 de la tarde. Yo soy Monserrat Alonso, Mike Estrada en los controles en esta mitad de semana, donde hoy también, obviamente, tenemos Exahits.
1: Así es, Moch, ya lo saben, todos los días, de lunes a viernes de 9 a 10 de la noche, tenemos lo mejor de la música del recuerdo. Y hoy tenemos especial, Moch. Moch acá ponía, quería poner como a debate.
0: Sí.
1: Porque Moch es más fresilla, más mujercita. Entonces, Moch propone en especiales Exahits a Paulina Rubio,
0: sí,
1: a la chica dorada.
0: Chica dorada.
1: Vamos a poner algo de Paulina
0: Porfis. ¿Y por qué está el debate? Porque, bueno, Mike Estrada quiere también un especial de Héroes del Silencio.
1: Héroes del Silencio, pues a mí me gusta más el rock, me gusta más así. Que, a ver, ¿qué te late de Paulina Rubio? ¿Qué te gustaría?
0: A mí me gusta de Paulina Rubio. Déjame ver.
1: Todo mi amor.
0: Ah, todo mi amor, por favor, es un rolón. O Yo no soy esa mujer, que es un clásico de clásicos. A ver.
1: ¿Qué es esa?
0: Sí, ¿no? No sé.
1: Ah, no, se nos fue otra.
0: Órales. ¡Ay!
1: ¿Qué nos está pasando aquí?
0: Es que sabes
1: que. Interventor.
0: ¿Sabes qué? Después de leer el.
1: Ahí está ya.
0: ¡Ay, qué buena rola!
1: Esa es la propuesta de Monch.
0: Así es.
1: Paulina Rubio, sí, no hemos tenido especial de Paulina Rubio.
0: Fíjate, ¿ves? Es algo del destino. Así que, bueno, número en cabina 477-762-1041. Como siempre, nos encanta leerte. Y Mike Estrada, obviamente, también tiene toda la disposición para que tú puedas elegir el día de hoy. Así que, ¿qué prefieres? ¿Paulina Rubio? ¿Héroes del Silencio?
1: A ver, a mí me gustaría Héroes del Silencio. Me gustaría. ¿Es esto, Héroes del Silencio?
0: A ver.
1: Se llama La Herida, de Héroes del Silencio.
0: ¡Ah, súper! Me gusta, o sea, sí me gusta también, ¿cómo no?
1: Que nos digan los proyectos, ¿qué les gustaría escuchar?
0: Mira, por acá ya se empezaron a reportar de volada y de verdad que tú dices que yo tengo acarreadas, pues tú también tienes acarreados, porque dice que te pongan a Paulina Rubio ahorita y a nosotros déjanos en paz Exahits.
1: ¿Quién? ¿Yanet? Okay.
0: No, Chavita.
1: Chavita.
0: Y por acá dice, pues Héroes del Silencio, claro. Saludos, dice Renato, que héroes. Y por acá también Marco dice, obviamente, que suene La Herida. Y dice, jaja, es muy bueno los Exahits. No, pues ya me mandaron por un tubo, gracias. No, pues
1: gracias,
0: qué delicados.
1: Por participar,
0: mira,
1: Munch.
0: Por acá, te quiero mucho, Munch, pero yo amo Héroes del Silencio, así que prefiero ese especial. El tío siempre instruyéndonos. Saludos, Mitch. Obvio. No, ya ni para qué les digo.
1: Ya ni para qué, ¿verdad?
0: Ni para qué les digo. O sea, bueno, esto fue arrollador.
1: Ahí está, Frexot. A las 9 de la noche tenemos especial de Héroes del Silencio. Muchas gracias por participar, Munch.
0: Ah, no, pues gracias, ¿eh? Gracias a ustedes. Sí se ve que me quieren mucho. Les valgo gorro, ¿verdad?
1: Sí, tú tienes aquí tu hora, tu Jenny Rivera y tu Malilla Ponme de Rodillas y todo eso. A las 9 déjanos a nosotros.
0: Bueno,
1: déjanos a nosotros.
0: Pues después de esto que no, ni siquiera fue un debate, fue un amplio...
1: Una humillación.
0: Una humillación hacia mi persona y hacia mi propuesta musical de Exahits. Pues hoy en punto de las 9 de la noche vamos a tener especial
1: la
0: de
1: chispa adecuada, imagínate la chispa adecuada.
0: Ay, sí, la neta. No,
1: para que
0: pues
1: nos acompañe.
0: Sí. Mira, ya después de tanta botadera, mínimo espero que a las 9 de la noche estén sintonizando Exahits y que manden mensajito a Mike Estrada, obviamente, con también las canciones.
1: Bueno, ¿qué les gustaría escuchar de Héroes del Silencio?
0: ¿Qué les gustaría escuchar?
1: Sirena Varada, La Herida, La Chispa Adecuada.
0: Sí.
1: Entre Dos Tierras.
0: Saludos a Janet.
1: Hace tiempo, Janet. Ah, Janet, que mañana es su cumpleaños. Tenemos que comprarle un pastel y una jaletina.
0: Una jaletina de mosaico. ¿Cuántos años cumples, Janet?
1: 25, creo. 25.
0: Sí, está joven. Sí, sí, sí. Dice que la de Avalancha.
1: Avalancha también es muy buena.
0: Aquí, Chavita, obviamente sus deseos son órdenes, así que Avalancha anotado.
1: Bueno, vámonos con más música, Munch.
0: Sí, nos quedamos
1: con Javi. Esto se llama La Dos. Bueno, se llama Dosis. 6:29.
0: Y en todas partes.
1: Ponte Frexa.
0: Ya volvemos.
1: Especial de Héroes a las 9.
0: Gracias, gracias.

0: cita mientras tú haces como que trabajas. Y Monse Alonso también. 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

0: Escuchamos a las hermanas Hash a través de la frecuencia naranja 6:41. Hannah y Ashley.
1: Hannah y Ashley.
0: Que oye, que justamente también platicamos fuera del aire lo curioso que es cómo deciden los artistas tomar como su nombre artístico. En este caso, ellas conjugan sus primeras...
1: Las primeras iniciales de su nombre, exactamente. ¿Qué pasó? Bueno, acá Moche nos está cayendo. Bueno, fue a hacer del baño, fue a hacer pipí.
0: Oye,
1: ¿qué pasó?
0: Es que se me cayó el baño.
1: Háblame, ahí voy. Sigue hablando.
0: Oye, pero es que justamente sí hay unos datos bien interesantes. Y mira, Mike no le gusta la banda, porque definitivamente que dice que no, pero se aventó un datazo sobre el nombre de los
1: Tucanes. ¿Cuál es Tucanes?
0: Tucanes de Tijuana. De los
1: Tigres del Norte. Que me salió, bueno, es una nota muy random de aquel entonces donde a los Tigres del Norte no se pusieron el nombre ellos mismos, sino se los puso un agente aduanal de Estados Unidos. Porque en aquel entonces, pues los Tigres del Norte empezaron como su carrera tocando allá en Estados Unidos. Ajá. Entonces iban cruzando la línea fronteriza. Uh-huh. Y así de que, no, pues ustedes quiénes son, o a dónde van, a qué van a hacer. No, pues es que somos una agrupación. Ajá. Somos fulano y sutano. Bueno, pero también necesito el nombre de la banda. Uh-huh. El nombre. Y le dijo, no, pues es que no tenemos, no nos hemos puesto el nombre, exactamente. Ajá. Y así como que, bueno, pues tengo que ponerle un nombre para que puedan pasar.
0: Sí.
1: Y les puso así como en inglés, The Tigers of the North.
0: Ah.
1: Y dijeron así como que, los Tigres del Norte. No, pero bueno, pero mejor póngalo en español.
0: Ajá.
1: Póngale los Tigres del Norte.
0: Órale.
1: Y así fue como, ok, bueno, los Tigres del Norte. Pero ya se les quedó, pero se les puso un agente aduanal.
0: Fíjate nada más.
1: El nombre de los Tigres del Norte.
0: Con este dato confirmo lo que dice mi mejor amiga Mitch, que dice que tú eres una biblioteca, y es que sí.
1: Ay, lo voy a hacer, me olvida. A ver, ya me está llegando el Alzheimer, Mitch.
0: Oye, pero bueno, para concluir ahora sí el tema del día de hoy
1: hay muchas gracias a todos los que se han comunicado, que el especial, pero era broma, no vamos a ser los héroes del silencio, va a ser Valentín Elizalde. La mejor FM.
0: La mami de la mejor.
1: Estaba sacando papa con una muchacha guapa. Esto hoy a las 9. Olvídense de los héroes del silencio. No es cierto. No. Es que...
0: Oye, con el gallito de oro no.
1: ¿Qué?
0: Con el gallo de oro no.
1: ¿Por qué no?
0: Yo soy fan del gallo de oro. Claro que...
1: ¿Qué? ¿Qué es eso?
0: ¿Sabe? Es mi alter ego.
1: Es tu alter ego.
0: Sí.
1: No, pero... fíjate que también una vez estaba soñando mucho, ahora que hablas de los sueños. Ajá. Estaba soñando
0: con Valentín Elizalde.
1: No, soñé una pesadilla. Tuve una pesadilla.
0: ¿Qué
1: soñé? Que Don Exa me mandaba a la mejor a trabajar. Que me mandaba a la mejor. Y yo, ay, no, y me levanté miado, yo creo también. Dije, no, lo mejor no. Pero bueno, para cerrar lo de los sueños.
0: Pues sí, ya como conclusión del tema de los sueños, gracias por compartirnos con nosotros. Tus sueños más extraños. Y justamente dice Mitch, de los mensajes que tenemos todavía sin leer, dice: a mí me ha pasado también que sueño con lugares donde no había estado y después sin querer llego a ese lugar y me acuerdo que yo lo había soñado. Dice, pero hay teorías muy fuertes donde se dice que lo que soñamos es nuestra vida en otro plano. ¡Ándale! Tú en otro plano sí trabajas en la mejor.
1: ¡Ay, no! La serenata de la mejor.
0: Ah, saludos a Paisito Bernal.
1: Mi Paisito.
0: Sí.
1: La mami de la mejor. No, fíjate, porque dile que porque no sueña que está en Europa. Porque no sueña que está en Cancún.
0: Exacto, porque no soñamos que está
1: en... Yo sueño que estoy en Chapalita, en el Cuecillo, con unas nieves.
0: Ay, con unas nieves de beso de ángel.
1: En San Juan Brusco.
0: Ay, qué rico.
1: Sí, unas nieves.
0: Qué rica. Oye. Dice que si vas a hacer especial de Valentín Elizalde, te pide por favor la de Ebrio de Amor.
1: ¡Ay, no! ¡Ay, no, no! A mí no me digan de eso, yo no conozco esas.
0: ¡Ay, es un clásico!
1: ¿Cuál era?
0: La de Ebrio de Amor de Valentín Elizalde. Sí, claro.
1: ¿Cuál es?
0: Ebrio de Amor.
1: ¿Y está?
0: Sí, está, debe de estar.
1: ¡Ay, aquí está!
0: ¿Ves? Échale. Si te la van a poner, chavita.
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1: ¿Por qué te la sabes, Juana Ebrio Monser? ¡Ay, no! Ya vete allá a la mejor, córrele. Vete allá con el pay.
0: Dice chavita, por favor, eso no, porque traigo saldo.
1: ¡Ay, no, chaval! No.
0: Ponme,
1: qué decepción.
0: Ponme la más deseada. La más deseada.
1: No, ya no estamos en la mejor. Ya vámonos porque casi nos vamos.
0: No. Bueno, está bien. Nos vamos con más música.
1: El venadito, mira, el venadito. Que el venadito.
0: Es un clásico.
1: ¿Y por qué canta así ese señor? ¿Y ahorita qué pasó con nuestro Valentín Elizalde? ¿Qué ha hecho? ¿Qué? ¿Qué? ¿Cuál es su último éxito de Valentín?
0: ¡Ay, Mike, no! ¿Qué? Pues si ya se murió.
1: ¡Ay, se murió Valentín Elizalde! ¡Ay, perdón! No sabía, mi Monchi. ¿Ya se murió Valentín?
0: Sí, y tú todavía. ¿Pero qué ha hecho? ¿Qué?
1: ¿Pero ahorita dónde? Sí. Ay, yo dije, no sabía.
0: Ay,
1: perdón.
0: Pues se murió en el 2006.
1: ¡Ah,
0: lo
1: caray!
0: Lo desvivieron
1: a mi Valentín. Sí. Bueno, no sabía. Y apenas que iba a decir, ojalá venga el macro o algo así. Pero bueno, no sabía. Vámonos ya con quienes sí siguen vivo. Ellos son Vélez. La canción se llama ¿Y qué pasa así? 6:47.
0: Ya volvemos y estamos.
1: En todas partes.

0: Escuchamos a Vélez 1547 a través de la frecuencia naranja. A mí se me quedó grabado y él lo dijo porque vino a entrevista con Marianita Zúñiga. Ah, sí, y él dijo que 1547 se lo puso porque es el año de fundación de Irapuato, donde él es.
1: Ah, mira, se voy a traer unas fresas, una mermelada.
0: ¿Algo?
1: ¿Algo? Aquí no se llega con las manos vacías.
0: No, la neta. Pero oye, Mike Estrada, ya son las 6:51, pues ya vámonos, ¿no?
1: Así es. Ay, ¿dónde está?
0: ¿Dónde está?
1: Ya me los cambiaron.
0: Es que, ajá.
1: Bueno, ya nos vamos, ya nos tenemos que ir. Pero recuerden que hoy a partir de las 9 de la noche
0: especial de Valentina Elizalde.
1: No, no es cierto. No, yo no sabía que ya estaba muertito, mira. Perdónenme, perdón. Dios lo tenga en su santa gloria, diría mi abuelita.
0: Sí, Dios lo tenga en su santa gloria.
1: Recuerden que hoy a las 9 de la noche especial de Héroes del Silencio.
0: Así
1: ya
0: es.
1: Que ya tenemos propuestas. Muchas gracias a todos los que se comunicaron y nos propusieron algunos temas. Claro que los vamos a poner.
0: ¿Así?
1: Ahora voy a sacar los acetatos y los CDs. Espero que no estén rayados.
0: Sí, oye, y se conectaron más rápido que Flash para las canciones. Y no, hombre, pero nomás les dije Paulina Rubio y parece que todos se me dejaron ir encima diciendo que nada que ver con Etza Hits, la temática de Etza Hits, y que los dejen paz.
1: Sí, nos pediste casi Jenny Rivera. Se las voy a dar a otro casi casi.
0: Bueno, pero el intento se hizo. Oye, saludos a Cristian Castro, que dice que mañana se conecta con más tiempo porque ha tenido mucho trabajo. Pero pues también te podemos acompañar.
1: Pobrecito,
0: en el
1: ¿no
0: trabajo?
1: ¿Va a salir una hernia? ¿No te va a salir una hernia si vas y prendes el radio?
0: Pero bueno, oye, corre a seguirnos a través de las redes sociales porque tenemos muchas promociones y además EXA te acompaña en este regreso a clases, que ya muy pronto sabrán las dinámicas para cómo participar y llevarte estas mochilas y además
1: ayudar,
0: tablets.
1: Que sea una ayudita.
0: ¿Sabes? Sí, vienen tablets, fíjate.
1: Ay, qué padre.
0: Que lo sepas. Mira, por acá nos dicen también, 3 horas de Juana Montserrat.
1: 3 horas. Ya con, sí, no, ¿qué? Son 3 horas. ¿Tenemos
0: no,
1: tres
0: pero
1: horas?
0: Otras tres, o sea, hay que hacer un maratón de 6 horas de Ponte Frexa, sí.
1: No,
0: sí.
1: No organicen.
0: Ándale,
1: no, sí, déjenlo.
0: Ándale.
1: Ahorita ya llega Jessy.
0: Ah, sí, cierto.
1: Y a Jessy, como que le digas que
0: Jessy.
1: No.
0: No,
1: espérese allá afuera.
0: No, él es Don Exa.
1: Sí,
0: Don Mero Exa. Pero bueno, Mike Estrada, nos escuchamos mañana en punto de las 4 de la tarde.
1: Así es, a mí me escuchan, bueno, yo iba a partir de las 6 porque está la mami de la mejor aquí. Y la mami los acompaña también.
0: Sí, también llega la mami. Pero bueno, nos escuchamos mañana.
1: Yo los escuché en un ratito a las 9 en Exagit, especial de Héroes del Silencio.
0: Gracias a todos los que se comunicaron con nosotros. Yo soy Monserrat Alonso.
1: Yo soy Mike Estrada.
0: Y en todas partes,
1: Ponte Frexa.
0: Goodbye, everybody. Un beso.
1: Bye. Bye.

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10: Hoy es miércoles 5 de agosto del 2026, ya el tercer día de la primera semana de este octavo mes del año. Estamos muy felices porque tenemos ya la oportunidad de decirles que es el programa 2483, ya con ustedes aquí en XFM. Gracias por dejarnos acompañarlos a través de la Estación Naranja. El día de hoy les espera un gran programa porque tendremos una de las artistas más reconocidas, exitosas e influyentes del pop en español. Me refiero a Gloria Trevi, que estará en esta cabina de radio con todos ustedes, que nos estará platicando todo sobre su nuevo sencillo, Pompas de Jabón. Como todos los días, además, estarán presentes en este programa los expertos más importantes de la radio: Gil Barrera en los espectáculos, Poncho Vera con los deportes y Dani Carballo con las mejores notas e ideas que pueden cambiar tu día. Para iniciar el día de hoy, el miércoles 5 de agosto, les quiero compartir una gran frase para todos ustedes, y es que dice: no se puede alcanzar la perfección, pero si perseguimos la perfección, podemos alcanzar la excelencia. Vince Lombardi, coach y uno de los mejores futbolistas en la historia del fútbol americano estadounidense. Aquí, en la Radio Naranja.

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1: Gloria Trevi.
0: Originaria de Monterrey, Nuevo León, se lanzó como solista con el disco ¿Qué hago aquí? Canciones como Doctor Psiquiatra, Pelos Sueltos, Zapatos Viejos marcarían su carrera como un artista irreverente y con una energía desbordada.
1: Su madurez y evolución musical fue determinante para consolidarse como una de las grandes artistas de la actualidad, con éxitos como Cinco Minutos, No Querías Lastimarme, Vestida de Azúcar y Todos Me Miran, entre otros. Ha realizado grandes colaboraciones con artistas como Karol G, Mónica Naranjo, Mon Laferte y Carlos Rivera, por mencionar algunos.
0: A lo largo de su trayectoria, ha vendido millones de discos y realizado giras internacionales, siendo una de las figuras más importantes e exitosas del pop en español.
1: Hoy aquí en la cabina de Jesse Cervantes, en Exa, Gloria Trevi.
2: Amigos, qué honor y qué alegría tener a una de las estrellas más grandes que tiene este país en cabina, en la radio. Y eso tengo que agradecérselo. Gracias por estar en la radio, por venir a la radio.
3: Qué lindo.
2: Y por ser parte de esta experiencia que viven miles de capitalinos, de gente, de todo este bellísimo país. ¡Gloria Trevi con nosotros!
3: Qué onda toda mi raza hermosísima que está escuchando Exa, Jessy? Al contrario, muchísimas gracias por recibirme. Me siento, el honor es mío. O sea, para mí lo que es el radio son mis raíces, fue donde comenzó todo. Así que estoy súper contenta de estar ahorita con ustedes, de poder platicar con la gente que te escucha. Y muchísimas, muchísimas, muchísimas gracias.
2: Oye, cuéntale al público de México, al público de la radio que va en su coche, ¿cómo está Gloria Trevi?
3: Ay, bien bonita. No, no es cierto.
2: Además, además.
3: Ay, bueno, bonita, la verdad que bonita, así por dentro en mi corazón, con muchísimo, con muchísima buena vibra. Aquí hay pura buena vibra, con mucha gratitud. Pero a mí me encanta despertar y en la cama quedarme un ratito y valorar lo que estoy sintiendo, que abrí los ojos, que mi corazón está latiendo, que estoy respirando, y empezar a agradecer, a decir, Diosito, gracias, güey, estoy viva. O sea, y ya me levanto y cada vez que salga el sol voy a preparar una celebración, y me empiezo a preparar para vivir feliz este día.
2: Oye, Gloria, eres un ejemplo de trabajo. Muchísimo trabajo te ha costado. Y trabajas, es que, muchísimo. Oye,
3: la neta es que soy workahólica.
2: Sí, trabajas muchísimo. Oye, cada que paso, Gloria Trevi, y llenos, y ya nada más dices sold out.
3: Ay, bendito Dios.
2: O sea, ¿cómo te quiere la gente? Porque una cosa es el like y una cosa es el share, o el lo que sea, ¿no? Pero bendito, otra cosa es que paguen Dios un boleto para verte.
3: Sí, es que el simple hecho de que te levantas, te arreglas, te sales de tu casa, agarras un transporte, sabes que vas a estar ahí todo apretujado, que de repente pues vas a estar quién sabe cuántas horas parado esperando a que empiece el show porque quieres agarrar el mejor lugar. Sí. Wow, no, o sea, yo lo agradezco tanto. O sea, y de repente ves y son 60,000 personas que dices, ¿de dónde salieron? Ay, sí, o sea, sí, no, sabes, claro. Porque se vienen de todos los lados.
2: Pero imagínate 60,000 personas. ¿Cuánta energía no te mandan? ¿Cuánto cariño no te tienen?
3: Exactamente. ¿Y cuánto no les mando yo también para allá?
2: También, claro, por eso
3: va
2: van.
3: Bien, es como una ola, como por un mar, van. Como una. Y la verdad llega el momento en el que yo siempre les digo, en esta noche las estrellas fueron ustedes. Levanten los celulares prendidos y se siente toda esa energía de que efectivamente la canción que yo canté, alguna de ellas, es la historia de ellos en ese momento. Entonces ellos fueron los protagonistas de ese momento en esa noche, ¿no?
1: Gloria Trevi.
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1: ¿Cómo estás, Carballo?
2: Bien, muy contenta, Jessy. Muy contenta, muy a gusto.
1: Vamos ahora con el tema. Y el tema es las 5 habitaciones de hotel más caras del mundo.
2: A ver, ¿en cuál te has hospedado?
1: No, hombre. ¿Y quién se ha quedado en estas habitaciones, no?
2: A ver. O sea, The Mark Penthouse en el Hotel The Mark en Nueva York. Esta, que es el penthouse, ahí te va. $114,700 la noche.
1: Ay,
2: o sea, más de 2,000,000, casi 2,200,000 pesos por ahí, casi 2,150,000 la noche de pesos.
1: Ay, ay,
2: ¿qué,
1: ay,
2: qué onda con eso? Tiene actualmente el récord Guinness de la habitación más cara del mundo. Bueno, esa es la primera. La segunda es la habitación Empathy Suite en el Palms, en Palms Casino Las Vegas. $100,000 por noche. O sea, ahí nos vamos de nuevo, casi 2,000,000 de pesos. Casi 2,000,000, 1,900,000 por ahí. Y aquí el rollo es otro, porque en el otro es el espacio y todo. Aquí también está grande, tiene 2 pisos, el penthouse este, alberca privada, una vista increíble de Las Vegas y todo. Pero esta habitación fue diseñada por Damien Hirst, que es uno de los artistas contemporáneos más cotizados del momento. La tercera es The Royal Mansion en Atlantis, The Royal en Dubái. Esta también, 1,900,000 pesos la noche. No, es que estos precios, ¿qué onda, no? Esta suite, la sola suite, conecta las 2 torres del hotel. Tiene 1,128 metros cuadrados. Tiene, fíjate, pero en 1,128 metros se me hace poco, 4 habitaciones. Una alberca infinita, varias salas, una terraza que parece que está ahí flotando. Y bueno, aquí el rollo es quién se estrenó. ¿Quién la estrenó? Beyoncé y Jay-Z. La 4 es Royal Penthouse Suite, que está en el Hotel President Wilson en Ginebra. A esta sí le veo más sentido que esté tan cara, porque te voy a decir, 80,000, entre 80 y 95,000 euros la noche, que es no, más de 1,000,000 fortuna. También, casi 2,000,000 de pesos. Pero aquí lo que tienen es que es muy cuidado en cuanto a seguridad. O sea, por ejemplo, aquí quién se ha hospedado, Bill Clinton, Gorbachev, Bill Gates, Michael Jackson, Tony Blair. O sea, este es como que más rollo de presidentes, más hacia eso por seguridad. Tiene un botón de pánico, tiene 12 habitaciones, 12 baños, un comedor para 26 personas. Cuando hay aquí estos eventos internacionales políticos y de la diplomacia, ahí se convierte como en una, digamos, una habitación presidencial, como una oficina presidencial. Y la quinta es Ty Warner Penthouse en el Four Seasons en Nueva York. Y está $80,000 la noche, más de 1,000,000 de pesos también, como 1,500,000 de pesos. Pero esta solo tiene una recámara. O sea, en todo el tamaño y en todo lo que te costó, solo tiene una recámara. En el piso 52, es también una locura. Y aquí, quien la ocupa, bueno, sí la rentan, pero normalmente o generalmente, y para eso fue construida, el dueño. El dueño del Four Seasons y el dueño que se llama Ty Warner, que es un empresario multimillonario excéntrico. Y esta habitación tardó 7 años en hacerse. O sea, el Burj Khalifa, este edificio más alto del mundo en Dubái, tardó 6 años en construirse.

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1: ¿Te quedarías en eso?
2: No, me decía, ¿qué?
1: Pero aparte te voy a decir una cosa.
2: Te digo aquí de lo de la vuelta.
1: En un hotel presidente, pero a ver, hombre. En un hotel presidente te puedes quedar, digo, con un, o sea, a lo mejor cada quien con los esfuerzos que requiera. Pero ¿para qué quieres esa? O
2: no,
1: sea,
2: no.
1: ¿No? Digo, ¿para qué? O sea, eso de Meghan Markle pagar la habitación más cara del mundo para el bautizo o para el baby shower, ¿es neta? O sea, como que...
2: Sí, no.
1: No sé, lo siento un poco innecesario.
2: Totalmente, cuando la felicidad está en otras cosas.
1: Ay, mira, lo que romántico. Las Carballo. Gracias. La

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1: Mi querido Gil Gilillo, ¿cómo estás? Qué gusto saludarte.
2: Oye, mi Jessy, bueno, buena campaña de promoción le están haciendo los integrantes de Timbiriche a la serie de Timbiriche de VIX, ¿no? Porque dicen que no saben nada. Porque cada que los topan, ya saben, los medios en el Centro Internacional de Prensa, o sea, es el aeropuerto.
3: El aeropuerto.
2: Ajá, la casa de la prensa digna. Ahí, cada que llega uno de los integrantes, pues le dicen, oye, ¿qué pasó? ¿Cómo va el tema de la serie? Y todos se evaden en el tema, nadie dice, pues abiertamente lo que dicen es, nosotros no fuimos enterados de lo que viene en la serie y no sabemos de qué va.
1: Oye, ¿y esa quién la hizo? ¿Televisa o qué o cómo?
2: Pues no la hizo, bueno, sí, empezará a transmitir a través de VIX, es el streaming que lo trae, entonces evidentemente sí tendría que haber alguna participación por parte de Televisa. Televisa tiene el nombre de Timbiriche, ¿no? Ellos son dueños de la marca. Entiendo que los integrantes tienen una especie de copropiedad más pequeña y evidentemente muchas de las acciones que se hacen alrededor de la marca Timbiriche, pues Televisa tiene, pues ellos hicieron el grupo, ¿no? Básicamente se encargaron de pagarlo y de hacer todo el proyecto,
3: Sí, claro, totalmente.
2: Entonces, lo que sí es muy extraño es que ninguno de los integrantes está como abiertamente enterado de qué va. Al ojo público, ¿no? En este espacio hemos comentado que, por ejemplo, se va a tocar ciertos aspectos del desarrollo de la banda, que hay una participación de Luis de Llano, ¿no? Del personaje de Luis de Llano, que tendría una relevancia, que no se sabe también cómo va a ser tratado. Lo hace Osvaldo Benavides, que Osvaldo es un actor asazazo, y la caracterización de Luis es brutal, o sea, tienen un parecido maravilloso. Pero, pues, obviamente, yo no sé y no creo que vayan a querer tomar por sorpresa a los integrantes, ¿no?
1: No creo.
2: O sea, yo creo que al final ellos, pues, podrían estar como enterados.
3: Ahora, Gilillo, reza la leyenda. Si no sabes, pregunta, ¿no? Es así como decirle a alguien del pelón, venir a alguien ahí, oye, ¿de qué se trata? ¿Quién la trae, no?
2: Mira, por ejemplo, mi queridísimo amigo Alejandro Benítez... trabajó con Timbiriche,
3: ¿sí?
2: ¿No? Entonces él sabe muy bien y tiene una relación cercana con los integrantes. En una de esas, sabemos que él es como muy... guarda en secrecía ciertas cosas, pero pues con alguien tan cercano, en una de esas sí les va a decir, pues sí, la verdad es que está bien buena, ¿no? ¿No?
1: Ya la vi, está increíble.
2: Vaya.
1: Oye, ¿cuándo empieza, Gilillo? Va a estar buena, ¿eh?
2: Ya aparentemente en 2 meses ya está fuera, o sea, ya se estará viendo.
3: Pues ya.
2: Septiembre, octubre. Osvaldo Benavides, Alberto Guerra, Macarena García, Jesús Ochoa, y que suena Sebastián Poza, que es el hijo de Mayrín Villanueva y Jorge Poza. Luis de la Rosa, Michelle Pellicer y Sol Weiner son...
1: está bueno el elenco.
2: El elenco es un elencazo, la verdad, y entonces pues dicen que es una serie, los integrantes originales dicen que es una serie independiente y que pues ellos van a esperar que los testimonios sean pues perfectamente bien construidos. Lo que sí es una realidad es que yo, por ejemplo, acabo de hacer una participación en una docuserie. Te hacen firmar un contrato ahí de confidencialidad y cosas así. Y sí, la verdad es que al menos en la que a mí me tocó participar, que no es la de Timbiriche, sí hay un proceso de investigación a profundidad. Entiendo que lo que está haciendo VIX es no aventar pues proyectos que pudieran no tener ningún apego o ninguna pudieran estar lejos de la veracidad, porque esto afecta finalmente al producto. Entonces, seguramente habrá algunos secretos interesantes alrededor de la banda, aunque pudieran ser dramatizados, pero pues estamos hablando de uno de los referentes de la música más importantes que ha tenido nuestra industria, una generación completa y que hoy sigue vigente, ¿no?
3: Sí, pues ahí está, Gil, y yo ya la veremos. Muchas gracias, Miguel, hasta mañana. Continuamos.

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1: Oye, mi querido, ya a ver, agenda de la selección mexicana, la presentación de Rafa Márquez como entrenador del tricolor. 26 de septiembre, México contra Colombia en Baltimore, allá en Maryland.
2: Ese es buen juego, ¿eh?
1: Sí, cómo no.
2: O sea, si las selecciones van bien o no con el equipo B.
1: Sí, ajá, exacto, los juveniles.
2: O sea, si juega James, si juega
1: Camilito Vargas, que tiene.
2: Es un equipazo Colombia, es un gran sinodal.
1: Que yo creo que sí, yo creo que sí, la neta.
2: O más bien seremos sinodal de ellos.
1: Uh-huh. Bueno, sí, porque lo hizo muy bien en la Copa, la verdad. México contra Perú en Nueva York el 29 de septiembre.
2: Ese sí está aburridón.
1: Aburridón, sí, Perú la verdad está medio, bueno, está en crisis, sí.
2: Sí, ceviche peruano ahí, tranquilo.
1: 3 de octubre, ojo, 3 de octubre, Estados Unidos contra México en Arizona. Bueno. Sí.
2: Agarrón.
1: A ver, mira, es el clásico.
2: Sí, el clásico.
1: Es el clásico de la CONCACAF.
2: Hay que ganarle, Rafa, ¿eh? Sí, hay que ganarlo.
1: Y el 6 de octubre, México contra Chile, que Chile va de...
2: Es también, buen juego, ¿eh? No fue al Mundial, pero es buen juego.
1: Es buen juego. Si Chile ya quiere resurgir, después no califica.
2: Chile.
1: Ese es en LA, en California. Así que ahí está la agenda para lo que tiene que ver con la selección mexicana. Oye, hay una polémica, Jesse, platicarla si quieres ya para despedir. ¿Te acuerdas de este cuate que fue jugador muy bueno? Eric Lamela, es un argentino muy bueno. Bueno, pues resulta que de repente aparece registrado como utilero del Monterrey, de los Rayados. ¡Como utilero!
2: ¿Pero cómo utilero?
1: Utilero, digo. Obviamente es una profesión muy digna y demás, pero pues utileros son los que llevan los zapatos de fútbol, los balones, los conitos. Bueno, ellos los utileros. Y aparece registrado como utilero Eric Lamela.
2: No me digas.
1: Entonces, ¿eso fue eso? Pues ya, fue un escandalazo, porque obviamente pues, es impensable que esté haciendo la labor de un utilero.
2: Claro.
1: Obviamente está como parte del cuerpo técnico, pero él no tiene los estudios necesarios para ser considerado como parte del equipo técnico. Entonces, ¿qué es lo que está pasando aquí? Está la polémica y está la investigación. Muy probablemente los de Rayados dijeron, ok, vamos a contratarlo, pero pues para que lo podamos contratar, vamos a registrarlo como utilero. Y entonces él va a estar trabajando con nosotros y le estamos, pues no, pues él es utilero. Pues obviamente está haciendo pues, chamba de...
2: Oye, yo gracias.
1: Con el pelado Almeida, pues obviamente.
2: Imagínate.
1: No, a ver, y te voy a decir una cosa. El hecho, no, y con todo respeto, pero el atender así, siendo una hiper, super mega estrella como David Beckham, llevar esa relación con el utilero o con los trabajadores del club, sí, habla muy bien de él.
2: No, no, te digo, o sea, no fue así de, oiga, don David, o no, mándenle decir.
1: David,
2: no,
1: David. Así,
2: David, ven. Entonces ya yo, ay, mira, unos paisanos.
1: Qué buen, y buenísimo del utilero.
2: El utilero, y no, y luego ya nos pasó, nos regaló un balón, y la, no, muy bien, buena onda.
1: Qué bueno, qué buena historia.
2: Sí, buenísima. Buena historia, la verdad es que sí.
1: Buena historia.
2: Pochito, gracias.
1: Gracias a ti, bien.
2: Gracias a ustedes, gracias por estar aquí con nosotros, soy Jesse.
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4: Nos despedimos, muchas gracias por escucharnos en XFM, excelente miércoles, adiós.
3: Jesse Cervantes.
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3: Bienvenidas y bienvenidos a Revista del Consumidor Radio. Soy Joy Ramírez y en esta ocasión nos acompaña la chef Erika Fonseca para preparar el platillo Sabio Profeco de este mes. Muchas gracias por acompañarnos, bienvenida.
4: Vamos a preparar unas deliciosas setas al pibil. Para preparar nuestro platillo necesitaremos 4 tazas de setas deshebradas, media cebolla fileteada, 30 gramos de pasta de achiote, un clavo de olor, 2 pimientas gordas, 1/4 de taza de vinagre blanco, 1 taza de jugo de naranja agria, 2 chiles guajillos y 1 cucharada de aceite. Para la cebolla encurtida, media cebolla morada fileteada, 2 chiles habaneros fileteados, 1/4 de taza de vinagre blanco o de manzana, el jugo de 2 limones, 1 cucharadita de comino en polvo, 1 cucharadita de orégano seco, media cucharada de aceite de oliva y sal y pimienta. Para la salsa de habanero que acompañará al platillo vamos a ocupar 5 chiles habaneros, 2 dientes de ajo asados, 1/4 de cebolla, el jugo de un limón y 1/4 de taza de aceite de oliva. Y finalmente, para servir nuestro platillo, medio kilogramo de tortillas y 1 taza de frijoles molidos. Para el adobo de nuestras setas al pibil, comenzaremos desvenando nuestros chiles guajillos, retirando el tallo y todas las semillas. Ahora, directamente al fuego, llevamos los chiles por aproximadamente 8 segundos para asar. Se darán cuenta que están listos cuando la piel de los chiles se encuentra brillosa. Esto hacemos para liberar todo el aceite de nuestros chiles. Después, los remojamos en agua caliente de 10 a 15 minutos para suavizarlos. Para preparar nuestro adobo, licuamos los chiles guajillos, el achiote, el vinagre, el jugo de naranja, el clavo, la pimienta gorda y un toque de sal. Ojo, si consiguen naranja agria, pueden omitir el vinagre. Licuamos muy bien y reservamos. Ahora, calentamos el aceite vegetal en una sartén y acitronamos la cebolla por un par de minutos. Después, agregamos las setas previamente deshebradas e incorporamos con la cebolla. Antes de que las setas suelten todo su jugo, agregamos el adobo y mezclamos hasta que todas queden cubiertas. Probamos y, de ser necesario, volvemos a salpimentar. Dejamos cocinar por aproximadamente 8 minutos hasta que el adobo haya reducido. Las reservamos y ahora vamos a nuestra salsa de habanero. En un comal colocamos los chiles habaneros, el ajo y la cebolla y los asamos hasta que estén tatemados. De esta manera sueltan todos los aceites. Después, los retiramos del fuego y los llevamos a licuar con la cebolla, jugo de limón, sal y pimienta. Ahora agregamos nuestro aceite de oliva en forma de hilo, sin dejar de licuar, para emulsionar y obtener una textura entre salsa y aderezo. Rectificamos la sazón y reservamos. Ya que tenemos nuestra salsa lista, vamos a preparar nuestra cebolla encurtida. Utilizaremos la cebolla morada fileteada, chile habanero fileteado, orégano y comino molido, también jugo de limón y mezclamos. Agregamos un poco de vinagre blanco o también puede ser de manzana. Salpimentamos al gusto hasta integrar todos los ingredientes. Colocamos un poco de aceite de oliva y terminamos de mezclar. Dejamos reposar por 30 minutos o hasta que notemos que la cebolla esté suave y de color morado. Finalmente, para servir nuestro platillo, calentamos muy bien las tortillas y untamos un poco de frijoles negros molidos. Agregamos nuestras setas al pibil y acompañamos con la cebolla encurtida y la salsa habanero al gusto. ¡Listo! Ya podemos disfrutar nuestros tacos de setas al pibil. Recuerden que el platillo Sabio Profeco es muy fácil de preparar, tiene buen sabor, aporta un balance nutricional y rinde para varias porciones. Anímense a prepararlo y cuéntenos en nuestras redes sociales cómo les fue. No olviden que también pueden ver esta receta en nuestro canal de YouTube Profeco TV. Yo soy la chef Erika Fonseca y fue un gusto cocinar con ustedes en Revista del Consumidor Radio.
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3: Ahora cuéntanos, una vez que ya nos has platicado la receta y el procedimiento, queremos saber acerca de tu cocina y también de ti, ¿cómo fue que empezaste tu camino en la gastronomía?
4: Pues mira, yo primero, les quiero contar esto, yo no quería estudiar gastronomía, yo quería ser doctora. Entonces, mi meta era como salvar a la gente de ser diabético. Era como mi sueño, porque mi mamá es diabética.
3: Tu objetivo.
4: Entonces,
3: ¿no?
4: Ajá, era como mi objetivo siendo doctora. Entonces, bueno, por mil cosas no logré como ya mantenerme ahí en la carrera. Solo estuve 6 meses y después me gustaba mucho cocinar desde chiquita. Eso sí, con mi abuelita paterna y con mi mamá, pues siempre me involucraron en la cocina. Y dije, bueno, pues será como otra rama en la que a lo mejor yo puedo hacer algo por las personas en esta cuestión del cuidado, ¿no? De la salud. Y por eso creo que la gastronomía me llamó la atención, porque creo que a través de la alimentación, pues obviamente podemos mantenernos sanos, ¿no? A través de lo que le damos a nuestro cuerpo. Y por eso fue que empecé a decidir estudiar gastronomía. Soy licenciada en gastronomía.
3: ¿Y actualmente cómo definirías tu cocina?
4: Mi cocina es práctica, balanceada. Sí, cuido muchísimo que sea balanceada y que sea creativa también, ¿no? Que no te aburras utilizando el mismo ingrediente, sino que también le des cierta variedad, ¿no?
3: Versatilidad.
4: Exacto.
3: También.
4: Exacto.
3: Y respecto a la combinación de ingredientes, me llama la atención el platillo de este mes, que fue setas al pibil. ¿Cómo fue que se te ocurrió esta receta? O sea, cambiar, creo que lo habías dicho también durante la grabación del platillo, siempre estamos acostumbrados a que el platillo
4: es con carne de cerdo,
3: ¿no?
4: Sí, es como la clásica.
3: Ajá. ¿Y cómo fue que tú pensaste en las setas?
4: Pues mira, te voy a compartir algo. Hace unos años, no, ya bastantes años, fui vegetariana y dejé de serlo por una razón muy, muy buena. Yo daba clases de cocina mexicana. Entonces era un poco complejo cuando había, no sé, receta de carnitas, receta de cochinita pibil, receta de tacos, no sé, tacos al pastor, infinidad de recetas que llevan proteína animal. Y cuando las probaba, pues me caían muy mal, ¿no? El organismo es muy inteligente, nuestro cuerpo es muy inteligente. Y si tú le empiezas a acostumbrar a darle cierto tipo de alimento, obviamente le dejas de dar uno, va a reaccionar y eso es muy normal. Entonces, pues fue imposible, ¿no? De esta forma, o me enfermaba o también no probaba los platillos de mis alumnos. Entonces decidí no, pero en esa búsqueda de recetas, que yo soy muy taquera, entonces decía que un taco que me guste mucho es el de cochinita pibil, la verdad, ¿no?
3: Sí.
4: Entonces dije, ¿cómo lo puedo hacer para que no extrañe un taco de cochinita pibil? Entonces dije, claro, las setas, me gusta mucho utilizar las setas porque tienen la consistencia como de carne, como carnosita.
3: Sí, la textura.
4: No, la textura.
3: La textura.
4: Generalmente los hongos, las setas y también los hongos portobelo tienen esa textura que es como carnosa y hasta la forma en que como la deshebramos se ve como si fuera carne. Y ya de paso, pues tienes toda tu porción de verduras, ¿no? Que eso es lo que siempre busco en mi comida de todos los días. Por eso es que se me ocurrió ese tipo de receta, que adaptar una, o sea, la que ya existe de cochinita, pues hay que convertirla a una receta que tenga más fibra. ¿Y cómo? Pues haciéndola con setas.
3: Y ya habías colaborado con nosotros,
4: sí,
3: ¿no?
4: Sí, el año pasado, a principios de año, recuerdo, hicimos una receta de mole de olla verde.
3: ¿Y cuál ha sido tu experiencia de venir aquí a la grabación,
4: yo
3: de colaborar
4: acá?
3: Quedo
4: fascinada, porque he aprendido yo, y también sé que al transmitir una receta así, ¿no?, que quede práctica, alcanzable, económica y nutritiva, pues siento que ya dejé un granito.
3: Sí, para que repliquen la receta. Y finalmente, ¿cuál sería tu consejo para que justo las personas se acerquen de nuevo a la cocina y tengan este acercamiento con los ingredientes?
4: Pues yo, mi consejo sería, vayan a los mercados y que se animen un día, que compren un espárrago, unas calabazas, lleguen a su casa y las cocinen, ¿no? Yo creo que a través de Profeco en el canal pueden encontrar muchísimas recetas. Entonces es eso, que se animen, que se dé la oportunidad de fallar también, porque así es la cocina, un poquito prueba y error, y sería eso. que se animen a probar ingredientes que a lo mejor nunca han probado y que se pueden sorprender un montón con el sabor y que hasta pueden descubrir una técnica maravillosa de cómo saben más ricos, ¿no? Okay. Ese sería como mi mayor consejo, que visiten mercados, supermercados, que compren un ingrediente, el que quieran, y que lleguen a cocinar.
5: Que se atrevan,
4: que se atrevan,
5: ¿no? Que se atrevan.
4: Sí.
5: Bueno, pues muchas gracias por esta plática, por acompañarnos y por enseñarnos esta versatilidad de las setas al pibil.
4: Muchas gracias. No, al contrario, muchas gracias a ustedes y espero nos veamos muy pronto.
5: Seguro sí, seguro que sí. Los invitamos y las invitamos a que consulten nuestras redes sociales y que acudan al canal de Profeco TV en YouTube.
4: Gracias.
5: Gracias. 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
7: De Washington, desde el Departamento de Justicia, donde Terry Cole estaba presente, donde Cash Patel estaba presente. Cash Patel, el director del FBI, y Terry Cole, el director de la DEA. ¿Y qué dijeron ellos? Bueno, pues que el nuevo objetivo se llama El Pelón, es el 03, así denominado también, que ahora estaría al mando del cártel Jalisco Nueva Generación. Platicaremos sobre el tema en un momento aquí en MBS Noticias. La UNAM cancela un contrato con Territorium Life por fallas e irregularidades en examen en línea. Digo, lo menos es cancelar el contrato. En una de esas hay que demandar a la empresa. ¡Qué pifia! ¡Qué desastre! Platicaremos del tema. Pietro y Sheinbaum y Pietro, ¿quién es Pietro? ¿No? Pietro Parolin del Vaticano dialoga con Sheinbaum sobre la encíclica del Papa y los llamados a la paz. Platicaremos de esto. Irán y Estados Unidos señalan que el acuerdo sobre Hormuz está cerca. Hablaremos de estos temas y mucho más aquí en MBS Noticias en esta mañana. 6:15, me llamo Luis Cárdenas, vámonos con todo.
2: Estados Veracruz.
8: En una sesión extraordinaria, a puerta cerrada, el Congreso del Estado aprobó el desafuero de los alcaldes de Ixhoatlán del Sureste, Raúl González Martínez, y de Úrsulo Galván, Bertín Bravo Montero, ambos de Movimiento Ciudadano, para que enfrenten investigaciones por el homicidio de la periodista Roxana Guzmán y por la desaparición forzada del empresario Héctor Ramos Sánchez y su escolta, respectivamente. Julia Martínez quedará al frente del Ayuntamiento de Ixhoatlán, en tanto Pedro Jesús Posado Guzmán será llamado para asumir el municipio de Úrsulo Galván.
2: Michoacán.
8: La Fiscalía Estatal informó que ya investiga un video en el que aparece el fallecido alcalde de Uruapan, Carlos Manso, en compañía de Alfonso alias La Quiringa, identificado por las autoridades como presunto líder criminal en la región de Los Reyes y recientemente detenido. El vicefiscal encargado del despacho de la dependencia, Israel Peña Delgado, declaró que la prioridad de las indagatorias es determinar si el material es auténtico y establecer el momento en el que fue grabado. La mañana de este miércoles fue asesinada Yolanda Millán, ayudanta municipal de Tepetzingo del municipio de Emiliano Zapata. De acuerdo con la información difundida, la mujer de la tercera edad llegó a las oficinas de la ayudantía y al descender de un vehículo fue atacada a balazos por sujetos armados a bordo de una motocicleta, quienes huyeron tras perpetrar el crimen. Tiempo atrás, la representante comunitaria encabezó protestas contra Cementos Moctezuma por presuntas afectaciones ambientales a la salud.
2: Oaxaca.
8: Autoridades estatales detuvieron al presunto autor material del asesinato del expresidente municipal de San Juan Cacahuatepec, Pedro Martínez Barroso, ocurrido el pasado 13 de julio. El detenido, identificado con las iniciales ZSS, alias el 07, forma parte de la organización criminal Los Rusos, célula delictiva que también está relacionada con el feminicidio de la exregidora del mismo municipio, Guadalupe Urbán Ceballos, ocurrido en noviembre del año pasado.
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5: El
9: problema hoy, y por eso es importante el debate sobre las redes. ¿Qué cuentas son las que levantan una tendencia en X? La mayoría son cuentas anónimas de personas que por lo menos no dan la cara.
10: Es muy peligroso que desde el poder se genere una campaña contra los periodistas, contra los medios de comunicación y en general contra la libertad de expresión.
11: Cada día desde Palacio Nacional se emiten declaraciones que no coinciden con la realidad que viven las familias mexicanas. Y ahora quieren que ese mismo poder decida qué información puede circular.
12: Ernesto Rufo bajo ninguna circunstancia es una amenaza a la seguridad nacional. Bajo ninguna circunstancia es una persona de alta peligrosidad e incluso manifestó voluntad de cooperación. No se justifica ni legitima bajo ninguna causa el argumento de que pudiera escaparse.
13: Asimismo, y de común acuerdo con la propia empresa, y por ser de interés de las dos partes, se designará una empresa especializada para llevar a cabo una auditoría tecnológica que haga, pues, una auditoría detallada de la plataforma y de todo el sistema que comprende esta.
14: No deberían ser prejuiciosas, deberían probar de repente algún viejito, de repente vale uno la pena.
15: Hay que tomarlo de quien viene, pues así piensan los de Morena. A mí no me molesta, si te me acercas vas a ver que yo no huelo a baúl. Yo huelo como soy, guerrerense, echado para adelante.
16: Construimos una política integral de prevención, de inteligencia, de atención inmediata y de restitución de derechos. Que quede muy claro, en la Ciudad de México no habrá espacio para las redes de despojo ni para los cárteles inmobiliarios.
17: Estamos en comunicación con la embajada y trabajando de manera coordinada con ellos, con el área de seguridad de la embajada de los Estados Unidos, y esperemos que a la brevedad las operaciones de los inspectores se vuelvan a retomar.
18: Pregúntenle al pueblo si se sienten seguros. Ahí es donde está la verdad. Es lo que se debería estar hablando en estos tiempos. No de dos capos, que un asunto que pasó por ellos, no por el gobierno de Estados Unidos o el gobierno de México.
19: Based on DEA intelligence, the new leader, Juan Carlos.
20: Basados en inteligencia de la DEA, su nuevo líder, Juan Carlos Valencia González, hijastro de El Mencho, ha tomado el control del cártel. En nuestro mundo, el pelón es la prioridad número uno de la DEA.
21: El pelón es la number one priority of DEA.
20: ¿Recuerden que solía decir que los aranceles es mi palabra favorita? Me encantan los aranceles, ¿verdad? Y México, todos nos lo han hecho. Pero ahora eso ya no funciona, porque les hemos dado la vuelta a todos.
7: Son las 6 de la mañana con 20 minutos. Bienvenidas y bienvenidos. Estamos en MBS Noticias y me da muchísimo, muchísimo gusto poderlos saludar en esta mañana. Tenemos muchísima información. Hoy es ya 6 de agosto del año 2026. Es jueves y pues estamos con usted a través de los podcasts en cualquier momento, en cualquier lugar, rompiendo la barrera del tiempo y el espacio. Estamos en vivo y en directo en estos momentos en varios canales de distribución: mbsnoticias.com, en la app, en el stream, en Exa, en La Mejor, en Globo FM. Estamos también en Megacable, en Dish, en fin, en varios canales de distribución. Gracias por dejarnos estar con usted. 6:21, vámonos. Ayer, desde los Estados Unidos, se anunció una nueva ofensiva contra el cártel Jalisco Nueva Generación. Se habló también y se puso en la mesa recompensas por más de 100 millones de dólares. Desde Washington es Pepe Díaz Briseño. Buen día, Pepe.
22: Hola, ¿qué tal? Buenos días. La administración Trump incrementó ayer la presión en contra de la nueva cúpula del cártel Jalisco Nueva Generación, anunciando una combinación de cargos criminales y otras nuevas sanciones con el fin de desbaratar a una de las principales organizaciones del narcotráfico en el mundo. A menos de 6 meses del abatimiento en México de Nemesio Ceguera Cervantes, alias El Mencho, quien fuera el líder fundador del cártel, la plana mayor del Gabinete de Justicia de Estados Unidos, incluyendo al Procurador General Interino Todd Blanch y las cabezas de agencias como la DEA y el FBI, dejaron claro que irán con todo en contra del nuevo liderazgo en el cártel. Todos los detalles de esta nueva cacería los tendremos más adelante desde Washington.
7: Así lo dijo el director de la DEA, Terry Cole.
8: Basados en inteligencia de la DEA, su nuevo líder, Juan Carlos Valencia González, hijastro de El Mencho, ha tomado el control del cártel. En nuestro mundo, el pelón es la prioridad número uno de la DEA.
21: El pelón es la número uno prioridad of DEA.
8: El cártel Jalisco Nueva Generación se construyó sobre una vasta red criminal que produce y distribuye drogas mortales mientras mantiene su poderosa influencia a través de la violencia y la corrupción en México. Esto incluye a miembros dentro del gobierno mexicano que protegen a los líderes de este cartel de la justicia y facilitan el tráfico de drogas, el lavado de dinero y la violencia. Las acciones del cártel Jalisco Nueva Generación causaron la muerte de miles de estadounidenses. Estamos mandando un mensaje muy claro. La administración utilizará cada recurso, cada herramienta para proteger a los ciudadanos norteamericanos. La muerte de El Mencho no terminó con el cártel, simplemente muestra que la organización es resiliente y sigue siendo una amenaza.
3: Ha sido tráfico de drogas y sacando ganancias del sufrimiento de otros, usando tu poder político para proteger a otros. Estás advertido, la DEA viene por ti. No importa el título, la posición o la conexión política, nada te va a defender, narcopolítico, incluyendo el jardinero que recientemente fue capturado en México. Eso incluye al sapo Hugo Méndez Gaitán, un sicario que tenía campos de entrenamiento de sicarios en México. Incluye al tarjetas Julio Montejo Pinzón, que es el mismo sujeto que intentó matar al director actual de seguridad, Omar García Harfuch.
8: Sí, la comunicación es constante. Y habiendo trabajado con México con anterioridad con Matt, anteriormente trabajamos juntos sobre el terreno y seguimos trabajando juntos. ¿Sigo comunicándome con Omar García Harfuch? Sí, tenemos relación. Él quiere lo mejor para su país. Yo quiero lo mejor para este país y para los estadounidenses y nuestra seguridad nacional. Y seguimos firmes, no solo en los casos actuales, sino en los casos que han sido revelados y en lo que está por suceder.
21: The cases that have been unsealed and what's about to happen.
7: En España desmantelan una rama del cártel Jalisco Nueva Generación. Y no solamente llega hasta España, llega a varias partes del planeta. Controlan gran parte de la droga en Asia, por ejemplo. Tienen también vínculos, tentáculos en zonas remotas como África. Es uno de los cárteles más poderosos del planeta, si no el más poderoso del planeta. Entonces, bueno, pues sí, España es un centro neurálgico importantísimo para el cártel, ya que desde ahí se distribuye parte a la Unión Europea, parte de las drogas a la Unión Europea. Carlos Rubio, desde España, buena tarde para ti, Carlos, adelante.
4: Buenos días, Luis. Agentes de la Policía Nacional de España, en una operación conjunta con la Oficina Antiestupefacientes de Francia, han desarticulado una importante rama del cártel Jalisco Nueva Generación, presuntamente dedicada al tráfico internacional de metanfetamina, y han desmantelado toda su infraestructura logística en España, incluido un laboratorio clandestino donde recuperaban la droga previamente disuelta en mercancía legal para dificultar su detección. La organización habría introducido más de 2,5 toneladas de metanfetamina camuflada en aproximadamente 12 toneladas de aroma líquido de vainilla procedente de México. Más adelante toda la información.
7: Pide que en Salazar dejara atrás la controversia por la captura del Mayo Zambada. Alberto Zamora, muy buenos días.
6: Luis, buenos días. El ex embajador de Estados Unidos en México, Ken Salazar, pide mirar hacia adelante tras la polémica por el operativo que derivó en la captura de Ismael El Mayo Zambada y su traslado a Estados Unidos. El diplomático ofreció una conferencia con motivo de la presentación de su libro Borderlands, Fronteras, mi lucha por una América unida, cuya versión en español será publicada en septiembre. Afirma que la verdad es la verdad y que lo sucedido en julio de 2024 está documentado en este texto. Los detalles más adelante.
7: Ya quisiera, don Ken, pero no creo, la neta, que, ay, no, ya nos olvidamos, pasó el Mayo, ya nos olvidamos, ni la 4T se quiere olvidar de eso, claramente Estados Unidos de Norteamérica no se quiere olvidar de eso. Entonces, bueno, pues un poco complicado lo que está poniendo en la mesa Ken Salazar. Ah, ya fue, hombre, ya, o sea, lo que sigue. Y justo en el marco de la presentación del libro de memorias, donde las memorias pues justamente evocan al pasado y consideran la y justo en el marco de la presentación del libro de memorias, donde las memorias pues justamente evocan al pasado y consideran la

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1: Regresa a tus orígenes, Salvatori. Escuche usted lo que dice Nay Salvatori. Imagínese usted lo que dice Nay Salvatori.
2: No puedes tener humor negro teniendo una representación, porque literal todo lo que digas puede ser usado en tu contra, ¿saben?
3: Pero no todo mundo entiende ese tipo de humor, no todo mundo lo acepta, y pues se debió quedar dentro de mi familia, dentro de mi grupo de amigas, no debió salir nunca. Lamento mucho y reitero la disculpa a quienes sí se sintieron aludidos, a los de 45 que andan subiendo su foto sin camisa diciendo que no huelen a baúl, pero entonces no digan que las mujeres de 40 no valemos, que prefieren a los de 25. En fin, las amo, voy a hacer cambios fuertes y pues nada, reitero mi disculpa a quienes se sintieron ofendidos.
1: No lo cambien, ay, sigue haciendo humor, pues es lo que hace muy bien. Lo que hace muy mal es ser legisladora. Mande al carajo a la 4T y dedíquese a lo que ama, que es a comunicar, a hablar, a hacer chistes. Es una gran comediante. A mí sí me gusta, la neta, el humor de Nay Salvatori en muchas ocasiones, los personajes que hace, se me hacen muy simpáticos. Y a mucha otra gente le gusta. Ahí está la prueba de la cantidad brutal, pues, de likes, de comentarios, de cosas que tenía positivo ahí en TikTok. Es que ya que empezó a hacer 4T y empezó a jugar a la popularidad política, sin tener las tablas, además. Ni tantitas. Pues ahí sí ya no jalo. La neta, no jalo. Es como que si le pides a, a cualquier comediante, a Franco Escamilla, oye, no digas esos chistes. Pues no, es Franco Escamilla, es muy bueno. A quien le gusta Franco Escamilla, ¿no? O sea, regresa a tu origen, Salvatori. Mientras tanto, pues hay reacciones en la Cámara de Diputados. Ahorita le cuento, pero bueno, dice, este me encantó, Manuel Añorbe, que él no huele a baúl. Escuche usted.
4: Hay que tomarlo de quien viene, pues así piensan los de Morena. A mí no me molesta. Si te me acercas, vas a ver que yo no huelo a baúl. Yo huelo como soy, guerrerense, echado para adelante.
1: ¿A qué huelen los guerrerenses? Yo creo que muy bien, no sé. Pero bueno, él dice, yo huelo a lo que soy, yo soy guerrerense. Y pues qué bueno, está bien. También habló Gerardo Fernández Noroña. Mire, yo critico mucho a Noroña en muchas cosas, pero la verdad es que esto lo tomó como lo que es, como humor, al final de cuentas. Esto fue lo que dijo.
5: Compañeras que han ofrecido ya una disculpa. Me quedo con la disculpa de ambas diputadas.
1: No, pero ese es Noroña 2 chiquito. El otro Noroña, el grande.
6: Deberían ser prejuiciosos. Ese. Deberían probar de repente algún viejito, de repente vale uno la pena.
1: Era Arturo Ávila, el de anterior, el otro era Noroña. Bueno, ya, al rato platicamos de Nay Salvatori, está bueno el tema. En redes critican la ayuda de En redes sociales critican a Laida Sansores por viajar en clase premier a Madrid. Y este ya es de primera clase, este sí ya está chido, ya es largo el vuelo. Mira, cuando vas en un vuelo de una hora y media, dos horas... Pues está padre el Premier, a lo mejor está un poquito más grande el asiento, cositas así, pero cambio así como radical entre turista y Premier tampoco hay tanto. Que entras antes, que puedes documentar más, no sé, alguna cosilla por el estilo. Ya cuando viajas en un vuelo, no sé, de más de 8 horas, de más de 5 horas, ahí sí ya se siente tanto la diferencia de precio como la diferencia de comodidad. Y ahí sí se fue en primera clase doña Laida Sansores, ¿no? La que muy del pueblo, bueno y sabio. Se fue en su avioncito que tiene camita. ¡Qué bonito! ¡Ay, mire, qué bonito! Ahí anda. Seguro al rato la regaña Ariadna Montiel, ¿no? O a ella tampoco la tocan. ¿No? Porque son gobernadores, como a Rochamoya tampoco. Bueno, ahorita platicamos de el viaje de Laida Sansores. La UNAM cancela contrato con Territorium Life por fallas e irregularidades en su examen en línea. Rocío Méndez, buen día.
7: Gracias, Luis. Buenos días. Tras cancelar anticipadamente el contrato con Territorium Life, la UNAM alista 3 auditorías. Una

0: Tecnológica sobre la examinación virtual y otro par sobre el contrato, confirmó su abogado general, Hugo Alejandro Concha. Más adelante, más información.
1: Oiga, ahí le cuento en otros temas, un hombre fue detenido por la Fiscalía General de Justicia de Nuevo León por haber participado en el robo a la casa del influencer Kareli Ruiz. Perdóneme usted, ¿se acuerda que platicamos de Kareli Ruiz? Aquí en este espacio platicamos ampliamente de Kareli Ruiz porque la habían asaltado y había habido violencia. Y bueno, pues sí sacó de onda todo porque había una versión que decía que la querían inclusive levantar, que querían secuestrarla. Judith Medrano desde Monterrey, allá en Nuevo León. Un abrazo, Judith. ¿Qué pasó?
2: Hola, ¿qué tal, Luis? Te saludo con gusto. Un hombre fue detenido por la Fiscalía General de Justicia de Nuevo León por haber presuntamente participado en el robo a la casa del influencer Kareli Ruiz y en el que estaría involucrado alguien cercano a ella. En rueda de prensa, el fiscal general de justicia, Javier Flores Saldívar, mencionó que gracias a las pruebas de criminalística de campo, se encontraron huellas dactilares en algunos objetos. Pero toda esta información te la presento más adelante.
1: Las 6:36 a.m. Vámonos a una breve pausa y regresamos con mucho más. Está usted en MBS Noticias. Yo me llamo Luis Cárdenas. No me tardo.
3: Titulares del mundo. New York Times.
4: Años de abandono condujeron a los ataques contra el suministro de agua.
3: The Washington Post.
4: La victoria revela una visión entre los liberales.
3: El País.
4: La acogida de menores pone a prueba las alianzas del Partido Popular y Vox.
3: Le Monde.
4: Calor y sequía. Julio, un mes histórico.
3: The Guardian.
4: Un académico dimite en medio de acusaciones de plagio.
3: Der Spiegel.
4: La inteligencia artificial se utiliza cada vez más para hackear. ¿Qué significa esto para ti? ¿Qué es amenazante y qué no?
3: Corriere della Sera.
4: Disputa judicial por Del Mastro.
3: Forja de Sao Paulo.
4: El Banco Central reduce la tasa de interés de referencia al 14% anual y no da indicios sobre los próximos pasos.
3: El Clarín de Argentina.
4: Después de 39 años, un papa vuelve a visitar la Argentina.
3: Al Jazeera.
4: Irán y Omán están cerca de llegar a un acuerdo sobre el estrecho de Hormuz, mientras Israel continúa sus ataques contra el Líbano.
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1: Narco pone la mira a influencers. Van 19 de ellos asesinados. Con el asesinato del creador de contenido César Gastelum, ocurrido la noche del martes en Culiacán, suman 19 los influencers asesinados en el país de 2024 a la fecha, y Sinaloa es el estado con más casos, con 8. El experto en seguridad, David Saucedo, señala que el gobierno ha sido omiso en proteger a los comunicadores digitales y señala que estos crímenes no deben quedar impunes.
2: Milenio.
1: Aprieta a Estados Unidos al cártel Jalisco y frena el aguacate michoacano. Ofrece 105 millones de dólares por varios líderes, entre ellos un hijastro, un yerno y un ahijado de El Mencho, así como dos fundadores. El alto a exportaciones significa pérdidas de 5 millones de dólares al día, calcula el gobierno.
2: Reforma.
1: Frena a Estados Unidos por la violencia, abogados from México. Preocupan inseguridad y narcobloqueos tras la captura de capos. Suspenden labor de sus inspectores por los riesgos en Michoacán.
2: Excelsior.
1: UNAM abre la caja negra de Territorium. Rescinde contrato. La universidad determinó realizar 3 investigaciones, incluida una externa, solicitada a la Auditoría Superior de la Federación para esclarecer las fallas en el examen de ingreso a la licenciatura.
2: Animal político.
1: PAN denuncia colusión entre notarías y gobierno en despojos de la Ciudad de México.
2: La jornada.
1: Va a Estados Unidos contra el cártel Jalisco en ambos lados de la frontera. Ofrece 100 millones de dólares por 8 líderes. Informa de nuevas restricciones de visas para 65 familiares y socios de integrantes de la banda.
2: El financiero.
1: Crece 2.4% inversión productiva en el país. Repunta el sector público 19.5% anual, mientras el privado se estanca.
2: El economista.
1: Estados Unidos frena ingreso del aguacate michoacano ante la inseguridad. Detuvo la labor de inspectores tras detectar amenazas. Ya es un riesgo estructural para la cadena agroexportadora.
2: Reporte Índigo.
1: Del papel a la pantalla. El primer examen de admisión en línea de la UNAM desató cuestionamientos sobre la necesidad de construir un ecosistema digital capaz de garantizar que estudiantes, instituciones y herramientas tecnológicas estén preparados para una nueva forma de evaluar el conocimiento.
2: El Sol de México.
1: Estados Unidos frena entrada de aguacate michoacano por inseguridad. Su personal, a cargo de certificar los envíos desde la zona de producción para actividades.
2: La prensa.
1: Cárcel a invasores. La fiscal de la Ciudad de México, Berta Alcalde, anunció que para castigar al despojo habrá condenas de hasta 22 años de cárcel. Ya el gabinete contra los despojos atendió más de 1,000 casos.
2: La crónica.
1: Estados Unidos ofrece 102 millones de dólares por capos del cártel Jalisco Nueva Generación. La DEA aplaudió la labor de Omar García Harfuch en el combate al crimen organizado.

rola estamos escuchando en estos momentos de fondo en las frecuencias de MBS Noticias. Si nos escuchas en alguna app de radio o en alguna plataforma que permita escuchar música. Oiga, todos los días a esta hora tomamos un respiro frente a las noticias y pues nos compartimos una frasecita. Algo que va más allá de una simple frase de taza. Algo que de repente pueda marcar, pueda ayudar, pueda hacer que alguien a lo mejor tenga un pequeño impulso. Y le quiero decir que la cantidad de mensajes que hemos recibido por esta pequeña sección es hermosa. Es una cosa que nos apapacha muchísimo el corazón en diversos momentos, porque sabemos que se va creando esta gran comunidad. Les mando un gran abrazo a muchas personas que nos están escuchando, a muchas personas que nos están escribiendo. Y ahí le va la frasecita del día de hoy. No tiene un autor. Es una frase común, proverbio si usted quiere. Solo revela tu cielo para quien celebra tu vuelo. Al final, puedes guardar secretos. Y no estoy diciendo que guardes y que seas mentiroso. No, solamente que... Mira, solo revela tu cielo para quien celebra tu vuelo.

6:46. Cuídate mucho. Quiérete un friego. Vales un buen solamente por estar, solamente por respirar, solamente por caminar, solamente por existir. La vida, créeme, no es tan en serio. Al final de cuentas, lo que te preocupa, lo que te aterra, lo que hoy te termina por sacar canas, va a pasar. En muchas ocasiones, si no tienes solución, pues ¿para qué te preocupas? ¿No tienes solución? Y si tienes solución, la solución es preocuparse, ¿no? Ah, bueno, entonces ¿para qué te preocupas? Cuídate mucho, quiérete mucho y recuerda que todo en esta vida pasa, que todo en el universo se transforma, cambia, evoluciona. Y que esto también pasará. 6:46, no me tardo, estás en MBS Noticias.

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1: La presidenta de México, Claudia Sheinbaum, informó sobre los avances de vivienda para el bienestar en el estado de Querétaro, en beneficio de trabajadores con o sin seguridad social que ganen hasta 2 salarios mínimos. La secretaria de Desarrollo Agrario, Territorial y Urbano, Etnalena Vega, informó que están en proceso 16.740 viviendas en la entidad, traduciéndose en 35% de avance, con una inversión de más de 29 mil millones de pesos. La dependencia destacó que a nivel nacional 33 mil viviendas ya fueron asignadas y durante agosto entrarán en operación 14 fraccionamientos más. El Consejo Técnico del Instituto Mexicano del Seguro Social informó que fueron aprobadas las solicitudes de autorización para la contratación plurianual de proyectos integrales y servicios relacionados con la construcción de una unidad de medicina familiar plus en el municipio de Valle de Chalco, en el Estado de México, otra en San Juan Parangaricutiro, en Michoacán, así como la donación de un predio por parte del Ayuntamiento de La Piedad, en Michoacán, para la construcción de una clínica, todas en beneficio de los derechohabientes. Con motivo del Día Nacional del Cine Mexicano, que se celebra cada 15 de agosto, Procine CDMX ofrecerá una proyección especial de la película Lola, ópera prima de Mariano Varo, que contará con la asistencia de la directora y el reconocido actor Roberto Sosa. La Secretaría de Cultura de la Ciudad de México invita al público a disfrutar de la función con entrada libre el próximo martes 11 de agosto a partir de las 7 de la tarde en el Teatro Benito Juárez. El cupo es limitado. La cinta obtuvo diversos premios nacionales e internacionales, como 3 premios Ariel, Mejor Guión Cinematográfico y Mejor Coactuación Masculina, entre otros. Para MBS Noticias, Paola Hinojosa Mira.

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0: trascendió en la prensa. Reforma, Templo Mayor.
1: En este país, en el que según las autoridades no hay narcopartidos, y se exagera al decir que hay gobernadores coludidos con el narco, ahora sale el INE a decir que los partidos políticos no están obligados a descartar candidatos con nexos mañosos. Por increíble que parezca, la Dirección de Asuntos Jurídicos del Instituto, a cargo de la tabasqueña Anaí Silva Tosca, determinó que si un candidato tiene vínculos con el narco, el partido no puede postular, pues nada lo obliga a impedirlo. La sorpresiva resolución se dio en respuesta a un reclamo de la agrupación Defensores, que lleva buen rato exhibiendo a políticos presuntamente relacionados con la delincuencia, así que no tienen de qué preocuparse los narcopartidos. Nada los obliga a saber si sus candidatos están involucrados con la maña, y mucho menos a impedirles llegar a un cargo público. Y luego se quejan en la 4T de que las autoridades de justicia de Estados Unidos estén a la casa de funcionarios públicos, a los que ubican en la órbita de la delincuencia organizada, hombre.
0: Bajo reserva del Universal.
2: Nos cuentan que si bien el senador Adán Augusto López ha sido marginado paulatinamente de las decisiones de la bancada de Morena desde que lo obligaron a dejar la coordinación, aún hay funcionarios de su equipo en el Senado que se mantienen en el cargo. Nos indican que eso no tendría nada de malo si cumplieran con su responsabilidad. Pero resulta que entre los morenistas en la Cámara Alta es un secreto a voces que algunos de los cercanos a don Adán solo cubren su turno. Llegan a sentarse a su oficina, se pasean por las instalaciones y se van. Eso sí, sin dejar de cobrar puntualmente su quincena. Esos afortunados servidores públicos son conocidos ya como los beneficiarios de la beca Adán Augusto, cuya fecha de caducidad aún se desconoce.
0: Confidencial, El Financiero.
1: Tanta ha sido la polémica por el incremento de despojos en la Ciudad de México que el gobierno capitalino anunció una estrategia para atender de manera express este delito. El secretario de Seguridad, Pablo Vázquez, anticipó que el tiempo de respuesta a un reporte de despojo estará por debajo de los 3 minutos. Mientras que la jefa de gobierno, Clara Brugada, afirmó que el aseguramiento y restitución de los inmuebles se dará en 15 días y 30 para la judicialización. Es muy alta la vara que pusieron en el gobierno a la Ciudad de México, por lo que habrá que esperar a ver si la cumplen. Ojalá sí.
0: Trascendió de Milenio.
2: Que hoy una comitiva mexicana encabezada por Roberto Velasco, titular de la SRE, sesionará en Brasilia para revisar temas de comercio y energía en seguimiento a las conversaciones de los presidentes Claudia Sheinbaum y Luis Ignacio Lula da Silva. Las cancillerías tuvieron que meter el acelerador en la organización de la Cuarta Comisión Binacional para consumarla antes del arranque de las campañas electorales que darán inicio el próximo 16 de agosto en el país sudamericano.
0: Razones de la razón.
1: Y fue la gobernadora de Guanajuato, Olivia Denise García, la que ayer asumió la presidencia de la Asociación de Gobernadores de Acción Nacional, mejor conocida por sus siglas como GOAN, y señaló que asume esta responsabilidad con sentido de compromiso. Te entrego esta responsabilidad con plena confianza. Sé de tu cercanía con la gente, de tu liderazgo y de tu visión de futuro. Estoy segura que bajo tu conducción, la GOAN iniciará una nueva etapa de fortalecimiento, coordinación y construcción de soluciones para las familias mexicanas, le dijo su homóloga de Chihuahua, Maru Campos, al pasarle la estafeta en un encuentro en el que estuvieron presentes los mandatarios estatales de Aguascalientes, Tere Jiménez, y de Querétaro, Mauricio Curi. Livia Denise, nos comentan, aprovechó para reconocer el trabajo de Campos Galván y su valentía para levantar la voz por los estados cuando fue necesario. Es sabido que la agrupación que aglutina a los gobiernos emanados del PAN ha servido para establecer posiciones comunes ante decisiones y situaciones que se presentan en el país. Pendientes.
0: Pepe Grillo, de Crónica.
2: ¿Nos falló la inteligencia artificial? No. Es obvio que en el examen de la Universidad Nacional fallaron funcionarios que, en una institución donde nunca las modas han superado la constancia, se dejaron convencer por vendedores de humo. Los cálculos más pesimistas estiman que más de 80% de altos porcentajes fueron fraudulentos. Los años anteriores siempre se tuvo más de 20% de exámenes con buen puntaje, así que hubo incentivos suficientes para apostar por la trampa aun cuando se tuviera capacidad. Y alguien en la burocracia universitaria olvidó que estos muchachos van a la UNAM, no para maravillarse de la tecnología, sino a abrevar de una ética donde el bien común está por encima del interés propio.
0: Rayuela, de la Jornada.
1: Amo a Venezuela. Estamos sacando mucho petróleo de ese país. Miles y miles de millones de barriles. Y todo lo logramos en una guerra de apenas 48 minutos. Donald Trump, en su último discurso, este miércoles, en Las Vegas.
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5: ¿Para qué anda uno remando contracorriente, verdad? Aquí lo importante, lo trascendental, no es el narcogobierno de Sinaloa de Rocha Moya, no son los cochupos indecibles de Américo Villarreal en Tamaulipas, no son las sospechas permanentes contra Alfonso Durazo, el que dice que suda agua bendita. No, para nada. Aquí lo importante no es que Estados Unidos está tan preocupado y tan desconfiado que está retirando a los inspectores que checan el aguacate en Michoacán para exportarlo a Estados Unidos. No, para nada. Aquí lo importante es que una influencer, que después se quiso hacer legisladora, dijo que los viejitos huelen a baúl. No, bueno, tremenda discusión pública la que se ha originado con esto. Hablo del caso de Nay Salvatori. Y sí, quiero poner pues un comentario sobre el tema. Ya lo hemos platicado aquí en nuestro espacio, ya hemos creado ahí en la comunidad pues algunas de las ideas. Y déjeme trazar primero el origen de Nay Salvatori. Ella es una gran comunicadora. Y no la estoy defendiendo. Tratemos de pensar que esto no es extremoso, que no tienes que ser radicalmente defensor o radicalmente detractor. Nay Salvatori es una gran comunicadora. Ella tiene su origen en Puebla y gran parte de su éxito es ese, crear comunidad, platicar con su audiencia, poder generar un equipo, poder generar calidez humana. Nay Salvatori, como todos los seres humanos, pues ha tenido una vida y ha tenido parejas y ha tenido separaciones y ha tenido enseñanzas y ha tenido muchas cosas en la vida. ¡Qué bonito! Y ella ha tomado mucho con humor. El humor de Nay Salvatori es un humor negro. Y sí, es un humor que no necesariamente agrada a todo el mundo. Y eso la puede llevar a lugares maravillosos. Puede ser sumamente exitosa como comediante, como comunicadora, como personalidad, que es lo que es Nay Salvatori. Ay, pero vino la tentación babosa, la tentación, digo, de hacerse política. ¿Pero qué necesidad tenía Salvatore de hacerse política? O sea, ¿pa' qué? Y lo peor, ¿qué está de moda, carnal? Ah, la izquierda, vamos a la izquierda porque está de moda, ¿no? Y entonces, bueno, pues en un primer momento le fue muy bien, porque vino la oleada López Obradorista y vino la marea guinda y toda la gente estaba embelesada con el viejito cabecita de algodón que después terminó metiendo este país en un grave problema de crimen organizado. Y así muchos que nomás por meterse a la onda populista se fueron con López Obrador y con Morena. Nay Salvatore fue una de ellas. Ahora, Nay Salvatore pues tiene que pedir disculpas. Ahora Nay Salvatore tiene que cambiar su sentido del humor. Escuche lo que dijo ayer.
6: No puedes tener humor negro teniendo una representación porque literal todo lo que digas puede ser usado en tu contra, ¿saben?
7: Pero no todo el mundo entiende ese tipo de humor, no todo el mundo lo acepta y pues se debió quedar dentro de mi familia, dentro de mi grupo de amigas, no debió salir nunca. Lamento mucho y reitero la disculpa a quienes sí se sintieron aludidos, a los de 45 que andan subiendo su foto sin camisa diciendo que no huelen a baúl, pero entonces no digan que las mujeres de 40 no valen, que prefieren a las de 25. En fin, las amo, voy a hacer cambios fuertes y pues nada, reitero mi disculpa a quienes se sintieron ofendidos.
5: Querida Nay, no te conozco, no tengo el gusto de platicar contigo, si acaso en alguna ocasión quizá nos hemos saludado, quizá hemos mandado algún mensaje o algo por el estilo, pero yo la neta te digo algo, no renuncies a tu humor. Nay Salvatore, eres una fregona como comunicadora. Eres una fregona como comediante, tienes grandes personajes. ¿Que no le gusta el humor a mucha gente? Pues claro que no. No le gusta Franco Escamillo a mucha gente, ¿no? Por ejemplo, pues no tiene nada de malo. A algunos les gusta, a otros no les gusta. Pero lo que sí haces muy mal es ser legisladora. Porque ni es tu ambiente. Porque el hecho de tener que decir soy hipócrita y me tengo que guardar lo que pienso para mis amigos porque no puedo salir y decirlo en otro lado, es hipocresía. Y los que nos dedicamos a comunicar, los que amamos comunicar, como sé que tú lo haces, no podemos ser hipócritas. Tenemos que afrontar las consecuencias de lo que decimos, pero nunca ser hipócritas. Porque ser hipócritas es convertirnos en personas que ya tienen que apagarse y luego tienen que amargarse y luego terminan siendo como los opositores que valen pa nada ahorita porque se cuelgan los opositores. Ahí está, vean, sí, crucifíquenla porque es de Morena. No, a ver, no vemos aquí que la bronca no es que sean de Morena, del PAN, del PRI o del PRD. Que el chiste fue baboso, pues sí fue baboso para algunos, pero pudo haber sido muy divertido para otros. Todo se estaba haciendo en un podcast de entretenimiento. El problema no es el chiste. El problema no es el podcast. El problema es que fue tanta su sed de popularidad que se vendieron a la 4T. Que llegaron y se pusieron de tapetes para un movimiento que es autoritario, para un movimiento que lo que quiere es que todo el mundo esté calladito, pensando lo mismo y que nadie se atreva a utilizar esta cosa que tenemos en la cabeza llamada cerebro. Que nadie se atreva al pensamiento crítico. Y cuidado, porque los tiranos, de lo primero que quieren eliminar es el humor. El humor es demasiado poderoso. Y es muy triste que algunos quieran utilizarlo al servicio de la tiranía. O que algunos estén dispuestos, como el caso de Nay Salvatore, a sacrificar su humor en servicio de la tiranía. Ojalá que regreses a tu esencia, a tu centro, a tu luz. Yo sí soy fan de Nay Salvatore. Me gustan mucho sus personajes. A mí sí me gusta el humor negro. Y no obligo a que a nadie le guste. Lo que no me gusta es la tiranía. Y lo que tampoco me gustan son los chivos expiatorios. Y lo que no me gusta es que quieran imponer que todos pensemos igual. Bienvenidas y bienvenidos. ¿Usted qué opina? Dígame de cosas, ándele. Ya sabe que aquí es catarsis. Este es un ejercicio de catarsis. 5640-05-125. Voy de nuevo. 5640-05-125. Una vez más, 5640-05-125. Yo me llamo Luis Cárdenas y estamos en la primera emisión de MBS Noticias. Vámonos con todo. Oiga, y siempre se lo digo, pero con el corazón en la mano, es un privilegio trabajar para usted y es un privilegio estar con usted. Le mando un gran abrazo y le aprecio en el alma esta increíble y poderosa oportunidad. 7:09, vámonos, porque hay un buen de cosas que platicar el día de hoy. ¿Qué cree? Que el Departamento de Justicia norteamericano hizo públicos nuevos cargos criminales por narco, uso de armas de fuego y fraude a estadounidenses en contra de 5 presuntos líderes del cártel Jalisco Nueva Generación, además de anunciar nuevas recompensas y sanciones contra el grupo. Es Pepe Díaz Briseño desde Washington.
8: Hola, ¿qué tal? Así es, saludos desde Washington. La administración del presidente Donald Trump renovó su ofensiva en contra del nuevo liderazgo del cártel Jalisco Nueva Generación, haciendo públicos ayer cargos criminales contra 5 de sus cabecillas, incluyendo por incurrir en narcotráfico, uso de armas de fuego, fraude a estadounidenses con tiempos compartidos e incluso apoyo material al terrorismo. Todo esto ante cortes federales del estado de Nueva York y del Distrito de Columbia. Encabezados por el fiscal general interino Todd Blanche, las autoridades estadounidenses anunciaron ayer además una cuantiosa recompensa de $25 millones por información que lleve a la captura del máximo líder del cártel, Juan Carlos Valencia González, alias El Pelón o el 03, el hijastro del extinto capo de la organización Nemesio Ceguera Cervantes, alias El Mencho, abatido en febrero pasado. En total, Estados Unidos ofrece ahora $102 millones como recompensa colectiva por los nuevos líderes del cártel Jalisco Nueva Generación. A pesar de que dijo hablar cotidianamente con el secretario de Seguridad Ciudadana mexicano, Omar García Harfuch, el jefe de la Administración para el Control de Drogas, la DEA, Terry Cole, lanzó una advertencia a políticos mexicanos que protejan al cártel Jalisco Nueva Generación, considerado por Estados Unidos como una organización terrorista. Escuchemos sus palabras ayer.
9: El cártel de Jalisco Nueva Generación se construyó sobre una vasta red criminal que produce y distribuye drogas mortales, mientras mantiene su poderosa influencia a través de la violencia y la corrupción en México. Esto incluye a miembros del gobierno mexicano que protegen a los líderes del cártel de la justicia y facilitan el narcotráfico, el lavado de dinero y la violencia. Las acciones de dicho cártel han resultado en la muerte de miles de estadounidenses que se perdieron demasiado pronto. Lo hicieron mediante la producción y distribución de fentanilo, un arma de destrucción masiva. La DEA está atacando agresivamente tanto a los cárteles como a los funcionarios gubernamentales corruptos que son responsables de la muerte de nuestros ciudadanos.
8: De forma paralela, el Departamento de Estado anunció también restricciones de viaje a Estados Unidos para 65 familiares o asociados del cártel Jalisco Nueva Generación. Según la dependencia, 26 de dichos 65 individuos ya tenían visa estadounidense válida y tras el anuncio, esta les fue revocada. Hasta aquí el reporte desde Washington.
5: Gracias, muchísimas gracias, querido Pepe Díaz Briseño. Muy interesante lo que están poniendo en la mesa en estos momentos en los Estados Unidos de Norteamérica. ¿Escuchó la cifra? O sea, son $100 millones en distintas recompensas, en distintas estrategias que están poniendo para capturar al nuevo líder del cártel Jalisco Nueva Generación, Juan Carlos Valencia, El Pelón. Platicaremos del tema en un momento más. Ya están actualizadas también las cifras de recompensa. Ya están también estas nuevas fichas de búsqueda en las cuales, bueno, pues se van ofreciendo diversas cantidades de dinero, una brutalidad de dinero. Son $100 millones en general, si lo divide entre todos los integrantes del cártel Jalisco Nueva Generación que ofrece Estados Unidos para lograr su captura. Y además esto, como ya nos informaba Pepe Díaz Briseño desde Washington, tiene muchísimo que ver también con la nueva estrategia del Departamento de Estado del secretario Marco Rubio.
10: los norteamericanos, dijo ayer Marco Rubio, están desmantelando, están cazando, están destruyendo al cártel Jalisco Nueva Generación. Es histórico, $100 millones repartidos en distintos perfiles para quien apoye y termine con el cártel Jalisco Nueva Generación. Mientras tanto, Estados Unidos ha suspendido el programa que se llama Advocated from Mexico, si no me equivoco se llama así. Son aguacates de México, o desde México. Usted sabe que los aguacates michoacanos pues son una maravilla. La verdad, pues, están muy ricos y luego con carnitas, ni qué le cuento. Bueno, pues los aguacates michoacanos se compran y se compran muchísimo y se consumen muchísimo en los Estados Unidos. Para agilizar procesos, porque además el aguacate pues es un relajo, o sea, dura muy poquito, o sea, no lo puedes tener así como que en almacenaje mucho tiempo. Para protegerlas y activar la productividad, etcétera, lo que se ha hecho es que Estados Unidos viene a México y manda inspectores que terminan viviendo en Michoacán, y bueno, pues ahí están checando los aguacates. Pero resulta ser que Estados Unidos ha suspendido las actividades de inspección en Michoacán debido a amenazas directas contra su personal. Esto paralizó los cortes y exportaciones de aguacate hacia el mercado estadounidense. La medida del Departamento de Agricultura de Estados Unidos fue detonada por hechos de violencia en carreteras de la entidad y la detención de un operador delictivo en la región de Los Reyes. El gobernador confía en que se reactiven pronto las inspecciones norteamericanas.
11: Estamos en comunicación con la embajada y trabajando de manera coordinada con ellos, con el área de seguridad de la embajada de los Estados Unidos, y esperemos que a la brevedad las operaciones de los inspectores se vuelvan a retomar. Así que yo les pido que estemos tranquilos, esto lo vamos a solucionar muy pronto, con comunicación y con diálogo lo vamos a lograr, estoy seguro, y pues por supuesto brindar las condiciones de seguridad para que esos trabajos se recuperen de manera normal.
10: Pide que en Salazar dejar atrás la polémica por la detención del Mayo Zambada. Ya quisieras que en Salazar. No, hombre, pues si eso marcó la historia en la relación entre México y Estados Unidos, al menos la historia contemporánea, la historia más reciente. Es que en Salazar ayer presentó, fíjese nada más, su libro de memorias, y en el libro de memorias Ken Salazar pide dejar atrás el pasado. Justamente unas memorias son para eso, para evocar el pasado, para aprender del pasado. Entonces así como que, ay no, ya fue, síguele adelante. No. ¿Y por qué dice Ken Salazar eso? En primera, porque Ken Salazar perdió mucha confianza en Estados Unidos al acercarse tanto a López Obrador. Y ese es un hecho, ¿eh? O sea, de pronto era, oye, ¿eres López Obradorista o eres embajador de Estados Unidos en México? Digo, defínete, carnal, porque ¿para quién trabajas, no? Y luego, número dos, pues creo que ni él supo. O sea, la desconfianza ya era tal, y ahí no gobernaba Trump. La desconfianza de los aparatos de inteligencia y seguridad norteamericanos contra Ken Salazar era tal que parece que él tampoco supo qué pasaba. Ahora sí que estaba igual que el peje. Entonces ayer como que, ah, no, ya, demos de la vuelta a la página en la historia. Sí, cómo no, es Ken Salazar.
12: La realidad es que debería ser una victoria por México y los Estados Unidos. No, ¿por qué estar en eso? Es victoria contra estos que traen tanta violencia hacia México. Pregúntenle al pueblo si se sienten seguros. Ahí es donde está la verdad. Es lo que se debería estar hablando en estos tiempos. No de dos capos, que un asunto que pasó por ellos, no por el gobierno de Estados Unidos o el gobierno de México.
10: Yo coincido en que debería de ser una victoria. Coincido totalmente en que el gobierno mexicano, en que la presidenta Sheinbaum tendría que estar aplaudiendo la detención del Mayo Zambada, y que qué bueno que hay un criminal menos y un cártel tan poderoso pues desarticulándose. Pero eso de dejarlo atrás de ya fue, pues tampoco. ¿Cómo es que se hizo esa operación? Y no porque haya habido una violación a la soberanía, que como les encanta decir eso. No. Oiga, ¿por qué había tal desconfianza del gobierno norteamericano en el gobierno mexicano? Había, dije, ¿verdad? ¿Por qué hay tal desconfianza? ¿Qué saben que no sabemos aún? ¿Quiénes y de qué niveles en el gobierno mexicano están metidos con el narco que no sabemos aún? Carlos Rubio, desde España, han desmantelado una organización del cártel Jalisco Nueva Generación. Buenos días, Carlos. Buenas tardes para ti.
13: Buenos días, Luis. Agentes de la Policía Nacional de España, en una operación conjunta con la Oficina Antiestupefacientes de Francia, han desarticulado una importante rama del cártel Jalisco Nueva Generación, presuntamente dedicada al tráfico internacional de metanfetamina, y han desmantelado toda su infraestructura logística en España, incluido un laboratorio clandestino donde recuperaban la droga previamente disuelta en mercancía legal para dificultar su detección. La organización habría introducido más de 2,5 toneladas de metanfetamina camuflada en aproximadamente 12 toneladas de aroma líquido de vainilla procedente de México, siendo una de las mayores aprehensiones realizadas hasta la fecha en España y Europa. La investigación se inició a principios del mes de junio y ha concluido con una serie de registros en Lleida, Barcelona y Tarragona, en la comunidad autónoma de Cataluña, donde se localizó un laboratorio clandestino plenamente operativo y en funcionamiento, y se intervinieron, además de la metanfetamina, 6 vehículos, dinero en efectivo, abundante instrumental químico e industrial y numerosos dispositivos electrónicos. Asimismo, fueron detenidas 13 personas, las cuales han pasado a disposición judicial como presuntas responsables de pertenencia a organización criminal y contra la salud pública, decretándose el ingreso en prisión de 12 de ellas. La Policía Nacional Española señaló que esta operación se consolidó cuando las autoridades francesas detectaron un contenedor marítimo procedente de México y con destino final España, que transportaba cerca de 13 toneladas de aroma artificial de vainilla en estado líquido. Los investigadores identificaron a los distintos miembros de la organización y las funciones que desempeñaban dentro del entramado criminal, desde la recepción del cargamento y la coordinación de los transportes hasta las labores de seguridad, contravigilancia y manipulación química de la sustancia, momento en el que se llevó a cabo el operativo que culminó con la detención de los principales responsables de la organización y el desmantelamiento de toda la infraestructura utilizada por el cártel Jalisco Nueva Generación para la recepción, almacenamiento, transporte y transformación de la droga. Hasta aquí el reporte desde España.
10: Gracias, Carlos Rubio, desde España. Un gran abrazo, muy buenas tardes. En el México roto de todos los días, de acuerdo a la Fiscalía de Oaxaca, Bernardo Rodríguez Alamilla es el fiscal de Oaxaca. Habría revelado que se ofrecieron medidas de protección y escoltas al periodista Alejandro Leyva. Alejandro Leyva fue humillado, fue estigmatizado, fue señalado por el gobernador Salomón Jara. El gobernador no ha dicho nada al respecto. El gobernador lo que sí ha dicho es que va a hacer un censo de periodistas y de medios que no son afines al gobierno, que son enemigos y que a esos ya no les va a responder. Además, al estilo López Obradorista, exhibe periodistas con mucha frecuencia. Hay algunos periodistas también que deciden que lo más importante es preguntarle a Salomón Jara, pues, cómo fue su primera experiencia, no sé, en la Guelaguetza o cosas por el estilo, pero bueno, se entiende. En fin, Salomón Jara, que, insisto, exhibió a Alejandro Leyva y días después mataron a Alejandro Leyva, pues no ha dicho casi que ni pío sobre este tema. La fiscalía, pues, tiene que buscar cómo tapar al gobernador y cómo cuidar al gobernador después del asesinato de este periodista que mataron mientras estaba comiendo unos tacos. Hágame el favor. Entonces el fiscal dice, no, le ofrecimos medidas de protección, pero no las quiso. Vean nada más la lentitud de la investigación, porque ya estamos hablando de casi 2 semanas de la muerte de Alejandro, del asesinato de Alejandro, y apenas dice, no, sí, sí que tenían protección, pero no las quiso. Solo están buscando a quién echar la culpa, y el culpable al parecer va a ser la Comisión de Derechos Humanos del pueblo de Oaxaca, porque dicen, no, pues no le dieron seguimiento. Escuche usted lo que dice el fiscal Bernardo Rodríguez Alamilla.
14: Una cosa es no haber dado la información que en su momento solicitaron por esta serie de acciones que ya les mencioné, y otra no haber hecho acciones. Se realizaron acciones, y esas acciones en su momento, y qué bueno que sea así, van a ser calificadas, observadas por la Fiscalía General de la República. La carpeta nunca estuvo extraviada. 2, los datos de una carpeta de investigación, eso lo tengo que aclarar muy bien, son confidenciales y no pueden compartirse a otras autoridades.
10: Desafueran a 2 alcaldes en Veracruz investigados por homicidio y desaparición forzada. El Congreso de Veracruz aprobó retirar el fuero constitucional a 2 alcaldes de MC que al parecer estarían detrás del asesinato de Roxana Guzmán, esta otra periodista, por la cual fueron literalmente a su casa, abrieron su puerta y se la llevaron. Le apuntaron a sus hijos, la despojaron, la quitaron, estaba ahí con su madre, se la llevaron, la mataron de manera indecible. Al parecer, la investigación, lo que trasciende en estos momentos, pues, habrá que esperar versión oficial y contrastar la versión oficial, ¿eh? No creer a pie juntillas lo que diga la versión oficial, porque el gobierno no es ningún dios, mucho menos las fiscalías, como para creerlo de manera ciega. pero apuntan muchas investigaciones a que Roxana tendría fotografías de estos alcaldes o de uno de estos alcaldes en donde tenía armas y que, bueno, pues esas las iba a ser públicas y que por eso pues decidieron matarla. Habrá, insisto, que esperar las investigaciones. Esta es la voz del presidente de la Jucopo en Veracruz, él es Esteban Bautista, luego de que ayer desaforaron a estos dos alcaldes allá en Veracruz.
15: ¿Sí o sí había elementos?
16: Nosotros nos apegamos al dictamen de la sesión instructora. Los abogados podrán decir muchas cosas. Para eso estudiaron los abogados. Hay abogados, hasta se les denomina abogados del diablo, o sea, que argumentan muchas cosas y sacan sus clientes. Aquí, pues, yo creo que es la fiscal que lleva el tema y ya, como lo dije, seguramente van a comparecer y están en su derecho de defenderse. Si son inocentes, van a ser exonerados.
10: Pues tan cierto, o sea, que si son inocentes van a ser exonerados, porque vaya que México es experto en meter inocentes a la cárcel, aunque para otros, que parece que sí son culpables, sí se les exigen pruebas. En otros temas, registra México 33 casos de ciclosporiasis e inspeccionan hoteles en Quintana Roo y registros en otros estados. La ciclosporiasis es la manera científica de llamarle a la diarrea explosiva que ha generado ya varias muertes en los Estados Unidos de Norteamérica. Paralelamente, autoridades de salud han reportado casos regionales. Hay ahora casos de ciclosporiasis aquí en México, en Aguascalientes. Es el primer caso de infección en una paciente de 40 años que presentó estos síntomas luego de viajar a Mazamitla, allá en Jalisco. Irán informó que está en la etapa final de redacción de un acuerdo con Omán sobre el Estrecho de Hormuz y el presidente de Estados Unidos, Donald Trump, ha dicho que un acuerdo podría anunciarse esta misma semana. Veremos si es cierto. La 7:25.
1: 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She's
10: a very kicky girl. En 2004 fallecía el músico norteamericano Rick James, tenía 56 años de edad. La rola es una maravilla, se llama Super Freak de Rick James. Me llamo Luis Cárdenas, tú estás aquí en MBS Noticias. Te mando un gran abrazo. Neta, neta de corazón, gracias por dejarme informarte, acompañarte, entretenerte. Es un honor, es un privilegio. Gracias. 7:26.

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0: ¡Ébole! Son las 7:30. Vámonos con la politiquería. Oiga, pero el WhatsApp está abierto. 5640-05125. Voy de nuevo. 5640-05125. Es nuestro WhatsApp abierto absolutamente para todo el auditorio. ¡Vámonos!
1: Por eso es importante el debate sobre las redes. ¿Qué cuentas son las que levantan una tendencia en X? La mayoría son cuentas anónimas de personas que por lo menos no dan la cara. Hay algunos otros que sí, algunos incluso periodistas, con mucha calumnia. Pero la mayoría es dinero invertido en la red para subir tendencias.
2: Día. Desde Palacio Nacional se emiten declaraciones que no coinciden con la realidad y ahora quieren que ese mismo poder decida qué información puede circular. 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
3: Lamento mucho y reitero la disculpa a quienes sí se sintieron aludidos, a los de 45 que andan subiendo su foto sin camisa diciendo que no huelen a baúl, pero entonces no digan que las mujeres de 40 no valemos, que prefieren a las de 25. Reitero mi disculpa a quienes se sintieron ofendidos.
4: No deberían ser prejuiciosas, deberían probar de repente algún viejito, de repente vale uno la pena.
0: 7:32, ¿qué le digo? Oiga, vámonos con varios temas. ¿Qué tanto vale la democracia en este país? ¿Qué tanto vale hoy la democracia en el mundo? Lo pongo en la mesa porque hay varias cosas que creo yo atentan contra la democracia. ¿Qué es la democracia? Más allá de la definición popular de la mayoría, del voto de la mayoría, ese voto y esa decisión de la mayoría no podría tampoco convertirse en la dictadura de la mayoría. Y es que si usted busca un antónimo de democracia, quizá el antónimo sería la dictadura. Bueno, le quiero poner esto en la mesa porque yo no sé qué tantas personas están o no están preocupadas por la democracia. Hay diversas encuestas, Hay estudios muy serios, algunos no tanto, que sí hablan de una degradación de la democracia en el mundo. Está pasando en los Estados Unidos con Donald Trump, está pasando en México con la Cuarta Transformación, está pasando en la Argentina también con Milei, o está pasando en Turquía, o está pasando en varias partes del planeta. Pareciera que libertades como la libertad de expresión, como la libertad de tránsito a veces, como la libertad de empresa, pues van perdiendo menos valor frente a otras cosas. Le pongo este ejemplo. Morena está en precampaña. Vamos a vernos el ombligo tantito. Morena está en precampaña, evidente, total. O sea, no hay nadie que esté medianamente enterado de lo que pasa en la política en este país, que no sepa que los aspirantes a ser defensores de la transformación, qué nombre tan cursi, van a convertirse en los candidatos o candidatas a los gobiernos. Pero mienten, y mienten abiertamente, con toda impunidad, diciendo que no están en precampaña. Escuche usted, por ejemplo, a Citlali Hernández.
5: Estamos en tareas partidistas, o sea, igual están personas como Andrea, que por supuesto aspiran a algo, pero igual estoy yo, igual está el militante de base, o sea, es que Morena tiene una vida, yo sé que a veces es difícil entender las dinámicas de Morena, para mí no es así porque no estamos haciendo un llamado al voto, no estamos haciendo nada electoral, estamos haciendo presencia territorial, estamos atendiendo tareas, asambleas informativas en defensa de la soberanía, hay liderazgos que son públicos, que son conocidos, hay otros que no.
0: Para mí no es así, dice la secretaria de elecciones allá en Morena. No, para mí no es así, no pasa nada. No, ¿cómo crees? Tienen pues, al INE en la bolsa, tienen al tribunal como tapete, entonces, oye, esas cosas dices, bueno, ¿a quién le importa? O sea, más allá del círculo rojo, más allá del círculo medianamente informado. Yo sé que usted que nos está viendo y con quien estamos compartiendo esta enorme comunidad le importa y le importa mucho. Pero más allá de ese círculo, ¿a quién le importa? Bueno, hoy quiero platicar del tema con un hombre al que yo la verdad admiro muchísimo, al que le aprendo muchísimo y al que además sé que ha estado allá en los Estados Unidos estudiando sobre el tema, y hoy quisiera platicar sobre esto con Luis Carlos Ugalde. Luis Carlos, director de Integralia, te mando un abrazo. ¿Cómo estás? Muy buenos días.
6: Muy bien, Luis, muy buenos días.
0: Oye, ¿estamos locos o por qué nos metemos al tema democrático? ¿Por qué nos preocupa esto, caray? ¿No será que somos muy cursis? ¿Qué has aprendido allá en Estados Unidos? Veo frecuentemente tus publicaciones, veo las conferencias a las que asistes, las conferencias que impartes, y vuelvo a esta misma pregunta. ¿Vale la pena la democracia hoy para la mayor parte de la población o parece que les vale cacahuate?
6: Mira, Luis, yo creo que para quienes pensamos que el control del poder es la única manera de evitar que se envilezca, pensamos que la democracia pues es el mejor sistema para evitar el abuso del poder. Ojo, esta es una situación de sentido común. Cuando en una relación de pareja una de las partes abusa, no enfrenta control, no enfrenta ningún tipo de balance emocional, material o económico, una de las partes, no siempre, pero frecuentemente acaba abusando y se destruye una relación de amor. Cuando en una empresa el director general puede hacer lo que se le pega la gana, va a acabar comprando boletos en primera clase y abusando de los recursos de la empresa para beneficio propio. En política, cuando un gobierno no tiene controles, acaba el poder se envilece. Esa es la palabra, el poder se envilece. Y esto tiene que ver con la naturaleza humana, tiene que ver con las fragilidades humanas, tiene que ver con la ambición de poder, tiene que ver con el sentido de importancia, tiene que ver con eso. Eso es una naturaleza histórica, natural. Así es así son las personas. Por eso la democracia lo que busca simplemente es evitar que una persona decida todo, porque cuando uno decide todo, se equivoca y abusa. Ese es el concepto y creo que esto es una cuestión de sentido común. El problema con el populismo en el mundo y en México, que es el populismo, pues se llama populismo justamente porque apela al pueblo, apela a lo que la gente quiere, cambia un argumento para hacer una trampa retórica y decir, como en el populismo el pueblo manda, entonces no tiene que haber restricciones porque el pueblo está en el poder. Y esa trampa retórica de decir no necesitamos controles porque yo soy el pueblo, ese es el tema. Yo soy el pueblo y por lo tanto el pueblo no necesita control, es lo que lleva a que el populismo en el mundo tenga una tendencia a ir derribando controles porque los controles son vistos como algo que va en contra del pueblo. Fíjate nada más la trampa retórica. Entonces, casi siempre, el populismo acaba por generar sistemas personalistas que combaten la crítica, que generan polarización, porque ese es el modelo que genera su apoyo político y su apoyo moral, Luis.
0: Dime, en esta polarización, ¿cómo es que ganan estos populistas? Porque al final veo pues extremos, radicalizaciones que no llevan a ningún punto y en algunas ocasiones me pregunto, bueno, no es contraproducente, se va radicalizando una parte, pero la otra también, tenemos antípodas y de pronto una se puede terminar por comer la otra, extremo siempre es horrible, pero ¿cómo se benefician con esa política de extremos, de dividir?
6: Porque esa política de extremos te permite platicar un cuento todos los días en donde tú estás luchando contra los enemigos del pueblo. Mantener la lucha viva es un tema fundamental del populismo en cualquiera de sus vertientes. Me acuerdo mucho cuando López Obrador había ganado la presidencia en 2018. Mucha gente decía, ahora que sea presidente, finalmente se va a moderar porque va a ser presidente. Y cuando llegó a ser presidente, todas las mañaneras se dedicó a estar en lucha contra los enemigos del pueblo. Inventados, exagerados, reales, pero eso es. Cuando Trump llegó a la presidencia, muchos pensaban que se iba a moderar. Y como presidente es más radical a veces que como candidato porque está en una lucha permanente. Necesitan tener un enemigo imaginario para achacarse todos los problemas y para justificar sus acciones. Por eso la polarización es uno de los rasgos distintivos del populismo. Sin polarización no hay populismo, es el instrumento de vida. Por eso es que la presidenta de la República, Sheinbaum, aunque su estilo gerencial y de liderazgo no es naturalmente estridente de pleito, está polarizando todos los días porque necesita culpar a alguien de sus errores, necesita encontrar un enemigo, necesita encontrar una causa. El tema de encontrar una causa por la cual seguir la lucha populista de emancipar al pueblo, ese es el tema. Hay que emancipar el pueblo de una bola de corruptos, mafiosos, extranjeros,

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1: Esta idea, veo una cantidad importante en medio que francamente pues, lo rechaza por completo. Cualquier cosa de política lo rechaza. Cito nada más lo que publica Oxford Reuters en una investigación que se hace año con año con respecto a la situación de los medios y la credibilidad de los medios en el mundo. Y más o menos un 60% promedio global rechaza las noticias y rechaza todo lo que tenga que ver con política. Y dice, a mí la verdad esto no me interesa, no me sirve, quiero hacer otra cosa con mi vida. ¿Qué ves ahí en esos que quedan en medio?
2: Los que estamos en medio, Luis, tenemos dos opciones. Una es encerrarnos en nuestras casas y volverte apático, apático iracundo, o digamos abstencionista e inconforme, pero encuentras que mejor te metes a tu casa y dejas de escuchar los pleitos allá afuera, porque son pleitos excesivos, son pleitos ofensivos, son pleitos que no llevan a nada. Esa es una, y muchos se esconden en su casa y dejan de votar, y muchos han dejado de votar en México. La otra es que te forzan a formarte en una de las dos filas extremas, porque cuando tú tratas de dar un comentario, digamos, de centro, un comentario diciendo estos dicen esto, pero no tienen toda la razón, pero sí parte, los otros dicen esto, pero exageran, pero sí, te tachan de cobarde. Yo, por ejemplo, te platico mi historia, de repente yo, digamos, subo tweets, diciendo, pues el gobierno dice esto, pero no tiene razón, pero en esto creo que sí tiene razón. Y entonces los del otro lado dicen que soy un cobarde o que estoy buscando chamba. Y luego los del gobierno, cuando llego a hacer algún comentario diciendo, pues esto está bien, los del gobierno, los de Morena dicen, corrupto, salte de aquí, hipócrita. Claro. Entonces no hay manera, no hay manera de formarte en medio y poder generar un balance. Ahora que la presidenta está con su tema de... el derecho de audiencias, que cree que borrando comentarios excesivos de sus críticos va a propiciar que el pueblo esté bien informado. Ese es el argumento. Hay que borrar tweets excesivos porque hacen daño a la moral pública. Bueno, lo que hace más daño a la moral pública es tratar de forzar que la gente se forme en dos filas o propiciar el denuesto de tus adversarios. Y ese denuesto de los adversarios, esa crítica a los periodistas, esa mofa que se hace cotidianamente de todos los que no piensan como el gobierno, es lo que está gestando que del otro lado se geste en ocasiones una crítica excesiva. Pero es el gobierno el que lo está propiciando. Entonces, si el gobierno quiere evitar que lo llamen narcogobierno, narcopartido, tiene que hacer dos cosas. No es borrar tweets de sus enemigos, no. Lo que tiene que hacer primero es combatir al crimen organizado y castigar a los políticos coludidos con el crimen organizado para mostrar que no hay nada oculto. Y lo segundo es que tiene que gobernar con la razón, con la prudencia, con la inclusión. Todas estas críticas excesivas al gobierno son un boomerang de un gobierno que ataca sin misericordia, que excluye moralmente, que dice a los que no piensan como él, no tiene calidad moral para hablar, y esta frase de la calidad moral para opinar, lo que genera es del otro lado enojo, frustración, y entonces vienen estos coletazos. Entonces el gobierno tiene la fórmula para poder bajarle el tono. Lo que en el fondo se debe discutir es que en este país se está sembrando de forma artificial una polarización que afortunadamente, Luis, cuando tú ves lo que está pasando en Argentina o en Estados Unidos, en México, la polarización, digamos, está en la capa A. Sí, claro. Afortunadamente. No baja la B a la C, no está a lo largo de toda la población del país, pero el gobierno polariza porque es su negocio y luego pide que los críticos no sean excesivos. El gobierno debe obrar con la razón y con la prudencia. No lo va a hacer porque el populismo necesita de la polarización.
1: Claro.
2: Pero en eso estamos.
1: Dime algo, Luis Carlos, en toda tu experiencia, en lo que has estado viviendo últimamente incluso, ¿cómo ves la salud democrática del mundo? Es muy interesante lo que pones en el caso mexicano, quizá porque los mexicanos de verdad tenemos algunas cuestiones muy particulares. Estamos polarizados, pero me dices, como ejemplo, en la capa A, uno va a Estados Unidos y sí, a veces es muy difícil que en una conversación no terminen en la mesa, inclusive hasta con dos posturas muy, muy diferentes. Y

0: se nota la polarización extrema prácticamente en todos lados. Algo similar puede llegar a pasar en algunas partes de Europa, pero ¿qué uno percibe y qué también nos puedes compartir en cuanto a lo que se está viviendo, lo que se está midiendo, estudiando, qué sé yo?
1: Mira, hay un retroceso democrático en todo el mundo y esto es un fenómeno. Así como entre los años 70 y los 2000 hubo una ola democrática en el mundo y buena parte de la población, salvo China y otros países como Rusia, empezaron a vivir en sistemas democráticos desde hace 10 años. Hay un retroceso democrático en buena parte de las regiones del mundo. Por cierto, América Latina es una de las regiones en donde el fenómeno de retroceso ha avanzado, pero menos que en otros lugares. Pero esto es un fenómeno global. La pregunta, Luis, es, ¿será la democracia un fenómeno que está muriendo y morirá de forma permanente en los próximos 25 años? ¿O se trata de olas? Y entonces lo que vamos a ver es una contrarreacción, como ocurrió con la elección en Polonia, por ejemplo, que sacaron un líder populista, en Hungría, donde la gente de Orbán se fue, y entonces empiezan a tratar de reparar el retroceso democrático. Esa pregunta no me queda clara. Yo tengo la impresión de que lo que estamos viviendo en este momento es un ajuste cultural derivado del malestar, digamos, del, perdón usar una frase populista, la voy a usar aquí nada más, del neoliberalismo salvaje que ha generado más desigualdad.
0: Sí, claro.
1: Que tiene que ver con un malestar del temor que genera la globalización. Es un temor cultural, es un temor a la migración, es un temor a la tecnología. Y que entonces estamos en un ajuste cultural que claramente sucumbe frente a la oferta de líderes que te dicen yo te voy a resolver la vida expulsando a los migrantes, metiendo a todos a la cárcel. Y entonces esas soluciones generan certeza emocional y la certeza emocional es lo que hace que el populismo sea tan atractivo.
0: Claro.
1: Cuando con el paso del tiempo te das cuenta que no ha cambiado nada, entonces esa certeza emocional se convierte en enojo y entonces se genera un rebalance. No sé todavía en qué fase estamos. Yo que soy un demócrata porque pienso, reitero, no pienso que debe ganar un partido u otro. Pienso que los gobiernos sometidos a control son más sensatos y más responsables.
0: Claro.
1: Ese es el principio. Siento que esto será algo transitorio y que dentro de 15 años el mundo volverá a una cierta, digamos, normalidad bajo un modelo económico diferente, con otros criterios culturales, pero finalmente bajo la idea de que al gobierno hay que controlarlo porque si no abusa de la gente.
0: Luis Carlos, déjame cerrar con esta pregunta. ¿Hay, como en el cambio climático, algún punto de no retorno o de no retorno tan sencillo? O sea, por ejemplo, Polonia, a mí me encanta Polonia, porque además también el origen del nuevo líder de Polonia, pues es muy cercano a lo que, pues a lo que había sido el populista, ¿no? Nada más que después cambió, etcétera. Hubo un cambio, una evolución, pero hay algunos lugares en donde pues podría llegar a haber un punto de no retorno.
1: Mira, el punto de no retorno es cuando se cierran las puertas y las ventanas y ya nadie las puede abrir. Es decir, cuando ya los que están en la fiesta se quedaron en la fiesta para siempre y los que están afuera de la fiesta se quedaron afuera para siempre. Digamos, es una manera metafórica de entender cuando ya no hay punto de retorno. Pero mira, el gran problema aquí es que, digamos, Venezuela hace 6 años parecía el punto de no retorno, porque cerraron las puertas completamente. Y en 2024, cuando finalmente iba a ganar Machado la presidencia, hubo un fraude. Y finalmente uno dijo, esto ya no, pero ve lo que está pasando en Venezuela. Que, por cierto, por malas razones, Estados Unidos intervino, presuntamente para reparar la democracia, y al final la situación sigue siendo igualmente mala, aunque económicamente tienen una perspectiva. Pero, digamos, Nicaragua es el caso extremo de autocratización, de una dictadura en donde un presidente dice, aquí ya no hay ni siquiera elecciones, aquí ya cerré la puerta. Pero Nicaragua tiene una economía tan frágil, es un país tan vulnerable, que yo creo que en los próximos años eso es insostenible. Entonces, aún países que cierran la puerta completamente, eventualmente la puerta se abre por presión externa, porque la economía sucumbe, porque no hay forma de sostener. El gran problema, Luis, y eso aplica a México, por cierto, es que a veces la puerta se reabre, pero tienen que pasar 10, 15 o 20 años para que se reabra, y ese implica un sufrimiento para la población, para la economía, para las libertades. El único país en donde esto ha funcionado de manera sostenida por razones culturales y económicas diferentes es China, digamos el país más relevante, emergente en el mundo, pero eso es por una razón cultural, porque han logrado tener gobiernos que no están sometidos al control, pero que sí tienen un equilibrio emocional y cultural que hace que los gobiernos, a pesar de todo, actúen con un sentido de responsabilidad histórica. Y eso tiene que ver con un chip chino que tendría que llevarnos a otro programa a hablar, que permite que esa economía funcione, crezca y que sea no solo, o sea, es un Estado sin controles internos de la oposición, pero sometido a controles de otra naturaleza cultural, histórica, y que, por cierto, ahora son el control de los Estados Unidos, que ahora se está convirtiendo en un país que quiere evitar los controles internos.
0: Luis Carlos Ugalde es el director de Integralia Consultores. Gracias, Luis Carlos. Te mando un abrazo, una gran oportunidad de poder aprender de ti. Mil gracias.
1: Gracias, Luis. Muy buenos días.
0: Muy buenos días, son las 7:52. Oiga, ¿qué pasa con Ernesto Rufo? René Cruz, por ahí tengo la información de René Cruz. Adelante, René.
2: Luis, buenos días. Familiares, expresidentes, exgobernadores, legisladores, exfuncionarios y activistas instalaron ayer el Comité Plural por la Libertad de Ernesto Rufo Appel, exgobernador de Baja California, quien fue vinculado a proceso por los delitos de delincuencia organizada, contrabando y delitos en materia de hidrocarburos. En conferencia de prensa, Verónica Rufo Flores, hija del político bajacaliforniano, afirmó que con la creación del comité se busca cumplir con la instrucción que le dio su padre de mantener la unidad.
3: El estar aquí y organizar este comité es cumplir con una instrucción de mi padre de que haya unión. Este comité cumple con ese propósito de unión y de organización de todas aquellas personas que ya alzaron la voz y que se siguen sumando para alzar la voz en justicia para mi padre.
2: Agregó que no confía en el proceso penal que se inició en contra del exmandatario, cuya vida, dijo, está en peligro por cuestiones de salud y las condiciones en las que se encuentra al interior del penal del altiplano.
3: Lo único que se me viene a la mente es no. Nunca ha existido un orden o una claridad en el proceso. Con este conocimiento que yo tengo en tecnología y análisis de los datos, me pregunto, ¿y cómo le hicieron la fiscalía para recopilar toda esta información y para validar la información? Es muy complicado, y que salgan y que lo digan así, eso yo a mí me da la certeza que claro que no está bien hecho, y pues no confío. Parte de mi lucha personal aquí es resguardar la vida de mi padre. La vida de mi padre está en peligro.
2: Tras reiterar que Ernesto Rufo es un preso político, Emilio Álvarez y Casa, integrante de Somos México, volvió a lanzar el reto a Morena para crear un comité de expertos fiscales para revisar las cuentas de ambos partidos.
4: Y que revisen los recursos de Morena y que revisen los nuestros. Y el partido que tenga financiamiento del narco, que pierde el registro. Lo hemos dicho y lo reiteramos, porque hay ríos de dinero ilegal corriendo en las campañas de Morena. Que los investiguen y que investiguen nuestras cuentas.
2: Los integrantes del comité informaron que realizarán actividades tanto a nivel nacional e internacional, como acudir a instancias como Amnistía Internacional para que declare a Ernesto Rufo como un preso político. Luis, el reporte que tengo, muy buenos días.
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0: Las 7:55, vámonos a una breve pausa, regresamos con más, estamos aquí en MBS Noticias. Mi WhatsApp, 5640-05-1025, 5640-05-1025, una vez más, 5640-05-1025, regresamos.

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1: Hola Luis, ¿cómo estás? Saludos, muy buenos días para todos en MBS. Excelentes noticias con la selección mexicana sub-20 que se ha clasificado para el Campeonato Mundial de la especialidad del sub-20, luego de vencer anoche 4-0 en Puebla a la selección de Panamá. México muy superior, Hugo Camberos, el futbolista de Chivas, siendo la gran figura de este equipo. Se clasifica México para el Mundial que se va a jugar en el 2027, en categoría sub-20, en Azerbaiyán, y también se va a jugar en Uzbekistán. Así que en esos dos países euroasiáticos se va a jugar la Copa del Mundo sub-20. México se ha clasificado, también se han logrado meter a este campeonato mundial Canadá, Costa Rica y Estados Unidos. Ahora, ¿qué es lo que sigue este boleto? Al campeón de este premundial sub-20, el campeón clasifica también a los Juegos Olímpicos de Los Ángeles 2028. México juega contra Canadá el viernes en el Estadio Banorte, mañana. Si México gana y si Estados Unidos vence a Costa Rica en la otra semifinal, México está clasificado también a los Juegos Olímpicos, porque Estados Unidos, aunque pierda la final con Estados Unidos es país anfitrión, clasifica el segundo lugar. Es decir, todo hace indicar que Estados Unidos vence a Costa Rica, México a Canadá, y tanto estadounidenses como mexicanos estarán en los Juegos Olímpicos de Los Ángeles 2028, al evento al cual clasifican 12 selecciones de todo el mundo, dos en este caso del área de CONCACAF, pero insisto, Estados Unidos es el país anfitrión y está clasificado. En la Leagues Cup, el Guadalajara, las Chivas perdieron en penaltis frente al LAFC después de un partido muy parejo en 90 minutos en el estadio BMO allá en el campus de la Universidad del Sur de California, prácticamente el centro de Los Ángeles. Roberto Alvarado había logrado el empate después de que Dennis Wanga puso en la ventaja para el equipo californiano. Se fueron a la serie de penaltis y ahí falló el equipo del Guadalajara. Por conducto de Ponce falló un disparo ya, perdón, Romo es el que falla el sexto penalti ya en muerte súbita, así que el equipo de Chivas se queda únicamente con un punto y obtiene dos puntos el equipo del LAFC. El Inter de Miami con Lionel Messi, regresó Messi, bueno, ya había regresado algunos minutos en la MLS, pero regresó comenzando un partido y también regresó con goles, marcó dos goles del Inter de Miami, aplastó 4-2 al Atlético de San Luis. Messi sigue siendo un futbolista que produce en el campo de juego y bueno, yo esperaba un semblante un poquito más triste, difícil para él después de lo que fue ese epílogo del campeonato mundial en Nueva York hace un par de semanas. Dallas le ganó 2-0 al Querétaro. Orlando City con anotación de Antoine Griezmann, que se presentó anotando con el equipo de Orlando, venció 2-1 a los Rayados del Monterrey. Toluca en la Bombonera le metió un 3-0 contundente al Seattle Sounders, mientras que León ganó en la cancha de Nashville 1-0. Los partidos correspondientes de anoche a la Leagues Cup. Esta tarde-noche, juega el América aquí en la Ciudad de México en el Estadio Banorte contra el San Diego FC. El Timbers de Portland enfrenta al Puebla, Austin al Tijuana, Chicago Fire al Necaxa, el New York FC al Santos y Cruz Azul ante Filadelfia. Los partidos para este jueves en la Leagues Cup. Gianni Infantino y la FIFA pidieron perdón, sí, en una reunión urgente frente al Comité Ejecutivo de la FIFA allá en Marruecos. Se habría disculpado, se disculpó el presidente de la FIFA, cerró filas y dijo que no va a renunciar a la presidencia del máximo organismo del fútbol. Se queda o se quiere quedar Gianni Infantino. Aparentemente habría ofrecido, fíjese lo que son las cosas, que la final del Mundial 2030, que se va a celebrar entre pues seis países, ¿sí? Tres europeos, Europa va a tener a España, Portugal y Marruecos, y va a comenzar simbólicamente el Mundial, oficialmente, pero son solamente un partido, en Paraguay, en Uruguay y en Argentina para festejar el centenario del inicio del Mundial, que fue en tierra sudamericana, en Uruguay en 1930. Pero él aparentemente ha prometido que el Mundial, la final, en lugar de ser en el Santiago Bernabéu, todo el mundo espera que sea en Madrid, pues que sea en Marruecos. Quizá como una manera de chantaje, una manera para quedar bien con los con la Confederación Africana. En fin, la FIFA siempre está llena de temas de intereses, temas de negocios, temas de dinero. Cuando no es un tema de corrupción, pues es un asunto que tiene que ver ahora con esta... este paso que Infantino dio de manera equivocada, no porque esté mal lo que intentó hacer, sino porque me parece a mí que le faltó capacidad de cabildeo, lobby político, algo extraño en el suizo, porque parecía que tenía esas condiciones, esas cualidades. Bueno, México puede romper hoy ya el récord de más medallas centroamericanas, más medallas de oro. Está a 7 oros del récord, ha ganado 139 medallas de oro en los Juegos Panamericanos que se celebran allá en Santo Domingo. Así que impresionante por ahora la actuación del conjunto mexicano. Vamos a ver cómo termina. Y bueno, recuerden que tenemos, por supuesto, un partido esta noche interesante, el América contra el San Diego FC. Se presenta el San Diego. Ya había jugado en México, sí, el torneo de CONCACAF con Pumas, eliminó a los Pumas después de vencerles 4-0 allá como local. Pero es un partido interesante. El América está obligado a marcar diferencias de inicio. 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
4: Primeras planas. El Universal.
5: Narco pone la mira a influencers. Van 19 de ellos asesinados. Con el asesinato del creador de contenido, César Gastelum, ocurrido la noche del martes en Culiacán, suman 19 los influencers asesinados en el país de 2024 a la fecha, y Sinaloa es el estado con más casos, con 8. El experto en seguridad, David Saucedo, señala que el gobierno ha sido omiso en proteger a los comunicadores digitales y señala que estos crímenes no deben quedar impunes.
4: Milenio.
5: Aprieta a Estados Unidos al cártel Jalisco y frena el aguacate michoacano. Ofrece 105 millones de dólares por varios líderes, entre ellos un hijastro, un yerno y un ahijado de El Mencho, así como dos fundadores. El alto a exportaciones significa pérdidas de 5 millones de dólares al día, calcula el gobierno.
4: Reforma.
5: Frena a Estados Unidos por la violencia, abogados from México. Preocupan inseguridad y narcobloqueos tras la captura de capos. Suspenden labor de sus inspectores por los riesgos en Michoacán.
4: El financiero.
5: Crece 2.4% inversión productiva en el país. Repunta el sector público 19.5% anual, mientras el privado se estanca.
4: El economista.
5: Estados Unidos frena ingreso del aguacate michoacano ante la inseguridad. Detuvo la labor de inspectores tras detectar amenazas. Ya es un riesgo estructural para la cadena agroexportadora.

0: 4 de la mañana con 10 minutos. Ya regresamos. 5640-05-1025. Mi WhatsApp está abierto absolutamente para todo el auditorio. Marco Antonio Duarte, ¿qué está pasando allá en Michoacán? Este asunto de los aguacates, la suspensión de las inspecciones norteamericanas. ¿Qué dice allá el gobernador? Buen día.
1: Gracias, Luis. Muy buenos días. El gobierno de Estados Unidos emitió ayer una nueva alerta de seguridad por una supuesta amenaza contra su personal en Michoacán, suspendiendo de forma indefinida las operaciones de envío de embarques de aguacate michoacano que realizan inspectores del Departamento de Agricultura de los Estados Unidos, el USDA. Esta suspensión es la segunda registrada en los últimos 2 años en Michoacán, una vez que Estados Unidos frenó la exportación de aguacate michoacano el 15 de junio del 2024, debido a que el personal de la USDA, que certifica huertas de aguacate, le fue impedido libre tránsito en una protesta de indígenas purépechas. En tanto, el gobernador morenista de Michoacán, Alfredo Ramírez Bedoya, afirmó que su gobierno ya contactó a la embajada de Estados Unidos, pero adelantó que la suspensión se trata de una medida preventiva del gobierno norteamericano ante posibles reacciones violentas de la delincuencia. Esto por la reciente detención de Alfonso Fernández Magallón, alias Poncho La Quiringua, líder del Cártel de los Reyes, y por quien el gobierno estadounidense ofrecía $5 millones por su captura. Él también está acusado de cobrar extorsiones a empresarios aguacateros en Michoacán. Escuchemos parte de lo que dijo el gobernador Alfredo Ramírez.
2: Son acciones, nos han informado, son acciones preventivas que realiza el gobierno de Estados Unidos para salvaguardar a sus empleados, sobre todo porque en estos días, ustedes lo saben, ha habido detenciones muy relevantes, muy importantes del gobierno federal en contra de la extorsión. Para ello mantenemos trabajos con el área de seguridad de la Embajada de Estados Unidos, también con la Secretaría de Seguridad Pública y Protección Ciudadana, con el secretario Omar García Harfuch, con nuestra Secretaría de Seguridad Pública del Estado de Michoacán, nuestra Guardia Civil, para poder resolver cualquier inquietud al respecto.
1: En tanto, una delegación de la Asociación de Productores y Empacadores Exportadores de Aguacate de México, la APEAM, con sede en el municipio de Uruapan, Michoacán, se trasladaron ayer a la Ciudad de México en busca de establecer diálogo con la Embajada de Estados Unidos y con el gobierno de la presidenta Claudia Sheinbaum, a fin de conocer el tipo de amenaza y buscar su inmediata atención. La APEAM precisó que la fruta que fue recibida en los empaques el pasado martes 4 de agosto sí será exportada a los Estados Unidos, mientras que los cargamentos de aguacate que llegaron ayer y que fueron recibidos ya no serán procesados. Hasta aquí mi reporte desde Michoacán.
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0: 8:13. Vámonos a una breve pausa. En estos momentos estamos escuchando, si es David Bowie, ¿verdad? Sale David Bowie. La rola es Andy Warhol. Era 1928 cuando nace el artista norteamericano Andy Warhol. Regresamos y tenemos hoy mesa, pero con moneros. Vamos a relajarnos un poquito y al mismo tiempo hablar de lo que, con eso abrimos el espacio, lo importante que es el humor y cómo las tiranías, en muchas ocasiones, no estoy diciendo que la 4T sea tiránica, necesariamente, pero cómo las tiranías y cómo los gobiernos autoritarios y cómo hoy de pronto lo primero que se quiere eliminar es el humor. Es muy filoso el humor. Regreso con mesa de moneros, se va a poner interesantísimo.

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0: 8 con 18 minutos, ya regresamos. No, se puso muy bueno. Qué gusto, qué alegría, qué energía tan fregona tenemos el día de hoy. Y yo lo decía hace mucho tiempo en este espacio, ría mucho, hace bien reír. Hoy tenemos una mesa de moneros y aprecio muchísimo a todos los que están hoy aquí, querido Kamch. Wow, gracias. Qué honor tenerte en esta mesa.
1: No, al contrario, hermano. Muchas gracias por tu invitación.
0: No, hombre, muchísimas gracias.
1: Ya tenía
0: bienvenido.
1: Muchas ganas de venirte a saludar.
0: Ya desde hace tiempo. Gracias, Kem. Muchas
1: al
0: gracias.
1: Al contrario.
0: También está Obi, bienvenido.
2: Hola, ¿cómo estamos?
0: ¿Cómo estás?
2: Aquí oliendo a baúl.
0: Sí, pero huele raro. Tráete Lysol, ¿no? Lysol, patrocínanos, no seas así. Lysol, sí, así no, que huele aquí, no, otra cosa, por favor.
2: Es que tengo un baúl donde están mis lociones, o sea, por eso huele a baúl.
0: Pues sí, bien. Qué gusto verte, gracias, qué gusto compartir esta mesa. Sí, muchas gracias. Y está Alarcón, querido Alarcón, ¿cómo estás?
3: Querido Luis, que bienvenido. Tenemos una comida pendiente, unas chelas pendientes.
0: No, tantas cosas.
3: Hombre, caray.
0: Yo ya no estoy tomando, luego vuelves a tomar. Hemos estado en distintas etapas de nuestras vidas. Y
3: pues sí, pero un gustazo estar. No le hace que me haya levantado a las 6 de la mañana, chido. Todo sea por mi amigo.
0: Ni te dormiste. Sí, se viene amigo este.
3: No, es que la
0: lo chamba... primero que llega Alarcón, me hubiera traído la guitarra.
3: Sí, es que hoy vengo de Balú. Vengo estilo Balú.
0: Hoy sí bueno, para los amigos que nos escuchan en la radio, trae una playera de Balú.
3: Exactamente.
0: Nos dices
3: vestido de Pachuco.
0: El libro de la selva.
3: Sí,
0: Balú de Pachuco. Balú es un Balú tintanesco.
3: Así es, porque es la frase que necesitamos hoy en día. Busca lo más vital, no más. Eso,
0: lo buscan. Oigan, a ver, platiquemos un poco sobre el trabajo que han venido realizando. Son moneros consolidados, son un ejemplo en esta industria, en esta profesión, en este oficio, en este arte, porque el ser monero, pues, lo implica en todo. En algunos trazos tienes que generar una crítica, una opinión, una información. Y hoy en el mundo de lo políticamente correcto, hoy en el mundo de los lineamientos que le quieren hacer para que las audiencias tengan sus derechos salvaguardados, pues yo quisiera preguntarles a cada uno de ustedes, ¿cómo están viviendo esta época, estos tiempos tan con tanta corrección política, Kamch?
1: No, bueno, imagínate, yo creo que de los que estamos aquí soy el más veterano. Yo empecé a dibujar a López Portillo ya de ahí.
0: ¡Wow!
1: Sí. Más o menos podemos ver de qué generación vengo. Entonces me han tocado todos los gobiernos priistas a partir de él, los panistas, y ahora el gobierno que tenemos actualmente, que es el que sí me ha venido a desconcertar totalmente. Y te digo, hice este recuento del tiempo que tengo yo dibujando porque nunca me había tocado vivir una etapa como la que está viviendo actualmente.
0: ¿Ni la con verdad, López Portillo?
1: No, de veras no.
0: Wow.
1: Entonces, y sobre todo porque al estar viendo todos estos cambios que se están haciendo gubernamentalmente, todos estos pasos que está dando el gobierno de la 4T, quiero pensar que lo que está medio amenazante, que es la libertad, va en serio, man. Uh-huh. O sea, esto sí es preocupante para nosotros como caricaturistas, como periodistas, y pues lo único que nos queda es tratar de defendernos con nuestro trabajo, pero sí es preocupante, ¿eh? Ahorita lo van a decir los compañeros, pero lo hemos comentado muchísimo, que esto va bien en serio, pues.
0: ¿Hay presiones? ¿Sienten presiones de pronto? ¿Cómo viven esto, Obi?
2: Sí hay presiones. Y sobre todo, son presiones que no se dicen, pero se sienten. Y eso es algo que a lo que nos enfrentamos a diario a la hora de dibujar. Hay algo mucho peor que la censura, es la autocensura.
0: Sí.
2: Entonces, nosotros tenemos que encontrar esa tónica, esa receta para brincar esa autocensura, esa censura que va a aparecer y sobre todo sacarle la gracia o sacarle la crítica. O sea, es difícil, pero aún así lo tenemos que hacer. Porque si no lo hacemos nosotros, no sé de qué otra manera podríamos reírnos. Estas circunstancias que existen en la política actual fijan o muestran un barniz muy delgado. Así como cuando pintas una pared no le pones demasiado thinner, no pinta, ¿no? O sea, está muy delgado este thinner y tenemos, o esta pintura, este barniz, y tenemos que brincar eso para poder hacerlo. Y la irreverencia tiene que triunfar. Porque si no, no tenemos para dónde hacerlos.
0: ¿Tú qué ves, Alarcón?
3: Bueno, yo creo que esto está más complejo de que solamente el tema de la 4T, del gobierno del bienestar. Uh-huh. Yo creo que son un reflejo de lo que socialmente estamos viviendo. Por supuesto que el gobierno de la 4T son, pero de una piel delgadísima, son personajes que están aprendiendo, o algunos incluso nos han dado cuenta que tienen que aprender. Pero quiero ir más allá, el tema social, la gente que genuinamente cree en los buenos y en los malos. Yo mi experiencia más cercana, bueno, con el gobierno creo que todos hemos tenido un tipo de acercamiento y hemos sentido su olfato cerca de nuestra nuca, uh-huh. Pero básicamente redes sociales, yo quiero exponer ahí de que en las redes sociales sí me ha ido como en feria. Hace poco me di cuenta de que yo estaba baneado. No sé cuántos años llevaba ahí en eso, porque mis cartones luego aparecen con un letrero de que precaución, imagen sensible,
0: sí, claro.
3: Algo así, ya no se ve el tráfico, si me buscan, ya no me encuentran fácilmente en el uh-huh. buscador. Le pregunté a Grok qué estaba uh-huh. ocurriendo, y él me dijo, güey, llevas baneado desde hace 2 años.
0: Sí, bienvenido. ¿Cómo
3: no te das cuenta? Sí. Entonces, y no me daba cuenta porque gracias a los seguidores que siguen uh-huh. nuestro trabajo, se comparte el cartón a pesar de eso.
0: Sí, claro.
3: Pero sí hay un tema ahí, y Grok me lo dijo así. Hubo un grupo de personas o de bots que te reportaron constantemente uh-huh. hasta que Twitter consideró que eras peligroso.
0: Sí, y si lo eres, o sea, también eso es cierto.
3: Y a partir de ahí, todos mis trabajos, de repente algunos se comparten mucho, otros no se comparten nada. Uh-huh. De 2,000 likes que yo tenía en promedio al día, 5,000. Bajaron a 200, uh-huh. 150, y pues no hay manera de quitarme eso, ¿no? Entonces, es un tema bastante complejo.
0: Ponían aquí hace un momento algo que me llamó la atención, ¿no? Vi que decías, es que pues, hay que buscar, hay muchas presiones, la piel es muy sensible, la irreverencia tiene que triunfar, ¿cómo entrar a reírnos? Y algo de lo que se admira de ustedes y de todos los moneros es que son artistas. Sí, se busca la risa, pero no siempre. Y yo quisiera preguntar un poco sobre eso. ¿El monero tiene que hacer reír forzosamente? Hay algunos cartones que son más bien de coraje. Hay otros que son hasta de frustración. Saludos, Fisgón. Perdón. ¿El monero tiene que hacer reír?
1: Mira, se quiere entender que históricamente era la función.
0: Ajá.
1: Y yo creo que debe de ir muy, muy de la mano con la reflexión. Y hoy en día ya no hay mucha cabida para los periodistas y en este caso los caricaturistas tibios. Uh-huh. Estamos en una situación donde tenemos que aportar fuerte y duro, y hay veces que en esa crítica no cabe el humor. Entonces el caricaturista ha brincado un poquito del chiste o del humor fácil a la crítica constante, uh-huh. que muchas veces lleva de la mano, porque para la gente que les gusta el cartón que tú hiciste, pues les da risa.
0: Sí, claro.
1: Entonces, a los que se lo hicieron, pues por supuesto que no. Pero yo creo que sí estamos viviendo una etapa distinta, difícil, en donde nos tenemos que poner, pues ahora sí que en guardia, uh-huh. estoy hablando periodísticamente, y no aligerar el cartón. Yo creo que sí tenemos que ser lo más duro posible en estos momentos, porque el humor pudiera quitarle un poquito de claridad a lo que los comentaristas queremos hacer con nuestro trabajo.
3: Yo quisiera armar aquí un pequeño debate. A ver, Luis, acabas de ponernos los guantes a Kemch y a mí. Yo considero, mi querido Arturo Kemch, que lo que ocurre es que el humor está evolucionando. Estoy de acuerdísimo que los cartones no son para reírse así, no somos cómicos, no somos payasos, con todo el respeto a los payasos y los cómicos, los quiero mucho, pero el cartón editorial uh-huh. Sí tiene que tener una carga de humor, que el humor básicamente es la contradicción. Yo creo que ha evolucionado más bien. Yo creo que el cartón sí debe de tener humor, pero no es la risa. El humor de la caricatura editorial es muy diferente a de cualquier uh-huh. otro tipo de trabajos que se hagan
0: claro.
3: de ese tipo.
0: Ya.
3: No buscamos la risa, uh-huh. buscamos la reflexión, básicamente.
4: Obi, ¿tú quieres
5: yo también
4: decir
5: quiero
4: algo?
5: Sí. Ponerme los guantes.
0: Sí, para sí, ya vamos a darnos todo. Ya,
5: vamos a hacer un trío.
0: No, ya te torcemos a Baúl.
3: Espérate.
0: No, espérate. No.
3: No. Son las 8 de la mañana.
0: Sí, se pone Obi. Muy mal. La edad.
2: Sí. No, tiene que ver con que nosotros somos una caja de resonancia social. Uh-huh. O sea, no es una cuestión de que yo en la mañana pensé algo diferente de todo lo que ocurre en el día. No, somos un receptáculo de todo lo que ocurre uh-huh. de las noticias. Y tenemos que verlo desde otra visión. Porque si lo vemos de como está de crudo esto, tenemos que cocinarlo, tenemos que marinarlo para que sea claro. digerible. De otra manera, tendríamos que comer las noticias crudas. Lo que sucedió ayer o antier del influencer que asesinaron.
3: Qué fuerte.
2: No es posible que en Twitter uh-huh. lo puedan pasar, ahora X, lo puedan pasar mil veces sin uh-huh. censura. Y como dice mi compañero
0: Alarcón,
2: discúlpame que no
3: te preocupes, a tu edad perdóname. Se entiende.
2: Sí. mi baúl de los recuerdos de pronto, ¿no? Le baneen ese tipo de trabajos uh-huh. o que le pongan una advertencia de violencia cuando hay cosas mucho más graves que pasan claro. y le sacan mucho jugo al respecto.
0: Déjenme ir ahí en el mismo debate, ¿no? ¿No hay una bronca de pronto entre poder entender el cartón? Porque a la fecha hay complicaciones para entenderlo, sí. pero antes también había, o sea, sí. y al mismo tiempo es el gran reto de cómo puedes trazar algo que sea tan comprensible, pero también es un arte, porque es un arte. Ay. O sea, a lo mejor se busca, oye, no quiero que se entienda.
3: Claro,
0: no,
3: bueno, perdón, maestro Kencho.
1: No, es que sí es un dilema con el que te enfrentas ajá. todos los días, o sea, van a entender lo que yo quiero dar ajá. Me decía un caricaturista, Crist, un argentino, uh-huh. cuando le comentaba esto de que a veces haces un cartón y no sabes si lo va a entender la gente, me dice, no menosprecies la capacidad de tus uh-huh. lectores, hazlo, ellos uh-huh. lo van a entender, ¿no? Y de alguna manera la gente que hacemos caricatura para un diario, pues nuestro público es gente conocedora, es uh-huh. gente que está informada. Entonces eso nos facilita un poco más el que no tenga tantos elementos para que con pocos trazos uh-huh. se entienda porque el lector viene preparado, digamos claro. así, ¿no? Entonces sí tenemos esa facilidad de que nuestro lector es alguien que conoce de política, que conoce uh-huh. de lo que estamos hablando y a lo mejor con menos elementos pudiéramos llegar a transmitir lo que queremos decir. Cada uno de nosotros en sus casas tiene un valorador que llegas a tu casa y dices, oye, ¿qué le entiendes al cartón?
3: Ah, sí. Oye, eso es terrible.
2: Un sensor.
3: No. Es un sensor. No, me han hecho pedazos.
1: Sí, tiene que pasar el censo primero en la casa a ver cómo lo viste, ¿no? Ajá. Yo tengo una hija de 15 años y es la primera que me agarró. Ven para acá, ¿qué le entiendes aquí? Ajá. Y ya cuando me empieza a decir, pues es que el dibujo está bonito, dije, ya no sirvió.
0: Ya no, el dibujo está bonito. Ay, pero voy a poner el refrigerador.
1: Sí, ya cuando dice que está bonito es que no era por ahí el asunto, ¿no? Por ejemplo, hoy trato en el cartón editorial del Periódico Universal, hoy trato ese tema, en donde la gente que nos, digamos que nos quita la oportunidad de en este caso puse a la presidenta, pues tapándole la boca a un periodista. Uh-huh. Ahí no queda el asunto, porque bueno, ya le tapó la boca. Remata uh-huh. en el lector, que no le llega la información adecuada, ¿no? Entonces, son daños colaterales uh-huh. el hecho de que censen a un periodista y que el periodista no puede decir las cosas claras y entonces el lector se queda sin la información. Uh-huh. Esa es la carambola que se está haciendo y es en la que estamos peligrando y realmente preocupados por esa situación.
0: ¿Qué ves, Obi?
2: Pues a mí en mi casa, mi esposa es mi principal sensor de todo, muchas cosas. Pero es que ella aparte fue mi jefa donde nos conocimos.
3: ¡No! ¡No me digas eso!
1: Y sigue siendo.
3: ¡Todavía! ¡Híjole!
2: Todavía me pueden despedir y sin liquidación.
0: No.
2: Entonces, a la hora de hablar con ella, de ciertas cosas, platicábamos de eso ajá. precisamente. Decíamos, antes las caricaturas, o se pensaba que las caricaturas eran para la gente que no sabía leer, pero, uh-huh. o sea, que con la pura visión, con ver algo con el cartón, ajá, se entendía. Pero ella me comentó algo también que quiero poner aquí en la mesa. Dice, sí, pero la gente no es tonta. Probablemente ya no leamos lo que antes leía. Antes no sabían leer. Ahora sabemos leer, pero no leemos. Pero sabemos ver. Y eso es un punto en el cual nosotros podemos basar o podemos avanzar en nuestro trabajo.
4: No, y es que además, pues es como decir, pues es que Pollock no sabe pintar, ¿no? No se aventa y todo, ya.
3: Exactamente. Hace
4: un batirillo ya con eso.
3: Sí, y eso es un tema de apreciación. Bueno, en mi caso. En mi caso, yo me considero un alumno inmerecido de Abel Quesada y de Quino. Es decir, cómo decían las cosas sin decirlas, cómo usar personajes que reflejaban lo que estaba ocurriendo. Y yo tengo un universo de personajes ahí que me han funcionado magistralmente y que me han enseñado que esto va más allá de solamente el retrato, y que pues con eso he creado yo un multiverso de lo que ocurre, y de alguna manera me ha ayudado a que mis lectores saben perfectamente bien de qué estoy hablando.
4: Claro.
3: Y de alguna manera, pues mis detractores, pues les cuesta un poquito más de trabajo entender.
2: Ya hiciste tu código.
3: Es un código, sí, exactamente. Y eso me ha funcionado bastante bien para trabajar con eso. Y me parece que eso es muy padre porque se crea una comunidad muy, muy interesante.
4: Ahora, también estamos hoy chocando, y lo digo en buena lid, no con un afán horrible del verbo. Estamos chocando, estamos conviviendo, es que a veces si chocamos muchas generaciones al mismo tiempo. O sea, tienes hoy a la generación Z, por cierto, al rato tenemos una mesa de sexo.
3: Ay, nos hubieras invitado a esa.
4: No,
3: de política, no, quiero sexo,
2: man. Vamos a hacer un plantón aquí.
4: El baúl.
3: Sí.
4: Baúl.
3: ¿Ah, sí?
4: Sí, no, ahorita vamos a tener una mesa de sexo, se va a poner muy interesante. Pongo el tema del sexo y lo de las generaciones, porque hay un artículo maravilloso del Telegraph, en donde dice, por ejemplo, que hay un tema global con la generación Z que ya no está teniendo sexo. Iba a decir otra cosa, pero bueno, que ya no está teniendo sexo. Pongo el ejemplo porque es una generación totalmente diferente, que tiene otros valores, otras cosas, y luego convives con millennials, no sé, 30, 40 ya, millennials altos, luego convives ya con algunos cincuentones, y el canal de distribución es complejo. Tú decías hace rato, Kemch, en los diarios, ¿no? Los que somos caricaturistas en los diarios, pero también los diarios, y lo sabemos todos porque todos colaboramos en diarios, están viviendo una de las etapas más complejas, más fuertes, más duras en su historia. Mi pregunta va por cómo seguir haciendo caricatura, quizá fuera de los diarios, quizá con diarios evolucionados, cómo hablarle a otras generaciones, o ya no se le habla tampoco a otras generaciones, que un chavo de 20 años diga, ya no leo tal columnista, ¿no? O sea, no leen columnistas, que diga, leo tal Monero, ¿no?
1: Sí, no, yo creo que la caricatura va a poder sobrevivir a la inteligencia artificial que con la que estamos combatiendo muy duramente, porque en lo que nosotros elaboramos un cartón, lo trazamos, lo entintamos y le coloreamos,
4: sí, ya hizo 4.
1: En internet hicieron 5 y además te superan en calidad.
4: ¿Sí lo crees?
1: Yo aquí lo que creo es que lo que nos va a mantener vivos a los caricaturistas va a ser la sátira, la inteligencia, el conocimiento de la política, y que nuestras aportaciones tengan eso que a lo mejor un muchacho que sabe dibujar rápido no los tiene. Yo sí creo que todavía la caricatura va a dar para mucho. Por supuesto que veo un hueco tremendo en la parte impresa. Los periódicos tienden a desaparecer, eso ya lo sabemos todos. Pero la caricatura va a sobrevivir, está en las redes sociales, está fuertísima.
3: Sí, sí.
1: Así es que los nuevos caricaturistas los vas a ver en las redes. Yo creo que tienen muchísimo más libertad. Yo no tengo problemas en el Universal, hasta hoy no he tenido ningún problema, pero aún así yo solo me detengo, o sea, digo, espérate, hasta aquí llégale. Y en cambio en las redes sociales sueltan todo y entonces te ves tan humilde, te ves tan uh-huh. iniciante en la caricatura junto a ellos, porque ellos están haciendo los nuevos caricaturistas con una plena libertad que nosotros nos fuimos pero ganando durante mucho tiempo.
0: Ustedes, digo ahora con todo respeto, ¿no? También, pero es que pues, ustedes lo fueron forjando esa libertad.
1: Es lo que digo, que durante muchos años nos fuimos ganando esto.
0: O sea, antes, imagínate, eso hacía un cartón así durísimo como los que hay hoy, que se hicieran con López Portillo, pues acababas en el bote, si no es
3: pues
0: que...
3: Pues sí, con Luis Echeverría, imposible.
0: Sí, o sea, exacto. Ajá, sí. Si ustedes lo forjaron, ¿no?
1: Se ha ido lográndose. Sí, por supuesto que en una generación anterior a nosotros, ¿no? Los Ríos, los Naranjos, los uh-huh. Magús, todos ellos vinieron de una lucha uh-huh. de estar sobreviviendo ante la censura. Claro. Y ya nos dejaron ya la mesa más puesta. Uh-huh. Pero los que vienen...
0: Ustedes a los que
1: los que vienen tienen no la mesa, mano. Tienen un banquete enorme para hacer y decir lo que quieran en las redes.
3: En mi caso, yo comencé con Carlos Salinas a dibujar. Y fue pues durísimo uh-huh. eso de qué hacer, qué no hacer. Sí,
0: claro.
3: Que, oye, espérate tantito, no, espérate, mejor cambia y lo demás.
2: No vayas a dibujar pelón.
3: Exactamente, sí, imagínate, ¿no? No lo hagas de chupacabras, por favor, ¿no? Y sí es cierto lo que dice a Arturo Kempf de que las nuevas generaciones vienen jalando muy fuerte, vienen con una evolución. Habrá que ver hacia dónde evoluciona la caricatura uh-huh. editorial, que justamente no desaparece, evoluciona, ¿no?
2: Obi. Yo creo decir algo. En la cuestión de redes sociales, uh-huh. hoy las caricaturas se ven más que en los periódicos. Un periódico impreso tiene probablemente 100,000 ejemplares impresos, 75,000.
0: Pero todos juntos, yo creo.
2: Muchos de esos se regresan, ni siquiera se venden. Uh-huh. ¿Qué más la caricatura? Hay de 300,000 views, 400,000 views.
0: Sí.
2: O sea, serían como 4 ediciones de un diario. Uh-huh. Lo que siempre he platicado es que en la síntesis informativa es las cabezas principales de los periódicos, las uh-huh. columnas y las caricaturas.
0: Sí, cartones.
2: Entonces, sí tenemos hacia dónde. Y uh-huh. el trabajo, por ejemplo, de Kempf es único. El trabajo de Alarcón, me aprendí el nombre así, discúlpame si me acuerdo.
0: Casi no he sentido el nombre, no te preocupes.
2: En mi caso, hacen que nuestro trabajo sea único. ¿Qué hace la inteligencia artificial? Es cuando llegas, metes un pavo al horno de microondas, te queda en 2 minutos, está crudo. Uh-huh. Te lo dan 2 minutos, se ve bonito, por fuera,
0: sí,
2: por
0: dentro. Pero sabe a horno de microondas.
2: Así es. ¿Quieres un platillo exquisito? Esa es la caricatura. Es un producto único.
0: ¿Y la gente todavía come platillos exquisitos?
3: Sí. Sí, yo creo que estamos en la inmediatez donde uh-huh. la comida rápida, el consumo rápido en internet ocurre, por supuesto. Pero sí, hay todavía gente que se da el tiempo de disfrutar un buen cartón, de comentarlo, uh-huh. de analizarlo. Creo que la gente, lo que bien decía Arturo, que le dijeron que hay que confiar más en los lectores, uh-huh. es cierto, hay muchos lectores que les gusta el disfrute de ir desmenuzando la caricatura.
0: Claro.
3: Sí los hay.
1: Hay algo importante con esto de la relación que hay con tu lector. Yo estuve 18 años en el 1+1, uh-huh. el 1+1 de Becerra Costa,
0: el bueno.
1: Y cuando aparece el nombre de 1+1, decían, pues están los Heraldos, los Novedades, uh-huh. ¿qué es 1+1? Y 1+1 es uno el que dice, más uno el que escucha, o uno el que escribe, más uno el que lee, uh-huh. ¿no? Es esta comunicación. Y en el caso de la caricatura pasa exactamente lo mismo. Muchas veces has hecho un cartón uh-huh. y cuando te viene de retache la observación de tu lector, dice, oye, ¿tú quisiste decir esto? Uh-huh. Y te quedas pensando, dice, pues no, pero
0: qué buena idea.
2: Qué casualidad.
3: A veces lo describes mejor de lo que escriben los lectores.
1: Por supuesto. Es esta comunicación con tu uh-huh. lector, es muy rica.

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1: Sí con presiones, sí como decías, Obi, con autocensura, sí con una evolución, como decías, Kempf, ¿no? O sea, cómo las cosas hoy van de manera distinta, sí con nuevas canales de distribución, Alarcón. Sí. Yo quisiera preguntarles si pueden dejarnos un mensaje para la audiencia en torno a, pues, a la libertad, porque nada de lo que hacemos podría hacerse sin libertad, pero al mismo tiempo, como lo mencionabas hace rato en tu cartón, Kempf, los afectados terminan siendo los de afuera, o sea, terminamos siendo todos en general, y no es que seamos paladines de nada. Exacto. Solamente que, pues, la libertad es importante. ¿Por qué lo es? Un mensaje que quieran dejar, Alarcón.
2: En orden, Alarcón.
1: En orden, como quieran.
3: Games. Vamos en orden de aparición, de nacimiento.
4: No, lo que es lo que nos está sucediendo en este momento es muy preocupante, ¿no? La presidenta habla de una libertad de expresión. Pero yo, como estoy viendo cómo vienen estos nuevos reglamentos, es de que te van a decir, tú puedes decir del 1 al 5 y del 6 al 10 no lo puedes decir. Entonces dicen, pero te estoy dando opción del 1 al 5, te estoy dando libertad. Pero esa libertad viene muy muy cerrada. Muy. Entonces eso va a ser lo preocupante. Caemos un poquito en esto de la autocensura. De veras, lo estamos padeciendo. Totalmente, los moneros, bueno, no sé, la prensa en general, muchísimo, de si le haces una rayita de más, de menos, o haces... Estamos en ese dilema. Sí estamos nerviosos porque, pues, vamos a coartar nuestra libertad, nuestro trabajo. Pero bueno, lo que te dije al principio, no estamos en una etapa en donde tengamos que ser tibios los periodistas. Es el momento de apretar y de ser más críticos que nunca.
1: Sí. Kempf, muchas gracias. Y antes de seguir, nada más, está tu libro.
3: Ahí el más reciente libro.
1: El más reciente libro de Kempf es Rius. Y tú lo conociste muy bien.
4: Sí, son mis vivencias con el maestro. De alguna manera, terminé esto de la caricatura por culpa de él, le digo.
3: Sí, es como, bueno, López Obrador y Carlos Monsiváis ya también tenían ahí.
4: Ah, bueno.
3: Algo similar se ocurrió por ahí.
4: Algo parecido.
1: Oye, está buenísimo. Muchas gracias. Además, por el regalo, muchas gracias. Nada más rápido, ¿qué diría Rius ahorita?
4: Esa pregunta me la hacen cada rato. Yo estoy cierto que no estaría ya nada de acuerdo. Claro. Estoy cierto que ya no estaría ni él ni Monsiváis, conociéndolos.
1: Totalmente.
4: Ya hubieran dicho, a ver, esto no está caminando como pensamos, porque los dos eran morenistas gruesos.
1: Y crítico Monsiváis, el Obrador, en muchas ocasiones.
4: Entonces, sí, claro. No creo, ya le hubieran jalado las orejas a algunos caricaturistas, el maestro Rius.
1: Muchas gracias. Gracias. Y disponible el libro.
2: Obi. Pues que la libertad es un derecho y lo tenemos que ejercer. Porque un órgano que no se utiliza se atrofia. Si no podemos después quejarnos de que dejamos pasar esta oportunidad de expresarnos con libre opinión. Probablemente haya críticas, probablemente haya hacia circunstancias que nos aprieten un poco, pero tenemos que superarlas. Si no lo hacemos, vamos a perder esa oportunidad diaria de expresarnos. Tenemos que estar, a lo mejor no se oye tan chistoso lo que digo, pero tiene que... suena trágico, pero tenemos que superar. Si no lo hacemos, al rato no vamos a tener ni dónde publicar. Tenemos que hacerlo. Nuestra necesidad de comunicar, nuestra necesidad de expresarnos, la vamos a ejercer hasta donde podamos.
1: Gracias, gracias, Obi.
2: Gracias por invitarme.
1: Alarcón.
3: Bueno, este es un mensaje totalmente directo a los nuevos gobernantes, los nuevos políticos de la 4T y a sus seguidores, los AMLovers, a todo el obradorismo, a todo ese movimiento que hay. Queremos decirles que los caricaturistas existimos desde hace muchos sexenios, que siempre hemos sido críticos del poder, que no es un tema de atacar, no es un tema de odio, no es un tema de enojo, es un tema de oficio. El caricaturista dibuja lo que ve, el caricaturista se burla del poder, y eso siempre ha sido como un nivel de la balanza social. No se crean esos cuentos. Los caricaturistas no podemos trabajar enojados porque se nos acaba el hígado. Así es que vean las caricaturas, consúmanlas. Siempre hemos existido desde hace muchos sexenios. Y pues básicamente eso, ¿no? Lo que quiero decir.
1: Muchísimas, muchísimas.

0: Muchísimas gracias a todos. Nos piden aquí, ¿dónde los podemos ver en redes? Rápidamente, Obi.
1: @ Obititlán en Twitter.
0: Obititlán.
1: Así es.
0: Y te vemos en Reforma.
1: En Reforma también.
0: Ahí nos vemos. Gracias, Obi. Gracias. Alarcón.
2: @ Alarcón Dibujos. Me encuentran en el Heraldo de México, Heraldo TV y en Hijos de la Guayaba.
0: Muchas gracias, Alarcón. Kemch.
1: Monero Kemch. No hay muchos Kemch, así es que con que pongas en el buscador Kemch con K, te van a salir algunas redes por ahí y por supuesto que en el periódico El Universal.
0: Muchísimas gracias. Ahorita voy con sus comentarios. Tengo muchísimos, muy, muy interesantes. Muchas gracias. Muchos mensajes muy bonitos. Vámonos a una pausa. Regresamos con más. Gracias a los moneros. Muchas gracias.
2: Gracias. Gracias.
0: Ya,
2: gracias.
0: Ahora sí, vamos al baúl.
1: Vamos al baúl.
0: Sí.
1: Vamos.
0: Regresamos.

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0: Imagínate si a Zapata le hubieran prohibido su frase Tierra Libertad. Nos dicen aquí en el WhatsApp, expresión crítica, la caricatura es la fuente más directa, más pura y más antigua de nuestra sociedad. Desde José Guadalupe Posadas es el ejemplo más importante. Te mando un gran abrazo. Gracias. Excelente mesa con los moneros. Admiro por su trabajo. Los moneros empezaron diciendo que eran tiempos difíciles de mucha censura e incluso autocensura, y ahorita están diciendo que el futuro es súper esperanzador, que las nuevas generaciones tienen una gran libertad de expresión y además que ellos mismos consideran que su caricatura es de un nivel superior que se va a seguir consumiendo. Entonces, ¿son tiempos difíciles o esperanzadores? Nos dicen aquí en el WhatsApp. Saludos desde Ensenada. Esto es lo que realmente hace falta para que sea de variedad y no solamente estarse alegando con esos pelagatos de... el gobierno, dicen aquí, y de los políticos. No, bueno, gracias, está muy bueno. Deberías de hacer una mesa semanal así. Yo soy fan de los moneros, wow. Luis, hubieras invitado también a Calderón, anda de vacaciones, también Calderón, si no me equivoco, anda de vacaciones, Calderón de Reforma. Faltó Trino también. Mira, muy, muy buenos nombres, está saliendo aquí un buen. Excelente mesa, más de estas, estuvo padrísimo, gracias. Gracias por los comentarios, te mando un abrazo, felicidades, muchas gracias. Mi chayotero favorito, ¿por qué no te invitaste a Trino? Yo soy fan de los moneros y también huelo a baúl. ¡Qué buena mesa! Ya te lo había dicho, amigo. El bufón es el único que puede decirle las verdades al rey. Catarsis, sublimación, datos interesantes para hablarlo con un psicólogo. La sublimación de los mexicanos lo manejamos muy bien. Para reducir el dolor le damos otra salida. Hacemos chistes de las peores desgracias. Excelente mesa. Hagan más cosas como estas. Hola Luis, acabo de ver... un video de Instagram que me están aquí hablando. Pues ahí está. El video de ayer que se movió muchísimo. Un video en donde le respondemos a unos influencers... sin afán de pegar con los influencers, ni de meternos en broncas con los influencers de la 4T... Solamente que, bueno, pues ellos estaban haciendo una crítica de mi trabajo y yo acepto mucho esa crítica, solamente pues hicimos ahí una respuesta y se ha viralizado muchísimo el video. Gracias. ¿De qué sirve que des el número si ni siquiera vas a leer los mensajes? Eres un títere pagado por la derecha, sigo insistiéndolo. Está bueno. Siempre me gustó el dibujo, me gustó dibujar. Recuerdo mi interés por el dibujo político. Fue el famoso Vic, salía en el Noti 24 horas. De ahí a la fecha siempre comparto lo que considero genial. Felicidades por los moneros. Los mexicanos nos reímos y los argentinos nomás hacen tangos. Ah, eso está bueno. Sarcasmo y realidad. 5640-05125. WhatsApp abierto para todo el mundo. Las 8:54. ¿Qué pasó en la UNAM? Rocío Méndez, buen día.
1: Gracias, Luis. Buenos días. Tras cancelar anticipadamente el contrato con Territorium Life, la UNAM alista 3 auditorías. Una tecnológica sobre la examinación virtual y otro par sobre el contrato, confirmó su abogado general, Hugo Alejandro Concha.
2: La terminación anticipada del contrato con la empresa Territorium Life para hacer los análisis, en su caso, del INDE. Se designará una empresa especializada para una auditoría tecnológica de la plataforma y de todo el sistema. La UNAM solicitará 2 procedimientos de auditoría al proceso de contratación que lo va a llevar la propia Contraloría de la Universidad. El otro rector solicitó a la Auditoría Superior de la Federación una auditoría a todo el procedimiento de contratación.
3: No tenemos ninguna acción legal en este momento. No tenemos ningún interés en proteger a la empresa, pero tampoco tenemos ningún interés de acusar sin ninguna evidencia.
2: El contrato, claro que establece responsabilidad civil. Si falla la empresa, hay una fianza, hay una pena convencional. No estamos echando a andar nada de eso.
1: También se habló de las protestas por la cancelación del proceso y la aplicación del examen de control.
3: Se abre un proceso de revisión y todo alumno tiene derecho a llevarlo a cabo.
2: El examen de control no está señalando tramposos y no tramposos. Cuando tenemos la vinculación de la trampa con la persona, el examen ha sido cancelado. Son alrededor de 3.200 exámenes cancelados. Universidad no cancela ningún examen por mera presunción. Cancela exámenes porque tiene evidencias. La de GAE tiene el expediente del alumno, todo el video de las 3 horas de examen, cómo fueron. ¿Qué va a hacer la auditoría tecnológica? Es una cosa mucho más general. Si hubo fugas de información de personas que anunciaban ayuda o preguntas del examen.
1: Concha Cantú remarcó que se responderán los amparos interpuestos por quienes demandan respeto a su lugar asignado. asignado.
2: Teníamos ya cerca de 10 amparos presentados, pero ninguno los había notificado. Que los jueces les han pedido que comprueben cuál es el acto reclamado. A veces lo que me asusta de los amparos no es que la gente se ampare. Pues es un mecanismo increíble que tiene el país cuando hay violación de derechos. Estamos listos y los estudiaremos y los responderemos de la mejor manera posible, justificando el porqué. Y hay sentencias que ya el Poder Judicial ha dictado, creo que no jurisprudencia, pero hay sentencias que podemos citar como precedentes en donde se ha dicho son asuntos académicos que la universidad tiene que resolver.
1: Es el reporte al momento.
0: Gracias, Rocío. 8:57. No me tardo, estamos en MBS Noticias. Soy Luis Cárdenas. Seguimos.

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1: 9 de la mañana con 2 minutos. Muy buenos días. Es jueves 6 de agosto. Qué gusto estarte acompañando a través de XFM 104.1 en esto que es Ponte al Tiro. Hoy es jueves de TVT aquí en la Frecuencia Naranja. Ya saben, hacemos complacencias de aquellos éxitos de hace ya años que quieres volver a escuchar acá en tu radio. Bueno, mándanos un mensaje al 477-762-1041. Niño Maravilla, buenos días. Nuestro día favorito, ¿no?
2: Jueves es mi día favorito, claro que sí, de toda la semana. Y eso sí. Que en toda la semana tenemos muchas sorpresas. Pero sí. Hoy estoy muy contento porque justo vamos a complacerlos a todos ustedes con las complacencias del día de hoy. Y empezamos muy movidos para despertar este día. Empezamos con algo de Jesse Joy. Y vamos escuchando también ahorita unas de Rey. Traigo pura programación.
1: Pura buena programación. Acá nos están diciendo, hola chicos, buenos días, le pueden mandar un saludo a mi compañero de trabajo Carlitos, que está asustado porque le operarán la nariz. Está más asustado porque ya le platicaron todo lo que va a pasar y a lo mejor no lo volvemos a ver. ¿Qué pasó? No, pues si es la nariz.
2: No, van a operar la nariz.
1: No, hombre, yo conozco muchas personas que salen muy bien. Sí. Muy bien, respiran tan bonito, ¿no? Y un perfil. Saludos, Carlitos, tú tranquilo, el doctor nervioso, ¿sale? Así arrancamos, ponte al tiro, vámonos. Con buena música, qué vida la mía de Rake, no te despegues. 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
2: Estas son las cuatro noticias que debes escuchar hoy aquí en Entérate León. 1. La presidenta municipal, Ale Gutiérrez, puso en marcha la nueva ruta R108 del transporte urbano incluyente TUI, que conecta la terminal Delta con el Centro de Fortalecimiento Familiar DIF del Carmen, brindando un servicio gratuito para personas con discapacidad y movilidad reducida. En su mensaje, destacó que León avanza hacia una ciudad más incluyente, garantizando el derecho a la movilidad para todas las personas. Así, el municipio suma 11 rutas del TUI que traslada cerca de 2.400 pasajeros al mes. 2. La presidenta municipal, Ale Gutiérrez, encabezó la conmemoración de la Semana Mundial de la Lactancia Materna, donde destacó que esta es un derecho de la primera infancia y de las mujeres. Durante el evento, se entregaron 50 kits de apoyo y 50 valoraciones clínicas gratuitas, así como el material informativo para futuras madres. Resaltó que el gobierno municipal cuenta con 29 salas de lactancia para brindar espacios dignos, seguros e incluyentes que favorezcan este derecho. 3. El gobierno municipal puso en marcha el programa Escuelas Captadoras de Lluvia, una estrategia que aprovechará el agua pluvial en 10 planteles educativos para reducir el consumo de agua potable y fortalecer la cultura del cuidado del medio ambiente. Cada uno podrá reutilizar hasta 40.000 litros de agua de lluvia al mes. 4. El Instituto Cultural de León dio a conocer su programación para agosto, integrada por cerca de 100 actividades, de las cuales el 94% serán gratuitas, con opciones para públicos de todas las edades. La cartelera incluye exposiciones, talleres, conciertos, teatro, danza y actividades comunitarias. Para consultar la programación completa, visita culturaleón.com. Ahora estás bien informado de lo que hace grande y fuerte a León. 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Hasta la próxima.
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2: 9 de la mañana, 25 minutos. Estamos de regreso en Ponte al Tiro a través de XFM 104.1 con nuestro tema del día en este jueves de TVT. Rápidamente también te recordamos que puedes mandar las peticiones de tu canción que quieres escuchar el día de hoy al 477-762-1041. Y justamente nos estamos poniendo nostálgicos como cada jueves, ¿verdad, Ángel Rivera?
3: Sí, es que ya es jueves de TVT. Ajá. Ya tenemos que recordar.
2: Remember.
3: Claro. Tenemos que sacar nuestro baúl de los recuerdos.
2: ¿El qué? Diría,
3: el baúl de los recuerdos.
2: Ah, el baúl de los recuerdos, claro.
4: Ah, ya no tengo uno.
2: ¿Yo el qué? Sí, ya, coloquialmente dicho. Sí.
3: ¿Tú no tienes baúl?
2: No.
3: ¿Tú no?
2: No, yo ya puro Instagram, iCloud, nube.
4: Sí.
2: Digital.
4: Yo nomás tengo Google Fotos.
2: Google Fotos, la nube, pues sí, Google Fotos. Pero ya lo la que viene nube. Siendo el baúl físico, sí, ya no te lo manejo.
3: Híjole, no, así ya.
4: Bueno, pero el tema
2: el
4: no
2: tema
4: es baúl.
2: No es el baúl, ¿verdad?
4: El día de hoy vamos a estar platicando cuál es esa canción que te transporta así rápidamente a la escuela, ya sea la secundaria, la prepa, esas etapas cuando uno estaba chavo, o incluso esas canciones que te ponían en la disco. ¿Tú te acuerdas de esas canciones?
2: Sí.
4: Yo me acuerdo que, bueno, también me tocó un poquito más para acá, pero sonaba mucho Shakira. Ese entonces ponían esas, las de Chino y Nacho.
3: No se diga
2: mi
3: también.
2: Niña bonita.
4: El Combi aquí.
3: Sonaba todo ese, yo creo que todo esto también, hubo un tiempo donde sonó muchísimo Romeo Santos.
2: Ah, sí, desde
3: que luego ponían en competencia con el otro, ¿cómo se llamaba? Prince Royce.
4: Yo siempre pensé que eran los mismos.
2: Yo también.
4: Yo pensaba que eran los mismos.
3: Yo tengo que confesar que yo, la neta, yo llegué a ir al concierto de Romeo Santos aquí en León, Guanajuato. Ajá. Que se presentó en la Velaria. En el 2015, creo, si mal no recuerdo.
2: Hace mucho.
4: Y sonaba esta rola.
2: Y salía el peligroso de Ángel con la cejita.
3: Yo estaba contando los días.
4: Con una rosa en la boca.
3: El video, cuando iba a salir ese video.
4: Ay, no más. Esas eran las tuyas.
3: Qué bien.
4: Ay, al Ángel lo veías moviendo así la pompilla.
3: La pompilla.
4: A un lado y para el otro.
3: Y yo como bien, mis tiempos Andy con una rosa y.
2: Porque algo que hay que recalcar y revelarle a los radioescuchas es que Ángel baila bien cumbias. No sé si todo lo demás.
3: Ah, cumbias.
2: ¿Eres buen bailarín? ¿En
3: no, bachata, no. O sea, no me quedo sentado, pero no me considero.
2: Pero las cumbias son lo tuyo.
4: No, pero si en ese entonces no sabías bailar bachata, Ángel, ¿qué estabas haciendo algo mal? Todos sabíamos bailar bachata en ese entonces. De ley.
3: Y te sentías.
4: Es lo que sonaba.
3: Que le decían también esta vestimenta a la swag.
4: Ah, sí, también. Pero eso fue más para acá, ¿no?
2: Más para allá que
3: pues
2: para acá.
3: A mí me tocó eso ya en la secundaria primaria, por ahí. Como quinto, sexto.
2: Sí, ya más al final. Acá ya están llegando sus peticiones. Nos piden una canción de Red Hot Chili Peppers. Nos piden te lloré un río.
3: Ese mensaje.
2: ¿Qué?
3: El de la terminación 0408. Ese es de los míos.
2: Dice, buenos días, yo la de Millonario de Amor de Cuisillos. Muy bien, hola, buenos días, mi estación favorita en este día de TVT. Quiero que me pongan la canción de ¿Por qué les mientes? De Tiro Bambino. Hola chicos, buen día. La puerta buen de escuela día. De Mercurio, la de azul, ojito chiquitito de Don Omar.
3: Esa también era
2: la que la chica
3: yo digo
2: de
3: la que ganó fue la de Cuisillos, hijo.
2: Sí.
3: Así que, Niña Maravilla, nos vas a complacer con Cuisillos.
4: Sí.
2: Ahorita les iremos poniendo sus peticiones. Ustedes síganlas pidiendo al 477-762-1041. Y mientras tanto, vámonos con buena música. This Love de Maroon 5 en todas partes. Ponte.
3: Regresamos.

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1: 9 de la mañana con 44 minutos, ya estamos de regreso aquí a través de XFM 104.1 y también ya estamos abriendo conversación en el WhatsApp 477-762-1041. Marianita, ya nos están llegando los bonitos y hermosos
2: sí,
1: WhatsApp.
2: Sí, dicen, buenos días, criaturas del Señor, me late la canción de Meat Love, I do anything for love o Karma Police. Acá dicen, saludos, bella dama y personajes que la acompañan. Pues estos dos chacales por detrás.
3: Saludos.
2: ¿Será posible escuchar una canción ya muy antigua que por lo menos estoy seguro que Marianita uno nacía? Es la de alcohol y rock and roll de la Cuca. No sé ni quién es la Cuca.
3: ¿Cómo conoces a la Cuca, Mariana?
2: No puede ser. De 1993. Bueno, está intenso. Si nos fuimos muy para atrás, ¿no? Todavía yo creo que ni en los sueños. Excelente día a los tres, gracias. Poema, ¿a qué hora sale el poema?
1: No, ya no va a haber. ¿Qué creen?
3: Eso es a la salida.
2: Se va a hacer tradición en este programa despedir con un poema. Y quédense, los que apenas se van uniendo no saben qué bonito, qué romántico se pone aquí.
3: Ilústrenos, maestro.
2: Ahí está, ustedes sigan haciendo sus peticiones al 477-762-1041, pero sobre todo, únanse también a la conversación. Hoy estamos platicando de qué canción te recuerda algún momento de tu escuela, la secundaria, las kermeses, tu primera novia, cuando te cortaron.
3: Si alguien recuerda
2: cuando le dieron su primer balonazo y estaba sonando alguna canción en particular.
3: Yo tengo una historia en específico que cuando me cortaron estaba sonando una canción de fondo.
1: ¿Cuál?
3: Ahorita la siguiente se las cuento bien para desglosarlo, pero sí.
2: Tengo un recuerdo solo de una canción en particular y hasta se las voy a poner y todo. Y dice, él no la mató del Aragán.
3: El Aragán.
2: Es que dice del Aragán.
3: Ah, el Aragán. Esa canción también es muy buena, ¿eh?
2: Ahí está, ya se están siendo programadas estas canciones que nos están pidiendo. Y mientras tanto también, Toro, todos los que suelen escribirnos, platíquenos qué canción tiene algún recuerdo especial en sus momentos escolares. Ajá. La vamos a estar poniendo y todo para refrescar la memoria.
3: Claro, y también recordarles que a las 11 de la mañana, Mariana, vamos a estar peleando esas canciones como todos los jueves. También si tienes de una vez una recomendación para la pelea del día de hoy, pónala aquí en el WhatsApp.
2: La consideramos
3: y ya a las 11 vamos a estar peleando para que se queden, porque ¿cómo nos agarramos de las greñas? Y eso que no hay. Imagínate si se agarran de las frentes, se dice.
2: Bueno, ya vamos a dejar en paz a la gente pelona y mientras tanto.
3: ¿Qué fue, Ángel?
1: Y hasta los pelos.
2: ¡Pelona! Vámonos, como era música, otro exitazo. El papá de todos nosotros, Chayanne. Un siglo sin ti en todas partes, Pontexa.

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1: 10 de la mañana con 4 minutos. Estamos de regreso en Ponte al Tiro a través de XFM 104.1. Y oigan, es muy importante, estamos justamente por iniciar una entrevista con Ernesto Fregoso, que es el consejero en la Asociación de Fabricantes de Muebles de Jalisco y en el Comité Organizador de Expo Mueble Internacional Verano 2026, porque justo en estas fechas, del 19 al 22 de agosto, se va a estar llevando a cabo una exposición precisamente de muebles en Expo Guadalajara, y queremos platicar precisamente con Ernesto, pues para uno, para que nos invite, y dos, que nos vaya dando un poco de contexto y anticipando qué es y cómo se vive una Expo Muebles. Buenos días, Ernesto, ¿cómo estás? Bienvenido a XFM.
2: Hola, Mariana, ¿cómo estás? Buenos días.
1: Buenos días.
2: Saludarte.
1: Igualmente, oye, pues sí, ya como lo comentaba, ¿no? Se va a llevar a cabo esta Expo Mueble en Expo Guadalajara del 19 al 22 de agosto, pero creo que de pronto tenemos esta idea de que son eventos únicamente para arquitectos o gente que se dedica 100% a lo mejor a la parte de la construcción o de diseños de interiores, pero es algo que también es abierto para todo el público, aquel que tenga interés en amueblar o esas cosas, ¿no?
2: Sí, Mariana, a ver, como platicas, bueno, la verdad es que es como el punto de reunión, el lugar más importante al que puedes ir, donde puedes encontrar todo.
1: Ajá.
2: Todo aquel que necesita muebles, resúmelo así.
1: Ok.
2: Sí, como tú dices, pues arquitectos, diseñadores de interiores, tiendas que se dedican a los muebles, hoteles, restaurantes, en fin, o sea, cualquier persona, y obviamente tú, yo o quien sea que necesite un mueble para su casa.
1: Ajá.
2: Bueno, es el lugar donde van a encontrar pues mayor variedad. Digo, no es por presumir, pero somos la expo más importante, sí, de América Latina y por supuesto también obviamente de México. Ajá. Y pues digo, hay para todos los gustos, para todos los tipos, o sea, tenemos muebles, obviamente salas, recámaras, comedores, uh-huh, de todos los niveles, de todos los tipos, muebles infantiles, de jardín,
1: okay,
2: en fin, para cualquier área, cualquier, no sé, oficinas, hoteles, uh-huh, casas, departamentos, lo que sea que requiera un mueble, ese es el lugar, ¿no?
1: Sí, sí, sí, porque justo de pronto cuando estás pensando en amueblar, si eres un simple mortal o incluso, como dices, si eres arquitecto, te dedicas al diseño de interiores, estás yendo a varios lugares, ¿no? Y es como agotador, también te fatiga un poco como estarte moviendo a trayectos, y precisamente en una expo pues es todo en el mismo lugar, en el mismo terreno, vaya, que puedes tener contacto justo con todos estos muebles de surtidos de diferentes tendencias, precios, por supuesto, materiales.
2: Sí, digo, o sea, ahí estamos concentrados todos, como te dije, ahí para todo tipo de mobiliario, de todos los niveles, de todos los precios, de todos los tipos. De hecho, también a la par, o sea, tenemos a Expo Mueble Internacional.
1: Ajá.
2: Y a la par tenemos a Tecnomueble Internacional, que ese está orientado pues precisamente para todos los que nos dedicamos a producir muebles,
1: okay,
2: donde podemos encontrar ahí maquinaria, herramientas, madera, telas, en general, bueno, todos los insumos que se necesitan para producir muebles,
1: uh-huh,
2: también ahí los puedes encontrar, ¿no? Entonces, la verdad es que es una expo sumamente completa.
1: Sí.
2: La verdad es que es interesante, hay mucha gente que la verdad, a lo mejor en ese momento no está pensando en comprar un mueble, pero dice, bueno, ahorita es cuando puedo ver, ahorita es cuando los veo todos juntos.
1: Exacto.
2: Y es algo súper, súper interesante, ¿no? Inclusive las mismas escuelas de diseño y de arquitectura,
1: uh-huh,
2: es un evento, la verdad, súper importante y grande. Aparte, pues tenemos también ya mucha experiencia haciendo esto entre verano e invierno, porque hacemos dos al año.
1: Ajá.
2: Son más ya de 70 exposiciones, entonces pues digo, por algo nos hemos posicionado como la más importante, ¿no? Entonces, pues, los que ya la conocen, bueno, pues que se acuerden que vamos a estar ahora del 19 al 22 en Expo Guadalajara.
1: Ajá.
2: Y para los que no lo conocen, pues bueno, es la oportunidad de ese momento. La verdad es que es algo que no deben dejar pasar, ¿no?
1: Sí, justo, que hagan contacto con esto que ofrece Expo Muebles en Expo Guadalajara, porque justo son más de 500 expositores en 70 metros cuadrados, y sí, o sea, lo que dices, son momentos o oportunidades que se tienen que aprovechar, porque sí se dan dos veces al año, pero pues todo va cambiando, las tendencias, las necesidades, todo va cambiando, entonces sí que aprovechen. El registro, ¿cómo llegas o cómo accesas? ¿Tienes que hacer un registro previo? ¿Simplemente te das la vuelta? ¿Ubicación? Platícame eso.
2: Mira, es muy fácil, digo, para ahora que todo es en línea y es muy fácil tener acceso a la página web, que es www.expomuebleinternacional.com.mx. Ahí puedes hacer tu preregistro para que sea pues más fácil, más rápido. Si por algo no pudiste, no quisiste, no alcanzaste lo que tú quieras, no te preocupes, puedes llegar y ahí mismo puedes hacer tu registro y tus módulos para hacer el registro, pero obviamente si lo puedes hacer antes, pues eso ayuda y agiliza mucho para que sea más eficiente, ¿no? Y te voy a corregir ahí un pequeño dato, son más de 70,000 metros cuadrados de exhibición.
1: Ok.
2: Son un mundo, ¿no? Para que se entretengan un buen rato. No es una expo la que vas a ir ahí, voy ahí un par de horas y te vas a volver loco de ver tantas opciones y tantas opciones. Yo sí, es para que le planeen, ustedes están en León o bueno, en el Bajío o en donde quiera que estén, escuchándonos. Sí, es para que le planeen, aunque sea venirse un par de días, porque de verdad vale la pena.
1: Sí, justo por eso tan amplio también es esos días de exposición, precisamente si son del Bajío, pues Guadalajara nos queda a un pasito, entonces aprovechen el fin de semana, ya bien lo decías, del 19 al 22 de agosto va a estar esta Expo Muebles en Expo Guadalajara. Dense la vuelta, les voy a repetir nuevamente el sitio web www.expomueblesinternacional.com.mx. Ahí ya nos decía, puede hacer el registro previo y en caso de que no alcancen, se les complique o como decías, no quieran, no sean como tan a favor de la tecnología, bueno, de todos modos pueden llegar y disfrutar de esta exposición de muebles. Gracias, Ernesto, pues que les vaya muy bien y ojalá haya mucho visitante del Bajío por allá que se anime a conocer, a comprar muchos muebles, porque los muebles bonitos y todo, da paz visual.
2: Claro, y te esperamos, por supuesto, a ti también. Con muchísimo gusto.
1: Gracias, ahí nos vamos a estar viendo 10 de la mañana con 11 minutos. Gracias, Ernesto, ahí los esperan en Expo Guadalajara. Vámonos con buena música, Hey Baby de Pitbull en todas partes, ponte Exa.
3: T-Pain, el que no oye

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1: 10 de la mañana con 27 minutos. Estamos de regreso en Ponte al Tiro en este jueves de TVT con nuestro tema del día, que es que nos platiques qué canción te recuerda en automático algún momento particular de tu momento escolar, ya sea alguna noviecita, porque Alan Quirarte tiene pendiente esa anécdota que dices que recuerdas, pero como si fuera ayer. Esa situación, pero no entiendo contexto. ¿Es buena, es mala? Sí, es de desamor. ¿Sí fue ayer? ¿Ayer estabas en la secundaria?
2: Sí. Fue una historia de desamor, me acuerdo exactamente. Y a mí me tocó estar escuchando una canción. Era una canción grupera, no la voy a poner aquí. Pero
1: la cantamos.
2: Exactamente, fue la canción de Broche de Oro de La Tracalosa. Mientras esa canción estaba de fondo, me terminaron.
1: O sea, tu historia no la sellaron con Broche de Oro.
2: No, o sea, no. Sí la cerramos, pues,
3: ya
2: pero.
3: Ya tiene años esa rola, hijo.
2: Sí, pues lleva primaria, secundaria, me parece. Entonces fue con esa canción que me terminaron.
1: ¿Y ahora?
2: Hasta la fecha que la escucho, me acuerdo que me terminaron con esa rola. Entonces no me la pongan.
1: ¿Cómo se llamaba la susodicha? ¿No podemos decir?
2: No, no se puede. Porque escucha.
1: ¡Ah, es fan! ¡Es fanática! Bueno, pues saludos.
3: Con razón está vibrando el celular.
1: Sí, le hiciste mucho daño a nuestro querido niño maravilla. No es cierto.
2: Poquito.
1: Poquito nomás. Pero guardas el recuerdo. ¿Tú tienes así también tu momento de dolor con alguna
3: no, no o más así? No de dolor, fíjate que.
1: O de locura.
3: Yo era más del desmadre.
1: Ajá.
3: Pero yo creo que cuando en ese tiempo sonaba mucho las rolitas de Cártel de Santa. Yo creo que fue mi época de la secundaria.
2: La canción de Éxtasis.
3: Pues todas. Que
1: la que me pongas.
3: No se puede poner aquí, ¿verdad? Pero,
1: sí, no, pero
3: la mayoría.
1: Ese, ya están
3: claro, y era como que. Pues que te la pasabas en las canchas jugando fútbol. Porque yo, la neta, sí fui muy desmadroso en la secundaria.
1: Ajá.
3: Y
2: muy carambas.
1: Muy carambolas. Muy
3: sí, y por ejemplo. Que, no sé, un compañero descargaba todas las rolas en su celular y pues ahí las ponía y todo el rollo. Pero yo creo que fue lo padre, porque la neta me la pasé muy padre en la secundaria.
1: Ay, quisieras volver.
3: Sí, sí, la neta. Yo creo que uno siempre dice, no, que ya quiero crecer y todo, pero no sabe uno lo que dice.
2: Sí, claro.
3: Ya hasta que uno ya está aquí en ya se tiene que mantener.
1: Oye, ya pesa.
3: Ahí valió.
2: Hay una canción también que me acuerdo que esa también creo que marcó una generación, o mínimo nosotros de mi generación. Era una canción que saliera de electrónica, salía en una canción, en una película que se llamaba Proyecto X.
1: Ajá.
3: Oh,
2: ajá, sí. Había una canción que era de electrónica, entonces me acuerdo que yo la escuchaba, era como, fiesta. Y la ponía siempre en todas las fiestas, o antes de salir. Ajá. Esa también, hasta la fecha que me acuerdo, me recuerda a la fiesta también.
1: Ajá.
2: De cuando tenías en la secundaria, esos kermés que te daban boletitos.
1: Sí.
2: Donde te pasabas el sellito así de que uno pagaba los 5 pesos y el otro te pagaba el sellito. Se pegaban entre las manos y se pasaban los sellitos.
1: Ahorita que están diciendo eso me acordé, traía yo otra en mente que les iba a platicar, pero cuando yo estaba en kinder, imagínense. Puso de moda una, no, yo creo que es portugués o no sé, la de ay, sí, chipego. Sí, ¿sí te acuerdas? Estaba increíble.
3: ¿Vos en el kinder?
1: Sí, yo iba en el kinder.
3: ¿Cómo? Yo iba en la secundaria. Yo ya estaba en la secundaria.
1: Pero, o sea, ahorita se me desbloqueó así el recuerdo que yo la cantaba. Pues obviamente ni siquiera en ese momento tenía yo noción de los idiomas en el mundo. Yo sepa, Dios que. Ajá, ya te lo iba a poner acá justo, sí.
2: Sí, esa canción también.
1: Tercero de kinder, gente. Imagínate, saquen cuentas.
3: No, yo ya iba en secundaria.
2: ¿Cómo cantabas eso en el kinder?
1: Sí, imagínate.
3: Sí, pues yo iba en secundaria.
1: Imagínate, vivía desde
3: morrilla. Yo creo que salió cuando yo iba en primero de secundaria.
1: Sí, pues sí tiene sentido.
2: Pues es que todavía se escribían en piedras.
3: Pues es que sí te ganó por, ¿qué?
1: Por
3: 8 años.
1: Sí, yo estaba en tercero de kinder, 6 años
3: cuentas,
1: de la primaria. ¿Sí?
3: Son 6 años.
1: Totalmente
3: de
1: acuerdo.
3: Yo iba en secundaria.
1: Ay, saquen cuentas, gente, imagínense ya con eso. Se pueden imaginar.
3: El niño maravilla iba en primaria.
1: Sí, el niño maravilla iba en primaria.
2: Secundaria.
3: No.
1: No.
3: ¿Sí? No, hombre.
1: Con el Ángel Chipego.
2: Sí.
3: No, hombre, pues tienes. ¿Sí? Si yo lo que comento.
2: Es que yo estoy adelantado.
1: Ah, siempre fue súper dotado.
2: Sí.
1: Dice. Bueno, ahí está.
3: Órale.
1: Dijo bola de babosos. Vámonos, ¿cómo era música? Te dejamos con Shakira. No, síguenos platicando al 477-762-1041 tus anécdotas.
3: Regresamos.

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1: Estamos de regreso a través de XFM 104.1. Seguimos con nuestro tema del día en este jueves de TVT, que es ¿qué canción te recuerda algún momento específico de tu escuela, de tu prepa, de tu universidad, de lo que sea? Las canciones dejan recuerdo, luego ni te das cuenta y hasta que la vuelves a escuchar o vuelves a llorar, te vuelve a mover cosas, ¿no?
2: Sí, como que esto que comentas es muy cierto y me ha pasado muchísimo que dices... No sé, esto yo lo escuché cuando estaba pasando algo en mi vida, sí. Cuando, no sé, se me declararon lo que comentaba el Niño Maravilla, o lo que te cortaron, sí, o sea, situaciones sí, que, por ejemplo, hay una...
1: Sí, feo, dice.
2: Por ejemplo, hay una canción, yo la había comentado, de Cártel de Santa, que se llama Bombos y Tarolas.
1: Ajá.
2: Esa canción me recuerda a algo que... yo estaba haciendo una travesura.
1: Ajá.
2: Una travesura que, digo, la escucho, y vuelvo a recordar y la neta sí es como de, ah, qué chido.
1: Qué chido.
2: O sea, cosas bonitas que dices, se te quedan. Y con sí. Esas rolas dices, ay, mi secundaria. Por ejemplo, hay muchas personas que escuchan, no sé, personas ya más grandes, canciones en inglés que dicen, ay, sí. Ese yo la escuchaba en la disco.
1: O bailamos de tal forma.
2: Claro.
1: Sí. Sí, yo qué de bonito. Las kermeses de las escuelas me acuerdo mucho padre. Que sonaba una de Wolfram, que la de mujer tan bella.
3: No,
4: órale, qué
1: oye,
4: padre.
1: Que se puso así cañón.
5: Actuales, ¿sí, te
1: sí, pues es que hace dos años. Hace dos años, sí. O también la de vamos a la playa.
2: No, más actual.
1: Todavía más actual. Pero esa es de esas canciones que tanto sonaron, ya me fastidia de volverla a escuchar.
2: Pero,
1: a mí me pasa luego eso.
2: Bueno, es que también,
1: ya ni siquiera
2: o sea, tristemente creo que este, el que la cantaba ya,
1: Pedro
2: no,
1: Capo.
2: Ya no sacó otras,
1: pues creo que
2: o
1: no,
2: ya no le
1: no
2: pegaron.
1: ¿No?
5: Ya no estuvo tan pegado, pero sí, esas canciones son muy padres y aparte de lo que hablábamos, la música sí es algo que te trae recuerdos. Incluso hay una terapia muy interesante que se llama así como musicoterapia, una cosa así, que sí activa partes reales en el cerebro, como el lóbulo frontal y todas esas cosas. Porque lo que aplican con estas situaciones es que cuando a ti se te llegan a olvidar, cuando te llega a pasar incluso con el Alzheimer, con la música
1: sí.
5: Empiezas a recordar. Porque la.
1: Sí, esto es muy sorprendente.
4: ¡Qué padre!
1: Memoria muscular.
5: La canción llega a entrar más que un simple recuerdo, sí. Porque toca estas partes del cerebro.
1: Sí.
5: Entonces cuando quieres empezar a recordar estas cosas tan bonitas, te ponen música y con eso empiezas otra vez a tratar lo de la pérdida de memoria. Entonces,
1: sí.
5: No solamente es decirlo por decirlo, es que sí tiene cosas reales la música.
2: Claro.
5: Entonces sí te transporta a otros lugares. Eso y los olores
1: despierta otro sentido.
5: Son una de las cosas que sí. Está bien padre para que valga la pena. Por eso, chavos, no anden
1: dedicando
5: canciones
2: no cualquier
5: a la
2: rola.
5: Persona que no es.
1: Sí.
5: No cualquier rola,
1: sí,
5: ni no. A cualquier persona, porque no. Luego te vas a acordar y como ahorita nos vas a estar contando de que, ay, es que se la dediqué a una ex que ya terminamos mal.
1: Ajá.
5: Y era mi canción favorita.
1: Sí, no hagan eso, guárdenla para ustedes. O incluso también platíquenos si ya se casaron y todo, ¿qué canción utilizaron para el vals? Que creo que también
5: sí,
1: se vuelve como...
5: Una de Goku.
1: Una
5: de Dragon Ball.
1: Uy.
5: Sí, la de Dragon Ball GT, esa yo la hubiera puesto.
2: ¿Tú cuál elegirías?
1: Yo no sé, pero creo que sí sería de Alejandro Sanz.
2: Yo la de Que Dios Bendiga de Nuestro Amor, de Marco Antonio Solís.
1: No. ¡Ay, qué bonito!
2: Tremenda rolota.
1: ¡Qué bonito! Yo siento que me batallaría para elegir, pero tengo que elegir bien. Pero lo
5: yo
1: pensaremos.
5: Tengo,
1: ¿cuál?
5: Mi corazón encantado de Dragon
1: ¿sí?
5: Ball.
1: Ah.
5: Exactamente la quiero.
1: Ya está, solo ya, falta. Ya. Solo
2: ¿Más
1: falta,
2: faltas tú?
1: Sí, solo falto yo. Y a ustedes les falta la pareja y a mí me falta la canción. ¡Vámonos! ¡Con buena música! Estamos en XFM 104.1.
2: Regresamos.

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1: Respetable público, lucharán dos de tres caídas sin límite de tiempo.
2: Sin límite de tiempo.
3: Yo quiero ser Nacho Libre, hijo.
2: Ya aparece.
3: Ya aparezco.
2: Te pareces más al otro. ¿Cómo se llama? Al esqueleto.
3: Al esqueleto.
2: Desde el pueblo te vi. Vamos a estar peleando hoy estas increíbles rolas. Canciones, Ángel Rivera. Y tenemos unas canciones un poquito más romanticonas, nostalgiconas. Porque tenemos una canción muy buena, que es la que vas a estar peleando todo el día de hoy. Que es...
3: Ni nada más ni nada menos que Vuelve, de Ricky Martin. No, hombre, tremenda rolita.
2: Y yéndonos por ese mismo ramo, por ese mismo camino.
3: Oye, antes de que sigas un rola, esta
2: seguir?
3: Rolita más o menos viene siendo que como del, si mal no recuerdo, del 2004, por ahí.
2: Más o menos.
3: Más o menos, bueno.
2: Más o menos.
3: ¿Tú
2: o menitos?
3: ¿Qué vas a pelear, Niño Maravilla?
2: Yo también voy a pelear una canción por ese mismo estilito, de ese mismo rumbo de un gran artista, que para mí se me hace uno de los mejores artistas de todo México, que es nada más y nada menos que Se Te Olvidó, de Kalimba.

0: Recuerden, vuelvo a repetirlo, si ustedes votan por el Niño Maravilla, no hay repremio en Examóvil, hijos.
1: Con todo y sin trampa te voy a ganar otra vez,
0: Ángel. Pues bueno, vamos a empezar a votar al 477-762-1041. El Niño Maravilla trae a Kalimba.
1: ¿Se te olvidó de Kalimba? Claro que sí.
0: Y yo estoy peleando Vuelve de Ricky Martin. Así que en la siguiente intervención vamos a estar viendo quién va a ganar. Ya están llegando los primeros mensajes al WhatsApp, pero en la siguiente intervención vamos a hacer el conteo. Y recuerden que vota por Ángel Rivera y vas a tener accesos dobles para Cinépolis y accesos dobles para el circo. Si votas por el Niño Maravilla, vas a tener... subirla al radio.
1: Si votas por Ángel, yo lo reporto con el jefe de que está regalando boletos. Y si me dices, no, que yo voto por Alan, yo te los doy, legal. Entonces, para que manden aquí su votación al WhatsApp 477-762-1041. Yo estoy peleando con su servidor de Kalimba y Ángel Rivera con Vuelve de Ricky Martín. Ya están llegando aquí los mensajes.
0: Del Martín.
1: Del Ricky Martín. Mira, por acá ya están poniendo, ¿qué tal? Buenos días. Yo voto por el Niño Maravilla, Kalimba, claro que sí. Dice, buenos días a todos. Obvio voto por mi chiquito Ricky Martin.
0: Yo pensé que por mí.
1: Saludos a todos en cabina, saludotes.
0: Saludos.
1: Dice, voto por Ángel.
0: Eso es todo.
1: Ah, híjole, ¿qué tal? Vamos, bonito día. Vamos. Bonito jueves. Voto por Vuelve de Ricky Martin.
0: Eso es todo. Bueno. Es que tremendas rolitas, pero... Vamos a dejar
1: que lleguen los WhatsApp, ¿sabes? Y en la siguiente la seguimos compitiendo. Ponemos otra vez las canciones, que se enamoren de nuevo de Kalimba. Y ponemos la ganadora, ¿va?
0: Va. Siendo las 11 de la mañana con 9 minutos, nos quedamos con muy buena música aquí a través de XFM 104.1. Regresamos.

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1: Don. ¡8 de la mañana con 26 minutos! Ya estamos de regreso aquí a través de XFM 104.1. Digo, maravilla, ya toda la gente, todo León Guanajuato está votando.
2: Ya están votando aquí el
1: ¿Ya
2: WhatsApp.
1: Ya están votando.
2: 477-477-762-1041. Es que tengo que dar el número, papito, para que caigan por mí.
1: Para que caigan más.
2: Para que caigan por mí, porque
1: pero
2: cómo vamos arrasando, ¿eh?
1: Quiero preguntarte, ¿quién va ganando? Creo que... O también ya metiste mano...
2: Voy a meter mi mano morena aquí porque voy a hacer un poquito de trampa. Nada más voy a presentar mi canción de nuevo porque le recuerdo que yo estoy peleando con Se Te Olvidó de Kalimba y dice...
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2: Ya no manda mi mamá.
1: Híjole. Y nada más para recordarles. Yo estoy peleando. Vuelve de Don Martín.
2: De Don Richie.
1: De Don Richie, de Ricky Martín.
2: Ahí está tu canción de Vuelve.
1: No, tremenda rola.
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2: Pero para que voten entonces aquí al WhatsApp 477-762-1051 de cuál es la canción que estemos poniendo en este momento, en este preciso instante, porque ya están llegando acá al WhatsApp y dice...
1: A ver, suéltame la DJ.
2: Dice, hola, hola, me encanta escucharlos. Ah, muchas gracias. Y mi voto es por Ángel. Ah, ya, desgracias.
1: Se sabe. Vamos,
2: y también dice, buen día, Ricardo Martín.
1: Voto por Ricardo Martín.
2: Acá dice, ¿qué tal? Buenos días, mi voto es para Alan, Se Te Olvidó de Kalimba.
1: Pero, híjole.
2: Dice, pero también quiero boletos, Angelito.
1: Híjole, no se puede todo, hija.
2: Dice, y saludos para Marianita, que no haya participado, pero hubiera votado por ella. Solo porque me cae muy bien esa niña, muy alegre. Un abrazo para todos, chicos. ¿Qué tal? Un abrazo también para ustedes. Muchas gracias. Y acá también dice, hola, hola, por Ricky Martin. Ah, bueno, qué padre.
1: Hijo, es que... como
2: bien
1: que,
2: ardidote yo.
1: Como que ya siento la envidia por ahí.
2: Ah, demasiadísima. Aquí dice, ¿qué tal? ¿Cómo están? Saluditos de Aranza, Matías, Diego y mamá. A ver, están poniendo un audio. A ver, ¿qué nos dice?
4: Yo voto por el Niño Maravilla.
2: ¡Eh!
1: ¡Híjole!
2: Ya tienes unos boletos del circo, ¿eh? Nomás por eso, Ángel, dáselos.
1: No, ya, vetados.
2: Y a ver, acá también dicen, ¿qué tal? Buenos días, por Ricky Martin. Ángel,
1: eso, muchas gracias,
2: ya, vamos
1: gracias.
2: Vamos a dejarlos ahí, ya.
1: Se sabe, hijo.
2: No me masacres más.
1: Se sabe. Entonces,
2: a ver, aquí también están poniendo, dice... Hola, buenos días. Voto por el Niño Maravilla y gracias por alegrar mis mañanas. Muchas gracias
1: a ustedes por escucharnos. Es un placer para nosotros.
2: Placer muy grande, muchas gracias. A ver, también acá nos están mandando un audio, dice...
5: Hola, hola, chicos. Buen día.
1: Hola, buen día.
5: Ay, me la ponen muy difícil, pero creo que esta vez por Ángel.
1: ¡Eso!
2: ¡No puede ser!
1: Saludos.
2: ¿Qué está pasando
1: Muchísimas
2: ahí?
1: Gracias. O sea, creo
2: pero
1: que...
2: Pero saludos, gracias por mandar mensaje.
1: Creo que la gente sabe qué es lo bueno.
2: La miel es la miel,
1: o sea, como debe, dirá un camarada por
2: como
1: ahí.
2: Como debe, ¿quién ser? Ahí te va, acá otro ver, audio, dice.
6: Soy Diego y voto por el Niño Maravilla.
1: Híjole.
2: Ya está, Diego, muchísimas gracias por participar. Ya contigo somos dos votos.
1: Hijo, pero no te alcanza, papi.
2: Pero bueno, presenta la canción ganadora del día de hoy, Ángel.
1: La rola que ganó el día de hoy y... ¿Cómo lo puedo decir?
2: Decisión casi unánime. Ah, mira, aquí también están poniendo voto por Ángel. Ah,
1: mira,
2: ¿para qué lo leía?
1: Arrasando. Sigo invicto. 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
2: Sí. Bueno, vámonos porque se nos acaba el tiempo. La canción ganadora del día de hoy.
1: Creo que gané y se queda Vuelve de Ricky Martin. Siendo las 11 de la mañana con 30 minutos. Regresamos.
2: Es un rolón, la neta.
1: Te gané, papi. Sácalas porque...

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1: Continuamos en Ponte al Tiro a través de XFM 104.1. Es nuestro momento de despedirnos de este jueves nostálgico de TVT. Ya casi fin de semana.
2: Ya apesta, ¿no? Ya apesta como cuando te subes a la oruga y va uno que hijo de
3: puro silicón.
2: Ya hasta te penetra.
3: Putrefacto.
1: Pero ¿qué apesta?
2: A fin de semana. A fin de semana, hija.
1: Ya. Sí, ya estamos más para allá que para acá. Igual, pues recordarles que tenemos una cita de lunes a viernes en punto a las 9 de la mañana, así que cerremos la semana juntos con buena actitud. Mañana también se va pastel, así que sintonícenos para que no se pierdan estas promociones que tenemos para ustedes. Y en redes sociales, a mí me encuentran como @MarianaZMendoza.
2: Yo soy Ángel Rivera, me encuentras en todas mis redes sociales como Ángel Rivera con doble A. Y muy pendientes de la ruta del Examóvil, porque ya tenemos sorpresas, porque estamos regalando estos accesos dobles para que se vayan al Circo de las Estrellas. Además, accesos dobles para que se vayan al Cinépolis a disfrutar la película que ustedes quieran. Ya nada más se van a preocupar por las palomitas y su acompañante.
3: Y
2: la neta, cabe recalcar que muy buenas películas ahorita en la cartelera.
1: Sí,
2: Mío Maravilla, tus redes sociales.
3: Alan Quirarte, así me encuentran en todos lados para que vayan y me sigan, y también justo en las redes de la estación para que vean todas las promociones que tenemos.
2: Mío Maravilla, yo te quiero preguntar.
3: La clásica. Échamela.
2: ¿Cuántos seguidores tienes ya?
3: El día de ayer teníamos 10, ya son 12. Vamos subiendo.
2: Eso
3: bueno, teníamos
2: todo.
3: 17 hace una semana, pero ya íbamos poco a poco.
1: Ay, va nivelando.
3: A veces se van, a veces vienen. Así es esto.
2: Va subiendo como el agua en subida.
3: Ajá, pero...
2: O sea, no sube.
3: Porque luego baja otra vez.
2: Exactamente.
1: ¿Qué clase de montaña rusa? Gracias, nos escuchamos mañana en punto a las 9 de la mañana, aquí en XFM 104.1. Bye, bye.

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1: 12:07. ¿Cómo estás? Gracias por acompañarnos. Acá nosotros contentos. ¿Qué calor está haciendo aquí en la ciudad? El termómetro está tremendo. Vamos a ver cómo nos depara. Pero sí, sí va a estar nubladón. Sí va a llover. Hay demasiada humedad aquí en la ciudad. Pero bueno, vamos a divertirnos. Señores, como siempre, tenemos sorpresas. Algunos accesos para Cinépolis. Tenemos también sorpresas porque vamos a regalar este mes mochilas y tablets para este regreso a clases. Pues la neta, que se la pasen muy bien. Y también vamos a estar alivianando a los jefes con regalos para este regreso a clases. Y tenemos más sorpresas. Gracias por acompañarnos. Una tarde deliciosa, 12:08. Bienvenidos a XFM 104.1.

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1: Escucho esa canción y de verdad, qué dramón en la vida, ¿no? De verdad, Naye, qué dramón. Dramón, no, no, bueno. ¿Tú has sentido alguna vez así ese tipo de drama? Más bien, ¿has hecho ese tipo de dramas?
2: Sí. O sea, entre esa y la canción de las Hash, yo no sé, y yo no sé quién es más dramática.
1: No, tú eres, es que la canción de las Hash, o sea, básicamente está diciendo de que, ay, no me aguantaste, qué mala onda y no me marcaste, no, y por eso vas y o sea, ¿es neta? ¿De verdad?
2: Si ya habían quedado en algo y no lo hizo, estoy de acuerdo.
1: Ay, cállate, Nayeli.
2: Bueno.
1: De verdad, Nayeli, a ver, ¿quién da el primer paso? Nosotros.
2: Claro.
1: ¿Quién es el que está ahí y de repente andamos pinchidos y ustedes no, y al ratito sí, todo, y
2: o sea, ¿estás culpándonos de nuestros cambios de humor?
1: No, culpando no, pero después ustedes dicen, es que, ¿por qué no te quedaste conmigo? Uno también se cansa.
2: Entiéndanos.
1: No, ah, y ustedes.
2: Quiéranos,
1: y ustedes,
2: valórenos.
1: Ah, ¿y ustedes hacia nosotros qué?
2: También lo hacemos.
1: ¿De qué forma?
2: Pero se le olvidó marcarle, por ejemplo, y ahora qué, con esta canción.
1: ¿De pues, qué forma? No, es que no está padre, porque solamente esas canciones es contra uno y no.
2: Ahorita va a salir alguna otra canción que va a ser contra nosotros.
1: Sí, a las 10 de la noche.
2: A las 10 de la noche cuando. Pero va a salir.
1: Pero nada.
2: Es que por mayoría de votos, pues ahorita ocupábamos esas.
1: A ver, no. Ahorita que estamos aquí los dos, ¿ya viste La Casa de los Famosos?
2: ¿Qué crees que
1: ay,
2: he
1: no,
2: visto
1: no,
2: fragmentos?
1: No, no, no, me pueden cambiar este Anaye. ¿Cómo es posible que no estés
2: es que
1: viendo?
2: Que no me motiva tanto.
1: ¿Qué no te motiva?
2: O sea, he visto fragmentos y como que
1: okay.
2: No.
1: ¿Qué no,
2: no
1: te motiva?
2: No hay carnita, ¿no?
1: Ah,
2: hay...
1: no, o sea, tú eres tóxica.
2: Sí.
1: O sea, ¿te gusta la toxicidad entonces?
2: Quiero ver el mundo
1: ¿te
2: arder.
1: ¿Te gusta la toxicidad? No, a mí se me hace, de verdad, me está gustando mucho esta Casa
2: ¿sí?
1: de los Famosos.
2: ¿Por
1: porque de verdad está regresando el contenido, no pleito de lo que ya es que aquí sí puedo hablar normalmente, ajá, en entrevista no puedo. Pero
2: dilo,
1: este,
2: sácalo,
1: es que de verdad, aquí lo puedo decir tal cual. Creo que sí se le salió de las manos. O sea, y todo el mundo lo vio. O sea, este rollo, si de por sí estamos de la burger anímicamente muchos. Uh-huh. Que solamente estamos buscando algo para explotar y detonar y lo que tú quieras. Y las pasadas no fueron tan sanas. Es más, creo que la pasada estuvo así, Xona.
2: Ajá, pero hace dos
1: estuvo tremenda.
2: Sí.
1: Y en esta me hace recordar mucho las situaciones de Big Brother. O sea, hace 20 años, 25 años, donde efectivamente era la regla respetar, pero sí nos daban esta información de qué es lo que está pasando con el morbito del artista de este, o qué está haciendo tal persona en, o que si hubo relación con. O sea, esta parte está chida. Entiendo que hay gente que a lo mejor malvibrosa que está buscando el golpe de
2: no,
1: algo.
2: No.
1: Qué mala onda.
2: Déjame aclarar, yo no estoy buscando el golpe. Hace dos, a mí no me gustó, ¿eh?
1: O a sea, ver, no
2: hace
1: te estoy, no te, ve, te pusiste el saco.
2: No, yo sí.
1: Jamás dije
2: espérame,
1: en Nayeli está.
2: No, yo estoy diciendo que a mí, de manera personal, hace dos no me gustó.
1: Todos
2: se peleaban.
1: Sí, claro.
2: Con Galamontes, con Adrián.
1: Sí,
2: con,
1: no está padre.
2: No, o sea, eso sí no me gustaba. Pero sí quiero como más, no sé, yo quiero ver otras cosas, divertirme.
1: ¿Qué?
2: No sé.
1: ¿Qué?
2: Chistecillos, no sé.
1: ¿Lo hay?
2: Graciosas.
1: ¿Lo hay?
2: Sí. A
1: ¿otra
2: mí no,
1: no.
2: Es que yo no lo he visto y solo he visto los
1: no,
2: de redes.
1: Es que te hace falta mucho, o sea, mucho. Cada uno está brindando un contenido chido, pero sobre todo, la neta, a mí, en este humor negro que me fascina. Y que la neta muchas veces se pasa, pero está súper chido. Pero es un 24 ciudad. Aldo Rendón. Aldo
2: sí
1: ya le sacó la verdad a muchísimos a su manera. Y eso está padrísimo. Jamás imaginamos decir a un Jair lo que hacía en relaciones sexuales. Ernesto La Guardia, jamás pensamos decir que él se echaba 3-4. O sea. ¿De
2: ¿qué?
1: Verdad? No, es que
2: oye,
1: se falta mucho.
2: Tienes razón, no le estoy viendo, entonces
1: no.
2: Solo estoy checando lo
1: exacto.
2: que me sale en redes de repente.
1: De verdad, las bromas, la organización, claro, el hablar de ti a espaldas, cada vez hay más. Porque, digo, ya vamos para la segunda semana. Pero de verdad está tremendo. Está muy, muy tremendo lo que nos están ofreciendo. Pero la gente, tal vez, no sé si estaba deseando alguna trompada, que la neta no se vale. Y en algún momento, o sea, en ningún momento queremos ese tipo de violencia y todo. Creo que ya estamos hasta la madre de eso. La neta, no queremos saber de eso. pero sí de chismes. Ajá. Sí, y sí lo hay. Otra, te invito.
2: La voy a ver.
1: Te invito a que la veas hoy por la noche.
2: Le voy a poner atención, la voy a ver. No me voy a dejar llevar o guiar por lo que estoy viendo.
1: Invita a tu novio, que me No, te invita a tu novio. Invita a tu novio que lleve la cena. Pero cenen.
2: Mejor te invito a ti.
1: ¿No quieres? No
2: te
1: quieres.
2: Estoy invitando, aquí te invito, vamos.
1: ¿No
2: a
1: quieres? Y lo sabes. Ahorita regresamos, 12:34. Te hizo así.
2: ¡Uy!

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1: Nada más, al escuchar esta canción de Belinda, me hace recordar cuando la tuvimos aquí en un concierto en el estadio. Se abrió una parte del estadio para un concierto de Belinda y estuvo tremendo. Y en ese entonces estaba con Marat, su manager. A los tantos años la deja para el comienzo muy llamativo de la carrera de Danna Paola. Fíjate cómo se conectan. Ayer sube un video Danna Paola recordando una canción que cantaba de Belinda cuando Danna era así chiquitititita y etiqueta a Belinda. ¿Todo esto por qué? Porque se aproxima una canción con ambas. Entonces, aquello va a estar genial. Me gusta mucho lo que está haciendo Danna, me gusta mucho lo que está haciendo Belinda, que no está haciendo nada, pero me gusta mucho. Pues es que solamente está haciendo colaboraciones y le va muy bien y cobra muy bien, o sea, sabe cobrar muy bien. Entonces, pues sí, yo creo que esta nueva canción para Belinda será otra colaboración. Va a estar bien con Danna Paola. Y mira, son amigas. Son amigas. ¿Se prestarán la loción, el perfume? No creo, ¿verdad? Yo creo que cada quien hace que, o sea, sí somos amigas y todo, pero no te presto lo mío. Sí, así que, ay, sí, qué padre, canta súper bonito y todo, pero no te presto mi Chanel. No lo sé, creo yo que son así. 1:35, continuamos en XFM 104.1.

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1: Ay, 1:47 PM, de verdad. Está tremendo todo lo que está pasando en redes sociales, todo lo que vemos en redes sociales. Hay cosas que no se pueden justificar, hay cosas que no se pueden... Es que está complicado. Las acciones de cada uno de nosotros, todo lo que implica. Ahorita platicando con Ayeli, hablando que esta imagen que, si no estoy mal, ya tenía algún tiempo, pero apenas está siendo viral, acerca de sus chavos allá por el molino, que le están arrojando cosas a la gente que está alrededor. Bueno, o sea, ya es un sinfín de personas que están ahí. Bueno, ya todo el mundo sabe todo. Todo el mundo sabe todo. Todo el mundo. Hay que tener mucho cuidado. Entiendo las acciones. Hay cosas injustificables. Pero es tremendo. No sé cómo estén los papás, no sé cómo están los chavos, no sé los implicados y los afectados. De verdad, pero ante todo, lo que hacemos en casa, la neta, no soy psicólogo, no, pero sí vengo también de una familia. Pero sí, definitivamente lo que vemos en casa muchas veces se ve reflejado en los hijos. Y la falta de educación se ve reflejado en los demás. Y la educación se ve reflejado también en los demás. No generalizo, pero está de verdad tremendo, tremendo. Y este momento, el papel que juegan las redes sociales en la sociedad está tremendísimo. Si me voy al lado de recursos humanos, o sea, me estoy yendo así, pero tremendo, ¿eh? Si me voy al área de recursos humanos, a la hora de contratar, porque ya muchas empresas, no es obligatorio, por ley no es obligatorio, pero sí es un punto importante para determinar muchas veces si contratamos a tal persona o vemos algún tipo de, ¿cómo dicen la gente adulta? Semáforo rojo, luz roja, ¿verdad? Exacto. Es el red flag para saber si contratamos o no a esas personas. Imagínate esos chavos. O sea, el día de mañana que quieran encontrar un trabajo. O pasan 10 años, que sabemos que también en 3 días se nos olvida todo en redes sociales. Porque llega otro güey que se la vamos a aplicar, ¿no? Esta funa tremenda, esta cancelación tremenda y todo. Pero también hay que pensar, ¿qué pasará en 10 años? Cuando de repente te señalan de que, ay, tú eres el güey que estaba al frente. Sí, ¿no? El huevo, ¿no? Los huevazos a la gente, todo. Qué complicado. Qué complicado, de verdad está tremendo. Y esto lo vemos en toda la República Mexicana, lo vemos en todas partes. No hay familias perfectas, pero creo que sí, muchos estamos, está cruzando esas líneas tan importantes que se habían. Es complicado, muy complicado. Sí, está muy complicado esos temas y lo estamos viendo aquí. Vamos a ver qué pasa. Digo, espero que todo esté bien. El día de mañana que todo esté bien, espero que un recaño y punto. Una sanción y punto. Y que se entienda para que no pase más. La neta. La parte emocional está tremenda, ¿eh? En estos momentos, aquí, hay que reconocerlo. Aquí, en León, Guanajuato, está tremenda la parte emocional. 10 minutos y las 2 de la tarde.

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1: Y yo no sé en qué momento te pones tan feliz. Entonces, no, sí sé por qué. 2:06. 2:06. Si están escuchando, ¿quiénes son? Mira, súbele, mi amor, súbele. Para que la gente diga, ah.
2: Con mis manos, tú.
1: ¿Recuerdan esa generación de CD9? ¿Recuerdan cuando destrozaban todos los fanáticos por estar con CD9? Recuerdo un evento, una firma de autógrafos que tuvimos en el estacionamiento de Plaza Mayor, por cierto. Tremendísimo. Que, híjole, fueron, no sé, como 2,000 personas. O sea, aquello estaba tremendo. Tremendo, por una firma de CD9. Les tengo una noticia. Pero esa es una notición para la generación CD9. Espero que pongan atención. Espero, si estás manejando, detente. Ay, si estás en la oruga, no grites, porque el chofer está manejando y no sabe qué. Si estás en el Uber Taxi o algo, siempre menciono y los pongo en Uber Taxi. No, por favor, mucha atención. Este sábado, repito, este sábado, es que la gente se distrae. Este sábado vamos a tener aquí en la ciudad de León, Guanajuato, un evento para todos ustedes. Un evento donde todos los fanáticos de CD9 podrán estar, podrán tener algunas sorpresas directamente con CD9. Señores, este sábado tenemos a CD9 aquí en la ciudad de León, Guanajuato, confirmadísimo. En este momento estamos recibiendo la señal de la gente de CD9 y este sábado los tenemos aquí en la ciudad. Te queremos invitar para que vayas, para que te diviertas, para que lo goces. Y pendientes con toda la información que XFM te estará brindando para decirte en dónde y a qué hora es la cita con CD9. Yo regreso.

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20: Estas son las cuatro noticias que debes escuchar hoy, aquí en Entérate León. 1. La presidenta municipal, Ale Gutiérrez, puso en marcha la nueva ruta R108 del transporte urbano incluyente TUI, que conecta la terminal Delta con el Centro de Fortalecimiento Familiar DIF del Carmen, brindando un servicio gratuito para personas con discapacidad y movilidad reducida. En su mensaje, destacó que León avanza hacia una ciudad más incluyente, garantizando el derecho a la movilidad para todas las personas. Así, el municipio suma 11 rutas del TUI que traslada cerca de 2.400 pasajeros al mes. 2. La presidenta municipal, Ale Gutiérrez, encabezó la conmemoración de la Semana Mundial de la Lactancia Materna, donde destacó que esta es un derecho de la primera infancia y de las mujeres. Durante el evento, se entregaron 50 kits de apoyo y 50 valoraciones clínicas gratuitas, así como el material informativo para futuras madres. Resaltó que el gobierno municipal cuenta con 29 salas de lactancia para brindar espacios dignos, seguros e incluyentes que favorezcan este derecho. 3. El gobierno municipal puso en marcha el programa Escuelas Captadoras de Lluvia, una estrategia que aprovechará el agua pluvial en 10 planteles educativos para reducir el consumo de agua potable y fortalecer la cultura del cuidado del medio ambiente. Cada uno podrá reutilizar hasta 40.000 litros de agua de lluvia al mes. 4. El Instituto Cultural de León dio a conocer su programación para agosto, integrada por cerca de 100 actividades, de las cuales el 94% serán gratuitas, con opciones para públicos de todas las edades. La cartelera incluye exposiciones, talleres, conciertos, teatro, danza y actividades comunitarias. Para consultar la programación completa, visita culturaleón.com. Ahora estás bien informado de lo que hace grande y fuerte a León. Más información, visita entérate.león.gov.mx. Hasta la próxima.
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1: Excelentes noticias con la selección mexicana sub-20 que se ha clasificado para el campeonato mundial de la especialidad del sub-20 luego de vencer anoche 4-0 en Puebla a la selección de Panamá. México muy superior, Hugo Camberos, el futbolista de Chivas, siendo la gran figura de este equipo. Se clasifica México para el mundial que se va a jugar en el 2027 en categoría sub-20 en Azerbaiyán. Y también se va a jugar en Uzbekistán. Así que en esos dos países euroasiáticos se va a jugar la Copa del Mundo Sub-20. México se ha clasificado. También se han logrado meter a este campeonato mundial Canadá, Costa Rica y Estados Unidos. Ahora, ¿qué es lo que sigue este boleto? Al campeón de este premundial Sub-20... El campeón clasifica también a los Juegos Olímpicos de Los Ángeles 2028. México juega contra Canadá el viernes en el Estadio Banorte, mañana. Si México gana y si Estados Unidos vence a Costa Rica en la otra semifinal, México está clasificado también a los Juegos Olímpicos, porque Estados Unidos, aunque pierda la final con Estados Unidos es país anfitrión, clasifica el segundo lugar. Es decir, todo hace indicar que Estados Unidos vence a Costa Rica, México a Canadá, y tanto estadounidenses como mexicanos estarán en los Juegos Olímpicos de Los Ángeles 2028, al evento al cual clasifican 12 selecciones de todo el mundo, dos en este caso del área de CONCACAF, pero insisto, Estados Unidos es el país anfitrión y está clasificado. En la Leagues Cup, el Guadalajara, las Chivas perdieron en penaltis frente al LAFC después de un partido muy parejo en 90 minutos en el estadio BMO allá en el campus de la Universidad del Sur de California, prácticamente el centro de Los Ángeles. Roberto Alvarado había logrado el empate después de que Dennis Wanga puso la ventaja para el equipo californiano. Se fueron a la serie de penaltis y ahí falló el equipo del Guadalajara. Por conducto de Ponce, falló un disparo ya, pero en Romo es el que falla el sexto penalti ya en muerte súbita, así que el equipo de Chivas se queda únicamente con un punto y obtiene dos puntos el equipo del LAFC. El Inter de Miami con Lionel Messi, regresó Messi, bueno, ya había regresado algunos minutos en la MLS, pero regresó comenzando un partido y también regresó con goles, marcó dos goles. El Inter de Miami aplastó 4-2 al Atlético de San Luis. Messi sigue siendo un futbolista que produce en el campo de juego y bueno, yo esperaba un semblante un poquito más triste, difícil para él después de lo que fue ese epílogo del campeonato mundial en Nueva York hace un par de semanas. Dallas le ganó 2-0 al Querétaro. Orlando City con anotación de Antoine Griezmann, que se presentó anotando con el equipo de Orlando, venció 2-1 a los Rayados del Monterrey. Toluca en la Bombonera le metió un 3-0 contundente al Seattle Sounders, mientras que León ganó en la cancha de Nashville 1-0. Los partidos correspondientes de anoche a la Leagues Cup. Esta tarde-noche juega el América aquí en la Ciudad de México en el Estadio Banorte contra el San Diego FC. El Timbers de Portland enfrenta al Puebla, Austin al Tijuana, Chicago Fire al Necaxa, el New York FC al Santos y Cruz Azul ante Filadelfia. Los partidos para este jueves en la Leagues Cup. Gianni Infantino y la FIFA pidieron perdón, sí, en una reunión urgente frente al Comité Ejecutivo de la FIFA allá en Marruecos. Se habría disculpado, se disculpó el presidente de la FIFA, cerró filas y dijo que no va a renunciar a la presidencia del máximo organismo del fútbol. Se queda o se quiere quedar Gianni Infantino. Aparentemente habría ofrecido, fíjese lo que son las cosas, que la final del Mundial 2030, que se va a celebrar entre pues seis países, sí, tres europeos, Europa va a tener a España, Portugal y Marruecos, y va a comenzar simbólicamente el Mundial, oficialmente, pero son solamente un partido, en Paraguay, en Uruguay y en Argentina para festejar el centenario del inicio del Mundial, que fue en tierra sudamericana, en Uruguay en 1930. Pero él aparentemente ha prometido que el Mundial, la final, en lugar de ser en el Santiago Bernabéu, todo el mundo espera que sea en Madrid, pues que sea en Marruecos. Quizá como una manera de chantaje, una manera para quedar bien con los con la Confederación Africana. En fin, la FIFA siempre está llena de temas de intereses, temas de negocios, temas de dinero. Cuando no es un tema de corrupción, pues es un asunto que tiene que ver ahora con esta... este paso que Infantino dio de manera equivocada, no porque esté mal lo que intentó hacer, sino porque me parece a mí que le faltó capacidad de cabildeo, lobby político, algo extraño en el suizo, porque parecía que tenía esas condiciones, esas cualidades. Bueno, México puede romper hoy ya el récord de más medallas centroamericanas, más medallas de oro. Está a 7 oros del récord, ha ganado 139 medallas de oro en los Juegos Panamericanos que se celebran allá en Santo Domingo. Así que impresionante por ahora la actuación del conjunto mexicano. Vamos a ver cómo termina.

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1: Vamos, 2 de la tarde con 48 minutos. 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Gracias, bye bye.

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2: Hello everybody. ¿Qué tal, amigos de XFM 104.1? Bienvenido, buenas tardes a esta tu cabina naranja. Jueves 6 de agosto, jueves con la actitud al 104.1%. Porque ya estamos arañando, mira, el fin de semana. Y qué a gusto, la neta. Así que si tú me lo permites, a partir de ahora y hasta las 7 te acompaño con buena música, promociones exactas, tendencia, chismecito. Y obviamente, la buena vibra para cerrar este jueves, que ya es necesario. Ya es justo, tú, Godín, si me estás escuchando en este momento, yo digo que ya todos lo decreamos por el día de hoy. Ya deja los pendientes para mañana, manda los correos mañana, contesta a tu jefe mañana. Ya. Mira, porque el tema del día de hoy yo sé que te va a encantar. Porque, ay, cuando se trata de chisme, ya vi que los frexos, mira, pero sí se nos da. Así que justamente las líneas ya están abiertas. Número en cabina 477-762-1041 o a través de nuestras redes sociales, que ya sabes que nos encuentras como Exa FM León. En los controles tenemos nada más y nada menos que a Nayeli López. La madre, la mejor. Y oye, tenemos que platicar el día de hoy. Pues, compartir la contraseña del celular demuestra amor o demuestra desconfianza. Aquí obviamente vamos a abrir debate. Yo estoy dispuesta a leerte, obviamente, oh. Platicas y me dices por qué. O sea, cuéntamelo y exagera. ¿Tú has compartido tu contraseña del celular? ¿Crees que lo has hecho por amor? ¿O lo has hecho porque tu pareja desconfía como de ti y pues no te queda de otra, ¿verdad? ¿O tú se la has pedido a tu pareja? Pasa. Así que, por favor, yo te invito a que te unas a la conversación de una vez a través de nuestro WhatsApp. Y mientras te leemos, arrancamos con la buena música. Súbele, disfrútala y en todas partes, ponte Frexa y bienvenidos.

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Buenas tardes, amigos de XFM 104.1. 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Yo soy Ángel Rivera y te espero aquí en El Punto Exacto. Regresamos.

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1: La música y la información perfecta en el momento exacto. Frexa llama al vivo. Tenemos líneas abiertas a través de nuestro WhatsApp 47776241. Así que por favor, comunícate, envíame un audio. Nuestro tema del día es: ¿compartir la contraseña de tu celular es privacidad o es justamente desconfianza? Y hablando de esto, pues tenemos un Frexa dato, así que atención. Fíjate que privacidad o secreto, pues obviamente no es lo mismo, y hay un dato muy interesante. Investigadores de la Universidad de Virginia encontraron que las parejas que conservan pequeños espacios de privacidad suelen reportar mayores niveles de satisfacción y confianza en su relación. ¿Por qué? Porque pues hay una relación más sana, y no significa que dos personas se conviertan en una, sino que cada una pues conserve su identidad. Los psicólogos explican también que tener privacidad no es lo mismo que guardar secretos, así que la privacidad es poder tener conversaciones con amigos, escribir con tus en tus notas de celular, escribir con ChatGPT, llevar un diario o planear una sorpresa, o simplemente tener un espacio personal sin sentir que debes rendir cuentas por todo. En cambio, un secreto implica ocultar información. De hecho, muchas parejas que confían plenamente una en la otra nunca sienten la necesidad de revisar el teléfono del otro. La confianza se construye con acciones diarias, comunicación y honestidad, no con contraseñas compartidas. Ahí te lo dejo, Nayeli López. O sea, por mí también, pues. Pero por eso, ¿ustedes qué opinan? Si una pareja no quiere compartir la contraseña de su celular, ¿significa que esconde algo o simplemente está ejerciendo su derecho a tener privacidad? Y mientras te leemos más música y en todas partes, ponte XFM 104.1. Ya vuelvo.

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2: Amigos del 104.1, seguimos en el punto clave de la ciudad porque recuerda que tenemos sorpresas para todos ustedes. Porque además de que te estamos regalando accesos dobles para Cinépolis, te estamos regalando estos accesos dobles para que te vayas al Circo de las Estrellas y disfrutes de este gran espectáculo. Recuerda el punto clave de la ciudad, Boulevard San Juan Bosco, esquina Miguel de Cervantes Saavedra. 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Aquí te va a estar esperando el ExaMóvil. Yo soy Ángel Rivera y regresamos a cabina con más de Exa 104.1. Regresamos.

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1: Para este regreso a clases, una mochilita, hasta una tablet. Yo solamente te lo estoy spoileando, así que por favor, atentos. Porque, oye, qué caro es esto de los chamacos en el regreso a clases. Y definitivamente, cómo mueven también la economía de la ciudad. Oye, ahorita hasta el tráfico está bien tranquilo, así que ya los extrañamos. Ya extrañamos el tráfico y el caos que significa que los niños regresan a la escuela. Y yo creo que van las mamás, ¿verdad? Ya te extrañaron que los niños tengan clases. Es que, oye, ¿cómo le haces para entretener a un morrito tanto rato en tu casa? Pero bueno, espérenme, que me fui del tema. Pues bueno, en XFM tenemos para ustedes este kit exacto para el regreso a clases. Y pues obviamente te queremos consentir. Así que por favor, corra a seguirnos a través de las redes sociales para que sepas cuál va a ser la dinámica. Y muy importante también, escucha los espacios en vivo. Porque aparte de la buena programación y de la buena música, tenemos para ti las mejores promociones. Número en cabina 477-762-1041. Vamos a leer también los mensajitos del tema del día para empezar a compartirlos. Y mientras tanto, en todas partes, Pontex FM 104.1. ¡Ya vuelvo!

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1: La actitud del 104.1% Frexus, son las 5:05 de la tarde. Bienvenido, buenas tardes a esta segunda hora de Ponte Frexa en este jueves 6 de agosto. Yo soy Monserrat Alonso, Nayeli López en los controles. Te acompañamos hasta las 7 con buena música y además seguimos platicando de nuestro tema del día de hoy. Platiquemos sobre el hecho de dar contraseñas. ¿Es cuestión de confianza? ¿Es cuestión de inseguridad? ¿Es cuestión de qué? La mera verdad. Yo quiero saber. Número en cabina 477-7762-1041 o a través de nuestras redes sociales que nos encuentras como ExaFM León. Que Nayeli López, oye, ¿tú lo has hecho, amiga? ¿Te las han pedido? ¿Lo has hecho? ¿Las has pedido tú? Platícamelo.
2: Sí me las han pedido, pero no las he dado. Son prohibidas. No es cierto. Fíjate que sí, en algún momento, hablando ya como de, hace algunos años. Ajá. Cuando uno todavía no tiene experiencia en esas cosas.
1: Ah, sí, cuando uno es...
2: Cuando uno es menso. La verdad, lo que es. Sí hubo una persona, sí tuve una relación muy tóxica que en algún momento pues ya te había platicado. Ajá. Y él sí me pidió las contraseñas. Y pues uno toda enamorada y toda mensa, se las proporcionó, ¿no? Tenía nada malo. Y es que yo siempre he creído que debe existir siempre como la privacidad, independientemente, claro, si son parejas, si son novios, si no, son esposos y lo que sea. Creo que todas las personas tienen que tener como su privacidad. Pero yo en ese momento como que dije, ay, bueno, está bien, esto es lo que yo creo, pero igual se la voy a dar para que no sospeche o no piense mal o no crea que estoy escondiendo algo, y se las di. Y después me di cuenta que me borró a muchos amigos de mis redes sociales.
1: ¡Atrevido!
2: Estuvo bien tóxica esa onda, después de ahí, justo por eso fue cuando dije, no, ¿sabes qué? Ya basta. O sea, sí, muy padre y todo, sí somos novios, sí, lo que quieras, pero cada quien su privacidad y sus cosas. Entonces, claro, pues ya.
1: Además, por ahí dice el dicho, como que tú andas haciendo cosas indebidas y por eso piensas que la otra persona anda haciendo.
2: ¿Y qué crees?
1: Sí.
2: Que sí.
1: Por eso que estamos...
2: Yo, mira, confirmo ese dicho. Ajá. Que seguramente, por eso sospechaba, por eso, claro, pensaba, por eso creía que yo iba a esconder algo y quería tener como el control de mis cosas, de la contraseña de mi teléfono, de mis redes sociales. Y pues efectivamente esa persona era la que estaba fallando.
1: No lo puedo creer, la neta. No lo puedo creer. Pero mira, yo tampoco nunca he pedido contraseñas, la neta. Contrario a lo que todos piensan, porque por acá saludos a Cristian Castro, que ya se comunicó a nuestro WhatsApp, que me dice tóxica. Ni buenas tardes, ni nada, verdaderamente. Pero fíjate que de verdad no, y yo nunca he revisado teléfonos, pero porque... Porque el sujeto tenía la amabilidad, Nayeli López, porque yo lo sabía, ¿eh? O sea, ojo, sí borraba de que como que todo. Entonces, cuando yo de repente quería, a ver, préstame tu
2: teléfono. No, ¿ves como si lo checabas? ¿Ves como si, de repente decía, vamos a tomarnos una foto y me la enseñas y empiezas a checar todo? No era de repente, eres tóxico, Montserrat, y claro que revisaba celulares. Pero a ti te tocó alguien que las borraba.
1: Pero, exactamente. Pero, oye, ya cambié esto, ya evolucioné, ya soy un ser de luz.
2: El hecho de que ahorita no tengas pareja y no tengas a quién revisarle no quiere decir que ya cambiaste.
1: Ah, bueno. Pero sí, ¿sabes qué? A veces pienso yo, Chivín, que Nayeli López sabe demasiado. O sea, sabe demasiado, igual que tú. Y aquí un exponer gente, la verdad. Pero bueno,
2: yo solo espero que todos seamos amigos por siempre, porque sí,
1: si no, la neta. Sí, ya sería bastante peligroso. Sabemos demasiado uno del otro. Es más, tú ya no tendrías que revisar mi teléfono, porque seguramente sabes todos los secretos oscuros que hay en él, la neta. Pero igual te voy a dar mi contraseña por seguridad.
2: No.
1: Porque sí confío.
2: Tú lo vas a hacer porque quieres que yo te dé la mía, porque seguramente, aunque yo no sea tu pareja y seamos amigas, vas a checar mi celular.
1: ¿Tienes más amigas? ¿Hablas más amigas?
2: La maldita costumbre de andar revisando teléfonos.
1: Exactamente. Y yo soy más tóxica de amiga que de novia, quiero que lo sepas. Así que Nayeli, dame tu teléfono y desbloquéamelo.
2: No, ¿sabes? Mira, espérame, déjame le abro el micrófono a alguien. Alguien a quien yo sí le he revisado el teléfono.
1: ¿Alguien de aquí? ¿Te han revisado el teléfono, Chivín?
2: Sí. Espérame.
1: Ajá, ¿te han revisado el teléfono, Chivín?
3: Sí, ¿no te conté la otra vez?
2: Yo.
3: O sea, no, aparte de Nayeli,
1: sí.
3: Te conté el otro día que me marcaron y...
1: Sí, y te revisaron el teléfono.
3: Mal y checó y ahí todo.
1: Oye, pero Nayeli López es tu mejor amiga y te ha revisado el teléfono.
3: Para que veas, así de tóxica.
2: Así de tóxica. No, como niega, que se lo revise, pero sí de repente cuando está escribiendo así como que...
3: Se queda viendo a ver.
2: Sí, me quedo viendo.
1: Qué bueno, qué bueno. Me da gusto, la verdad, que sepas que te estamos observando.
2: Que estamos vigilando, que estamos cuidados.
1: Exactamente.
2: Cuidando todos y cada uno
1: de tus pasos, exactamente. Deberías agradecerte que somos buenas amigas, que lo sepas.
3: No, si quieren, no lo
1: sé. Oye, Chibi, ¿pero tú has revisado un teléfono alguna vez?
3: Sí, justo esa vez también te dije.
1: Sí, sí,
3: que
1: sí.
3: Que primero fue ella y luego yo. Fue así como,
1: pero nada más esa vez.
3: Sí.
2: Entonces Chivín también comprueba la teoría de que si te lo revisan o si desconfían es porque la otra persona también está haciendo algo.
1: Exactamente, sí, totalmente. ¿Pero tú qué piensas, Chivín? ¿Que se hace como por confianza? O sea, que tú tengas la contraseña de tu pareja es por confianza o justamente es por lo contrario, por desconfianza total.
3: Yo lo hago por confianza. O sea, por ejemplo, que nadie se sabe mi contraseña o así, pues yo no tengo tema y es por confianza, pues. Y con la pareja siento que es lo mismo. Ya si ando ahí de travieso, pues no.
1: De travieso, dice quién.
3: Se cambió la contraseña y no.
1: Fíjate. Tapona, porque esto
3: solo
1: sí.
3: Solo con el Face ID.
1: No. Ahí sí, perdóname, pero si yo me sé la contraseña de Chivín. No. Si yo me sé la contraseña de Chivín hoy y mañana me la cambia. ¡Y! ¡Padre Santo! ¡Pero cálmate!
3: Nayeli, ¿tú cambiaste la tuya? ¿Por qué?
2: No, yo no he cambiado. De hecho,
3: algo. No es la misma que yo te puse.
2: No es la misma, sí, es cierto.
3: La cambió.
2: Déjame decirte que Chivín me había puesto mi contraseña. Él se sabía mi contraseña porque él me la puso.
1: ¿Ah?
2: Sí.
3: Y la cambió.
2: Y yo la cambié. No, pero nada, porque en realidad, por ejemplo, mis hermanos se saben mi contraseña, mi novio se sabe mi contraseña. Ya si no se acuerda, ese es su problema, ¿no? Pero
1: yo avisé.
2: Pero yo dije, no tengo problema.
3: Pues. Pero es que es por seguridad. Ahorita, como está la situación, tienes que estar cambiando de contraseña.
1: No te creo. Entonces, nada.
3: Mira, no es que uno sea malo. No, es la seguridad ante todo.
2: Ahorita, como está la situación de que ando con dos, tengo
1: exacto,
2: que estar
1: quedando con medio león y todas aparte tienen novio, pues claro que le tengo que estar cambiando la contraseña, padrino. Pues claro que sí, sino como
3: desactivar ubicación y todo, pero oye, es por seguridad.
1: No, justamente, si hablamos de seguridad y de confianza, entonces sí tendría yo que tener la contraseña y además tu ubicación en tiempo real.
3: Sí, es bien taco,
1: cada 24, todas las 24
3: yo
1: horas.
3: Nunca he hecho eso de
1: si estamos ubicación. Hablando de seguridad. Digo yo. Pero ¿quién soy yo? ¿Quién soy yo? Por eso estoy solterona, ¿sabe? Pero bueno. Oye, mientras seguimos platicando, obviamente, sobre la importancia que tiene, ¿no? Si das tu contraseña o no. Y por los motivos, te tengo información, Nayeli López. Este sábado tenemos a CD9 en la ciudad, así que para todas las fans, atentos, porque en cualquier minuto te vamos a estar dando la información, porque XFM te va a llevar con esta gran agrupación. Y mientras tanto, nos quedamos con Vélez, esta rola se llama ¿Y qué pasa si? Son las 5:13, ya volvemos y recuerda que estamos en todas partes.

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1: Frexo, son las 5:30 de la tarde, pero hoy te tengo información importante. 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Y mientras tanto nos vamos con más música. Llega Alex Sintek con esta rola que se llama Bendito tu Corazón. Ya volvemos y recuerda que estamos en todas partes. Bendito.

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1: 5:46 de la tarde, Frexo, continuamos conectados contigo y además es momento de platicar de las Frexa Trendy News que, oye, hace cuestión de unos minutitos se actualizó nuestra página que nos encuentras como XFM León. Chivín, esta primicia, o sea, de verdad, fue hace cuestión de 2 horas a lo mucho y Chivín, mira, ya tenía toda la información trepada ya en nuestro Instagram. ¿De qué te estoy hablando? Pues bueno, todo parece indicar que la espera por Rihanna está por terminar y es que, mira, te voy a platicar un poquito de cómo está este chismecito bastante bueno. Fíjate que su esposo, A$AP Rocky, estuvo en una entrevista y pues mientras obviamente lo entrevistan, le preguntan nuevamente por Rihanna, le dicen que cuándo va a regresar a la escena musical porque desde el 2016 que lanzó Anti